0: productores sin ser tomados en cuenta. Y por eso nosotros hemos insistido en la necesidad de la creación de la Política Nacional Agropecuaria. Como no tenemos una política, se maneja lo que se le ocurra al encargado del despacho o al ministro de Agricultura o el viceministro de Agricultura. Deberíamos de primero sentarlos y construir esa ley de desarrollo agropecuario para poder garantizar una buena comunicación y coordinación entre las instituciones del Estado y los ganaderos y los productores.
1: Siempre en el ámbito del campo, la siembra de maíz, frijol y arroz en el país avanza con normalidad y sin pérdidas por el clima, según confirmó el representante de la Cámara Salvadoreña de Pequeños y Medianos Productores Agropecuarios Campo, Luis Treminio. Sin embargo, el vocero lanzó una serie de advertencias. La productividad de la tierra viene cayendo año con año, pues el rendimiento del maíz bajó del 50 a solo 42 quintales por manzana. Esto en los últimos 4 años, lo que pone en riesgo el futuro de la alimentación nacional. Beatriz Díaz, cuéntenos.
2: Luis Treminio informó que hasta la fecha ya se sembró el 75% del maíz, el 20% del frijol y el 100% del arroz correspondiente a la producción de este año. Detalló que un reciente periodo de 7 días sin lluvias no provocó afectaciones porque las plantas estaban tiernas y que el agua que cayó entre finales de mayo y junio ayudó a que las semillas nacieran bien, por lo que esperan que la próxima canícula tampoco cause daños graves.
0: Por el momento vamos bien, hubo un periodo de sequía como de 7 días, pero todavía no fue afectada la... Sí, estaba teniendo estrés la planta, pero entre más pequeña esté, menos le afecta los extremos, o sea, menos le afecta la sequía, menos le afecta los temporales. Ahorita vamos muy bien en cuanto a esta parte de la producción. Creemos nosotros que la canícula que se ha anunciado no los va a afectar mucho. Una planta de maíz puede soportar entre 12 y 15 días sin agua, y creemos nosotros que va a bajar un poco las proyecciones, pero vamos a poder producir.
2: El problema principal, según el representante de campo, no es el clima actual, sino la pérdida constante de fuerza de los suelos. El dirigente agropecuario explicó que hace 4 años, una manzana de terreno sembrada con maíz cosechaba en promedio 50 quintales. Tiempo después, esa cifra cayó a 44 y en la actualidad apenas llega a los 42 quintales por manzana.
0: Y esto se debe a muchos factores. Uno, el factor principal, el cambio climático. Otro, que los productores no abonan lo suficiente por el costo. Y al final, porque si ellos supieran que iban a recuperar la inversión, hicieran todo lo necesario para garantizar que hubiera buena producción, pero al final, por mucho que inviertan los productores, no se les paga al final de tiempo la cosecha. O sea, producimos con costos altos y vendemos con precios bajos. Y esa situación se da año con año. Si ustedes notan, a partir de noviembre comienza a bajar el maíz y se mantiene un precio bajo hasta más o menos enero o la segunda quincena de febrero. Y después, a partir de marzo, comienza a subir. ¿Por qué? Porque los comerciantes ya tienen acaparado toda la producción nacional, ya las tienen en su bodega y ellos ya pueden controlar el mercado.
2: Para frenar este deterioro y asegurar la comida de la población, Luis Treminio propuso la urgencia de crear una política nacional agropecuaria. Entre las medidas propuestas por la organización están la creación de una reserva estratégica de granos básicos para evitar desabastecimientos, un fondo de dinero para apoyar a los pequeños agricultores, construir pozos y reservorios de agua lluvia para regar en tiempos secos, y dar más recursos al Centro Nacional de Tecnología Agropecuaria y Forestal. Además, insistió en que se debe respetar el artículo 105 de la Constitución para asegurar que la tierra permanezca en manos de quienes la trabajan.
1: Gracias, Beatriz. Vamos a una pausa. No nos cambien. 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
9: ¿Recordás lo que negó la procuradora Caballero?
10: Así como lo informé al Comité contra la Tortura, en este periodo no he recibido ni un solo caso de tortura haya sido denunciado en la institución que presido.
9: Pues los datos dicen otra cosa. Un registro oficial de la misma Procuraduría de Derechos Humanos revela que, mientras ha estado vigente el régimen de excepción, hubo al menos 2.094 denuncias de violaciones a derechos que señalan agentes del Estado, que fueron presentadas ante la institución que dirige Raquel Caballero. Las denuncias incluyen 201 hechos de muerte bajo custodia del Estado y ejecuciones extrajudiciales. 22 hechos de tortura, las que la procuradora dijo que no existían. 61 tratos crueles e inhumanos. 1.672 capturas fuera de la ley. 48 desapariciones forzadas. 67 desplazamientos obligados. ¿Quiénes son los más señalados? La Policía Nacional Civil en primer lugar, con responsabilidad en el 72% de los abusos denunciados. Le siguen centros penales y la Fuerza Armada. ¿Y la investigación de estos casos? Por ahora no se sabe. Hasta el 31 de diciembre de 2025, la PDDH mantenía bajo reserva total al menos 379 expedientes de investigación vinculados con el régimen.
1: Entérate de la investigación completa en la web de los miembros de la Alianza Periodística Intermedios.
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1: Continuamos con Voces en Contacto. Cambiamos de tema. El Museo de la Palabra y la Imagen MUPI inauguró la exposición Cartografías de las Memorias Femeninas del Exilio y la Repatriación. Una muestra de más de 50 bordados, fotografías y objetos personales elaborados por mujeres de Chalatenango que vivieron en el refugio y el retorno durante la Guerra Civil. El proyecto apoyado por la Agencia Española Cooperación Internacional para el Desarrollo, AECID, busca acercar a las nuevas generaciones a la historia de sanación y resistencia de estas comunidades a través del arte textil. Beatriz, cuéntenos.
14: La exhibición reúne obras históricas y recientes de mujeres organizadas en los municipios de Las Vueltas, Arcatao y San José Las Flores. Muchas de las piezas expuestas fueron tejidas en la década de 1980 dentro de los campamentos de refugiados en Honduras, donde los talleres de bordado nacieron bajo el amparo de la Agencia de las Naciones Unidas para los Refugiados, ACNUR, Cáritas y otras organizaciones internacionales como una forma de organización comunitaria y denuncia de las violaciones a los derechos humanos. El director del MUPI, Carlos Enríquez Gonsalvi, explicó que la iniciativa es el resultado de 2 años de trabajo en diferentes puntos del país, acompañando a las mujeres que usan el tejido para plasmar sus vivencias personales y colectivas.
15: Comenzaron a ejercer este proceso de memoria que consistía en dibujar y luego bordar sobre tela sus historias personales, las historias colectivas, la denuncia de las violaciones a los derechos humanos que se estaban desarrollando en la década de los 80, y eran bordados que recorrían el mundo, que eran enviados a diferentes puntos del planeta como una especie de códices de memoria donde estas mujeres denunciaban la situación que habían vivido en sus comunidades, los bombardeos, la destrucción de sus aldeas, de sus viviendas.
14: Gonsalvi destacó la importancia de este proceso para la juventud, señalando que las creadoras enseñan la necesidad de la memoria histórica para construir ciudadanía y nuevos sueños colectivos.
15: Y hay una transmisión intergeneracional de las memorias. Y invitamos a los oyentes de YSEUCA a visitar durante julio y agosto esta exposición en el Centro Cultural de España, que se llama Cartografía de las Memorias, porque van a encontrar un ejercicio de arte popular, de memoria y fundamentalmente de resiliencia, de mujeres que nos están dando una lección en estos momentos en que el universo está envuelto en debates sobre la memoria y donde hay unos negacionismos históricos que tratan de borrar estas historias, las mujeres nos están enseñando de la necesidad de la memoria en la construcción de ciudadanía y en la construcción de nuevos sueños colectivos.
14: Además de las telas de los años 80, la muestra incorpora bordados nuevos hechos por un colectivo de 20 mujeres chalatecas que utilizan la aguja y el hilo para ejercer su libertad de expresión frente a problemáticas actuales como la minería. Según los registros del MUPI, el bordado se transformó en una herramienta de sanación y encuentro para reconstruir de forma simbólica el dolor de la guerra. La exposición estará abierta al público hasta el 21 de agosto de 2026 en las instalaciones del Centro Cultural de España en El Salvador.
1: Gracias, Beatriz Díaz. Continuamos. Con el fin de fortalecer las habilidades de expresión y confianza de la niñez y juventud, se desarrolló un destacado concurso de oratoria en las instalaciones del Complejo Educativo Fe y Alegría La Merced. La jornada, organizada en coordinación con el Comité Cultural y la dirección del centro escolar, permitió que los estudiantes demostraran su talento y seguridad ante el público, reflejando el esfuerzo y los conocimientos adquiridos a lo largo de su proceso formativo. Cristian Retana, desde Radio Fe y Alegría, nos informa.
16: Durante este encuentro cultural, las niñas, niños y jóvenes participantes subieron al escenario para poner en práctica las destrezas de comunicación, elocuencia y dominio escénico que fueron cultivando detalladamente a lo largo de todo el curso. Los organizadores destacaron que cada intervención frente al micrófono fue el vivo reflejo de la dedicación, la disciplina y, sobre todo, de la confianza personal que los alumnos lograron consolidar gracias a este espacio de aprendizaje. Ante el éxito de la actividad, el personal docente y las familias extendieron una felicitación pública a todos los estudiantes por su excelente desempeño en la tarima. Asimismo, las comunidades expresaron su agradecimiento al Comité Cultural, a la dirección del Complejo Educativo y a cada una de las personas que sumaron esfuerzos para hacer posible esta iniciativa de base, reafirmando que este tipo de proyectos comunitarios son esenciales para contribuir directamente al desarrollo integral, el sano esparcimiento y el futuro de la niñez y las juventudes del territorio. Desde Radio Fe y Alegría, en el lago de Coatepeque, les informó Cristian Retana.
1: Gracias, Cristian. Vamos a una pausa. No nos cambie.
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9: ¿Recordás lo que negó la procuradora Caballero?
10: Así como lo informé al Comité contra la Tortura, en este periodo no he recibido ni un solo caso de tortura haya sido denunciado en la institución que presido.
9: Pues los datos dicen otra cosa. Un registro oficial de la misma Procuraduría de Derechos Humanos revela que, mientras ha estado vigente el régimen de excepción, hubo al menos 2.094 denuncias de violaciones a derechos que señalan agentes del Estado, que fueron presentadas ante la institución que dirige Raquel Caballero. Las denuncias incluyen 201 hechos de muerte bajo custodia del Estado y ejecuciones extrajudiciales, 22 hechos de tortura, las que la procuradora dijo que no existían, 61 tratos crueles e inhumanos, 1.672 capturas fuera de la ley, 48 desapariciones forzadas, 67 desplazamientos obligados. ¿Quiénes son los más señalados? La Policía Nacional Civil en primer lugar, con responsabilidad en el 72% de los abusos denunciados. Le siguen centros penales y la Fuerza Armada. ¿Y la investigación de estos casos? Por ahora, no se sabe. Hasta el 31 de diciembre de 2025, la PDDH mantenía bajo reserva total al menos 379 expedientes de investigación vinculados con el régimen.
16: Entérate de la investigación completa en la web de los miembros de la Alianza Periodística Intermedios.
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1: Continuamos con Voces en Contacto. La radiodifusión comunitaria y popular está de fiesta en la zona paracentral del país. Hablamos de Radio Victoria, la emisora que nació y creció en el corazón del departamento de Cabañas. Está por cumplir 33 años de estar al aire, más de 3 décadas en las que se ha consolidado como un pilar fundamental para el acompañamiento de las comunidades organizadas, la defensa del medio ambiente y la promoción inquebrantable de los derechos humanos. Marina Rivera nos informa.
19: Felicito esos 33 años que se van a cumplir ya. Me gustaría que no vayan a doblegar.
20: Es la voz de don Carlos Bonilla, un histórico líder comunitario de Santa Marta en Cabañas, quien recuerda el inicio de Radio Victoria en 1993 y cómo este proyecto comunicacional ha logrado quedarse en sus vidas.
19: Primero que es una historia que no se nos debe olvidar, primero porque también anduve envuelto por esto de que estuviéramos en una radio aquí en Santa Marta, porque aquí empezó, y luego la trasladamos a Victoria porque había la necesidad de que tuviera mejor cobertura. Pero también para mí, que no me pierdo esa radio todos los días, tanto los programas que están ya programados, que son los que a mí me quitan tiempo porque ya no puedo salir a otra cosa, porque son los que nos dan la información inmediata de todo lo que es acontecimientos aquí en el Cantón Santa Marta, pero también a todo el municipio, y tengo entendido que más allá del municipio, del departamento, y porque lo escucho, las que escuchan en Honduras, en los otros departamentos de aquí de El Salvador, porque tiene enlaces con otras radios que vale la pena escucharla. Por ejemplo, tenemos a ARPAS, tenemos a la YSUCA, que ellos se dedican a informar con mucha claridad.
20: Este próximo 15 de julio se cumplen 33 años, conectando voces entre comunidades, así como don Carlos, Gerardo Leiva, otro radioescucha de este medio alternativo, en su recorrido como oyente, habla sobre lo que representa para él estos años.
21: Bueno, para mí pues representa es muy bueno por el aspecto, digamos, de que es una radio pues que es imparcial de las cosas. Es un gran logro que la comunidad tuvo en Acaepo, ya que se sabe pues el tiempo que estuvimos un poco cuando la radio inició, pues que incluso nos vimos obligados muchas personas de aquí de Santa Marta hasta de ir a cuidar pues en la radio. Entonces, pero gracias a Dios, pues que se pudo solventar en esa forma.
20: Los enfoques y contenidos de programación de Radio Victoria informan, entretienen y acompañan.
22: Como radioescucha aquí de Ciudad Victoria, pues felicito a la radio por sus 33 años de aniversario que va a cumplir. Y yo escucho Radio Victoria todos los días. Me encanta el rancherón que se pone en la tarde. Felicidades, Radio Victoria.
23: Las comunidades pueden expresar cada una de las necesidades que viven en cada uno de sus lugares, porque en otro tipo de radios, pues, aunque vayan, no son escuchadas. Entonces, Para mí, el más que cumplir 33 años es ese compromiso que han tenido con las comunidades. Y yo creo que vale la pena felicitarlas en estos 33 años.
20: En estos 33 años hay mucho que decir, porque a pesar de los desafíos, el hacer radio con y para la comunidad representa para el talento humano un compromiso profundo, expresa la locutora Reina Navarrete.
0: Esta radio ha pasado por muchas cosas que tienen que ver con el mismo trabajo que la radio ha venido haciendo. Esta radio ha sido amenazado el personal por hablar de minería, ha sido mal vista por haber nacido desde el seno de una comunidad como lo es Santa Marta. Sabemos que los contextos no son los más amigables para los medios comunitarios en El Salvador, pero a pesar de todo eso, seguimos buscando cómo mantenernos al aire. Y como parte también de nuestra misión, ¿verdad?, es ser una radio comunitaria que es participativa, que acompaña a la población en la búsqueda de una gestión de una vida digna, ¿verdad?
20: A 33 años después, el compromiso sigue intacto y conectar voces entre comunidades es lo que da vida a este medio alternativo y comunitario desde Cabañas para el Mundo. Informa Marina Rivera.

0: Gracias, Marina Rivera, por esa información. Con esto llegamos al final de la edición de Voces en Contacto, la radio revista informativa de nuestras comunidades. Les invitamos a escucharnos el próximo lunes a partir de las 5:30 de la tarde, siempre en la 92.1 del FM, para seguir compartiendo las voces y realidades de nuestras comunidades. Gracias por acompañarnos y mantener viva esta sintonía. Que pasen una feliz noche y un buen fin de semana. Hasta pronto.
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2: Como cada 4 años, el Mundial de Fútbol atrae a miles de personas que llenan los estadios y celebran los goles Rabiar. Pero esta vez en México, otras tantas han salido a las calles a protestar. Lo hacen no solo por la indiferencia estatal ante el fenómeno de las desapariciones, también por la violencia contra las mujeres y en especial por los feminicidios, una tragedia presente en muchos otros países de América Latina. Y lo peor, especialistas advierten que eventos deportivos como el Mundial suelen agravar formas de violencia intrafamiliar.
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2: Para muchos alrededor del planeta, entre los que me incluyo, no hay una época mejor que el Mundial de Fútbol. En estas semanas nos hacemos la ilusión de que puede haber un mundo mejor. Pero como nos recuerdan quienes protestan en México, hay realidades que no debemos olvidar. Me refiero a la violencia contra las mujeres y a los feminicidios en una región donde las cifras siguen siendo alarmantes. Hoy vamos a hablar sobre esto con Carlos Gutiérrez, editor de Conectas. Carlos, bienvenido.
4: Hola Mauricio, pues es un gusto estar acá contigo.
2: La inauguración en México mostró un contraste muy fuerte entre el interior del estadio y las calles. Cuéntanos qué pasó.
4: Pues mientras la atención mundial estaba puesta en el Estadio Azteca y bueno, vimos fiestas, cámaras, festejos, pues afuera había protestas de distintos colectivos. Entre ellos destacó la presencia de las madres buscadoras que reclaman respuestas de parte del Estado por los más de 130,000 personas desaparecidas en el país. Y al mismo tiempo en redes sociales apareció una campaña con un mensaje bien claro: la violencia contra las mujeres no es parte del juego. Y eso no es casual, Mauricio. En México, según los datos que recopilamos, el 43,9% de las mujeres han sufrido agresiones de sus parejas. Además, organizaciones como la Red Nacional de Refugios advierten que este tipo de violencia suele agravarse durante eventos deportivos como el Mundial.
2: Ese sería como el, digamos, el lado oscuro de la pasión deportiva.
4: Sí, así es. Y las expertas con las que hablé coinciden en que para muchas mujeres estos eventos generan preocupación porque suelen reforzar comportamientos asociados con formas tradicionales y tóxicas de masculinidad. El problema es que esto ocurre en una región que ya venía de un año especialmente grave en materia de feminicidios, porque algunas mediciones muestran que en 2025 hubo un incremento superior al 18% con respecto al año anterior.
2: Pero más allá de ese fenómeno relacionado con el deporte que tú mencionas, hace pocas semanas el caso de Agustina Vega, que fue asesinada en Argentina, pues conmocionó a Sudamérica.
4: Sí, así es. Es un caso que trascendió fronteras. Ella tenía 14 años y su cuerpo apareció en un descampado de Córdoba. Su muerte generó una enorme conmoción social, como te decía, no solo en Argentina, sino en otros países. Y en Argentina sí, miles de personas salieron a las calles para exigir justicia.
2: Pero curiosamente, el gobierno de Javier Milei reportó una disminución del 12,3% en los casos durante 2025 respecto del año anterior. Aunque organizaciones y especialistas cuestionan que esa medición refleje realmente lo que está ocurriendo y dicen que en realidad los casos siguen aumentando. Mejor dicho, un delito autónomo.
4: Y también ha causado rechazo a la postura del fiscal Raúl Garzón, quien inicialmente evitó calificar el crimen de Agustina como feminicidio. Y ahí tengo que puntualizar, Mauricio, que tanto las expertas, los grupos colectivos de mujeres han insistido que es importante que se llame feminicidio para distinguir este tipo de crímenes de otros, porque ocurren en un contexto donde a las mujeres las asesinan solo por el hecho de ser mujeres. Y para muchas organizaciones, la actitud del fiscal revela cómo ciertas instituciones abordan hoy la violencia de género en el país. Sobre este caso hablé con Aimé Zambrano, ella es coordinadora del monitor de feminicidios Utopix. Ella dice que este caso fue la gota que derramó el vaso de lo que está ocurriendo en Argentina en cuanto a violencia contra las mujeres.
5: Esa mega movilización que se hizo en Argentina por el caso de Agustina fue como la gota que rebasó. Y eso implicó, bueno, una movilización al estilo del Ni Una Menos, que también surge de allí, ¿no? margen es bien interesante cómo toda esta movida feminista termina incluso, bueno, permeando nuestros países, que en el caso de Venezuela, bueno, si hay como una fragmentación muy fuerte de movimientos feministas y no hay esas mega movilizaciones que vemos con mucha envidia desde acá, frente, bueno, a todo este tema de la violencia de género.
2: Carlos, además de lo que señala Aimé Zambrano, todo esto tiene que ver con una especie de estado de negación del gobierno argentino, ¿no te parece?
4: Sí, el feminicidio de Agostina Vega ocurre en un momento en el que el gobierno de Javier Milei redujo drásticamente recursos destinados a prevenir la violencia de género, además de que eliminó programas importantes y disolvió el Ministerio de la Mujer.
2: Es como si haciéndolo del avestruz se acabara el problema. Sería gracioso si no fuera tan trágico.
4: Por lo pronto, un diputado opositor presentó un proyecto para declarar emergencia nacional por violencia de género durante 2 años. Y él mismo cita un dato que es muy, muy preocupante. Que en Argentina se registra un intento de feminicidio cada 26 horas. Por eso hay muchas voces críticas al gobierno de Milei. María Elena Martín, investigadora de la Universidad Nacional de Misiones, me dijo al respecto lo siguiente.
6: A partir del gobierno de Javier Milei, prácticamente se han desmantelado todas las políticas públicas de igualdad de género y también los observatorios. Solamente ha quedado el de la Corte Suprema de Justicia, que registra femicidios. O sea, que es de otro poder del Estado. Dentro del Poder Ejecutivo no ha quedado nada, pero sí queda mucha vigilancia de la sociedad civil, de observatorios de la sociedad civil, que hay varios.
2: Pero más allá de México y Argentina, lo cierto es que 14 de los 25 países con mayores índices de feminicidios del mundo están en nuestra región. Esto lo dice el Fondo de Población de las Naciones Unidas.
4: Las naciones con las tasas más altas durante 2025 en la región fueron Puerto Rico, Honduras y Ecuador. Y hay otro informe muy relevante, que es el de la Organización Mundo Sur. En él se registran más de 3.700 muertes violentas de mujeres y niñas por razones de género en América Latina, eso durante 2025. Y eso significa además un aumento del 18% respecto al 2024.
2: ¿Y qué me dices de Honduras, que sigue registrando alguno de los índices más altos del mundo? Allá, en los primeros 5 meses de este año, asesinaron a 111 mujeres, lo que equivale a un feminicidio cada 32 horas.
4: Pues en ese país recientemente se aprobaron reformas que aumentan las penas hasta 60 años en los casos agravados. Pero las organizaciones de derechos de las mujeres insisten en que el problema principal no es la duración de las condenas.
2: Pues claro, porque de nada sirven ante la impunidad y ante la ineficiencia de la justicia.
4: Sí, lo que señalan es que muchas veces las investigaciones son deficientes. No se aplica perspectiva de género y las instituciones terminan por revictimizar a las mujeres. Entonces, aunque las penas sean más altas, la probabilidad de que los agresores sean efectivamente investigados y condenados sigue siendo baja.
2: Y hay otro aspecto complicado, Carlos, la dificultad o la falta de voluntad para medir el fenómeno.
4: Así es, Mauricio. Más de la mitad de los países no cuentan con información pública suficiente. Por eso, la Organización Mundo Sur construye sus mapas.

0: México, por ejemplo, apenas el 13,6% de los casos llega a una denuncia formal, mientras que en Ecuador la cifra es de apenas el 5%.
1: O sea que probablemente solo tenemos una idea muy, muy mínima de la violencia que sufren las mujeres de nuestro continente. Eso que dices es sumamente delicado.
0: Y lo es, Mauricio, y además el informe muestra algo que suele pasar desapercibido. La violencia contra las mujeres también tiene un enorme costo económico. En países como Paraguay y Ecuador puede representar hasta el 5% del Producto Interno Bruto, considerando gastos en salud, justicia, pérdida de productividad y afectaciones económicas para las víctimas. Azul Picón, especialista de la organización civil Grow, Género y Trabajo, explica por qué es insuficiente reducir esta discusión a números económicos.
2: Creo que tiene un costo muy importante, no solo económico, muchos costos, y que es uno de los aspectos menos visibilizados, ¿no? Tiene un impacto humano y social, tiene impacto sobre la salud, tiene impacto sobre, no sé, la autonomía de las mujeres. Bueno, distintos aspectos, desde que organismos tienen que atender más situaciones, que digamos hay que destinar recursos a abordar esas situaciones, no sé, gastos en la justicia, en los sistemas de protección, tiene mucho impacto en la participación laboral de las mujeres. Ese es un gasto que no está muy, muy visibilizado, pero muchas mujeres dejan de trabajar por esas situaciones o están impedidas por la violencia económica.
1: Y detrás de todo esto, Carlos, está algo que me parece mucho más grave y que ya percibimos cuando hablamos hace un momento de Argentina, y es el avance en varios países de unos discursos políticos contrarios a los derechos de las mujeres.
0: Sí, tanto Mundo Sur como varias de las especialistas advierten sobre recortes presupuestarios, debilitamiento institucional y una creciente reacción contra las agendas de igualdad de género. Te invito a que escuchemos a Eugenia D'Angelo, quien es directora precisamente de Mundo Sur.
3: Lo más preocupante de lo que sucede actualmente en América Latina, en donde vemos que hay un avance de las derechas, de las extremas derechas, claramente no únicamente en nuestra región, pero bueno, es lo que sucede también en América Latina, en donde hay un alineamiento con un gobierno de los Estados Unidos que tiene una clara agenda antifeminista y antiderechos humanos.
1: Ciertamente, esto que dice la experta, pues lo estamos viendo, que es un peligroso avance de las políticas antiderechos en la región, aunque algunos países, hay que decirlo, cuentan con marcos legales avanzados. Pero muchas veces esas leyes existen en el papel y no se traducen en políticas efectivas ni en mecanismos de control. Y al final, todo se queda en lo que algunos llaman populismo penal.
0: Así es. Las expertas coinciden en que la respuesta no puede limitarse al castigo. Lo central es prevenir. Y esto implica políticas públicas sostenidas, sistemas de protección, producción de datos confiables, acceso a la justicia y recursos suficientes. Porque al final no se trata solamente de reducir estadísticas o costos económicos, se trata de proteger y evitar que miles de mujeres sigan siendo víctimas de violencia en América Latina.
1: Y en eso que dices de la prevención, de prevenir el fenómeno, hay algo muy importante que es avanzar en la educación de nuestros niños y nuestros jóvenes para tratar de cortar de raíz el fenómeno, cambiar esos paradigmas de machismo tóxico que siguen haciendo tanto daño en nuestros países. Gracias, Carlos, por tu participación en este episodio.
0: Al contrario, Mauricio, gracias a ti y saludos a la audiencia.
1: Y a quienes nos siguieron, nos esperamos en la próxima edición de este podcast semanal de Conectas, porque tenemos que hablar.
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0: Buenas tardes, amigas, amigos que nos escuchan en otro programa de Quijoteando, que se transmite todos los martes a las 3 de la tarde y los viernes en repetición a las 7 de la noche por nuestra radio La Clave. Hoy, como estamos metidos en la onda mundialista, vamos a hacer otro programa, un segundo programa, para hablar de fútbol, en parte del mundial, pero también en parte del fútbol. Y tenemos como invitados a Celso Jurado y Joaquín Quino Valencia, ¿verdad? Dos jugadores de fútbol de los años maravillosos, digo yo, del fútbol salvadoreño. Así les hemos puesto. Ahorita estamos contactados con Celso Jurado y con quien estuvimos hace dos semanas. Y poco, dentro de poco se sumará Quino.
1: Hola,
0: Valencia, Quino. Hola. Valencia. ¿Qué hubo, Quino? ¿Qué tal? ¿Cómo estás?
1: ¿Qué tal? ¿Cómo estás, Benjamín? Aquí, un gusto.
0: Bien, gracias. Okay. Bienvenido.
1: Bueno.
0: Fíjate que como con Quino estuvimos, con Celso, perdón, estuvimos hace dos semanas y ya se presentó, amplió su presentación. Y ahora te pediría a vos que ampliaras tu presentación, ¿verdad? Nos hemos presentado en la publicidad como dos futbolistas de la época de los años maravillosos del fútbol salvadoreño. Entonces, si nos pudieras ampliar un poco más, ¿quién es Joaquín Quino Valencia?
1: ¿Para qué? Perdón. Sí, hombre, es un gusto ahí, mira, Benjamín, de poder tener la oportunidad acá, de poder platicar con ustedes. Fíjate de que yo, igual que Celso, nos iniciamos en el equipo de la Universidad Nacional. Sí. En ese entonces, pues, estaba en primera categoría y nosotros ingresamos a las juveniles de la universidad. En ese entonces, sí, pues, los equipos se estilaba, pues, que estuvieran juveniles, ¿verdad? Y allí nos ascendieron posteriormente a los dos años de estar en la juvenil, nos ascendieron a la primera división y alternamos pues con todos los grandes jugadores ahí como Pipo, Tomás Pineda,
0: Elinio Vázquez.
1: Y yo estuve más o menos desde el 68 hasta el 75 en la universidad, hasta el 76 nos compró a un par de jugadores de la universidad. Nos llevó Ricardo Tomasino, el técnico, nos llevó al equipo Antel el año 76, donde debutó pues nuestro mágico González, y al año siguiente pues vendieron a todo el equipo, lo vendieron para San Vicente y nos fuimos para San Vicente, ¿verdad? Y ahí estuvimos desde el 77 hasta el 83, que fue el año en que yo me retiré. ¿Verdad? Sí, brevemente, pues, la historia futbolera.
0: Fíjate que ahora que estás contando o repasando tu historia futbolera, como decís, yo recuerdo que en 1976, el Universidad tenía equipo en Liga de Ascenso. Ahí jugábamos, nos entrenaba el Chino Quintana, Mauricio.
1: Es correcto, sí, recuerdo, sí.
0: Me entrenaba y ahí jugaba con otros, el Rolando, el Culito Aguirre.
1: Correcto.
0: Sí. Y después ya agarré camino de Carrizas, 11 Lobos, y después me retiré a los 23 años. Sí, pero bueno, qué bueno tenerlos a ambos. Este programa lo estamos grabando lunes, pero se va a transmitir el martes. Entonces,
1: ¿cómo no?
0: Para que la gente entienda que hemos llegado hasta el partido de México, Inglaterra.
1: Inglaterra, el día de ayer.
0: Sí. Entonces, yo sí quisiera, Celso, que entráramos de lleno al tema, comentando o respondiendo a la pregunta de cómo han visto ustedes el nivel de fútbol en este mundial.
2: Sí, gracias, Quino. Mincho, y un saludo, Quino.
1: ¿Cómo no?
2: Contento de estar compartiendo aquí esta reunión deportiva. Yo creo que yo sigo sorprendido del nivel de fútbol que verdaderamente se gastan esos equipos europeos. Yo sinceramente yo no logro todavía, me quedo con la boca abierta. Qué bárbaro, qué estado físico, el que cada uno de los jugadores de esa, de esos equipos, de esos países, mantienen. Y aquí se habla de que en el país, que voy a mandar a jugadores allá, que voy a mandar a jugadores allá donde hacen las cosas bien, pero no es así el juego. Yo considero que tenemos recursos humanos aquí, tenemos personas muy inteligentes que pudieran entrenar, exjugadores, entrenadores, que pudieran ir a aprender, a traer todo ese bagaje de conocimientos, cómo es que trabajan y aplicarlo acá. Pero había que también consultar qué es, cómo hacen esos equipos, ¿verdad? Ya nosotros sabemos cuál es, nos hemos enterado cuál es la estrategia de ellos para mantener ese nivel desde jóvenes, desde niños, y llegar hasta ese punto que están ahorita. Pero no un futbolista a medias. De aquí se habla de futbolista profesional. No sé a qué se le refiere al futbolista profesional aquí en El Salvador. Un engaño que nos meten a nosotros y a toda la gente, pues a la afición, porque el país es futbolero. Eso sí, no lo podemos perder. Con la única diferencia que estamos decantados ahorita, desencantados de un montón de mentiras y el pobre resultado de nuestro fútbol, tanto interno como externo. Entonces, creo que tenemos el momento. Yo ahorita veo que está entrenando la selección para ir a qué. No sé, sinceramente. O sea, en lugar de estar preparando programas, pero gente que sepa de fútbol, sí, expertos, sí. No así a la loca. No, es que a mí me dijeron, o me voy a meter a la IA para que él me diga qué es lo que tengo que hacer. No, si nosotros... Lo repito nuevamente, Mincho, y hoy que está aquí, no aquí. Nosotros dejamos las pezuñas en esas canchas, sí, las sudamos, sí. Y tuvimos momentos de alegría, momentos de tristeza, momentos de tristeza en la disciplina que hay que llevar. Por eso nosotros quizás llegamos hasta donde llegamos. Que quisiéramos llegar hasta donde una selección. Yo ahí respeto a la gente que llega hasta ese punto, pues, porque para mí, no era ese mi objetivo, pero bueno. Pero sí, eso es lo que nosotros tenemos que pensar. No así a la loca decir, mire, fíjese que aquí voy a traer, yo voy a ser el mejor equipo del mundo. No. Si aquí cerquita tenemos Guatemala, tenemos Honduras, hoy Nicaragua, y pongo a Costa Rica en primer lugar. No, hombre, vamos cerquita ahí, que es lo que están haciendo los nuestros, pues, los vecinos. Sí. Después, vámonos, tenemos Argentina. No, dice Argentina, nos da cátedra y nos lleva, y podemos sacar de ellos un montón. ¿Ah? Sí. Pero nosotros somos tan, mentirosos, porque lo malo es mezclar el fútbol con la política. Y ahora, si ustedes ven, ahí estamos ya enfrentados en este momento, en este mundial, mezclando el fútbol con la política. Pero bueno, sigamos, Mincho, nosotros, Kino, que sigamos para adelante, pues, pero démosle. Sigamos, pues, sigamos viendo el mundial y analizándolo a ese mundial, que es un mundial de dólares, así, de un montón de dólares. Eso es lo que nos ha dado. Pero sorprendido de el estado físico de esos equipos, la forma en que se defienden. Mira el partido de Paraguay contra Francia. Uh-huh. O sea, analicémoslo bien. Y fíjense que Paraguay supuestamente es uno de los grandes de la Conmebol.
3: Conmebol. Uh-huh.
2: ¿Verdad? es de la Conmebol, pero dio lástima, se llegó a defender. Lamentablemente, el estado físico. Yo creo que hay formas, porque tenemos un ejemplo aquí, y Kino nos puede abonar a esto. Tuvimos a Jorge González, un Jorge González que él conoce bien la historia de él. ¿Y cómo es que Jorge triunfó ahí en España? Triunfó. Y es bien sencillo, no te enfrentes a uno grande, apartate. Ayer nos dio ejemplo el niño de México, el de 17 años, Alberto Mora, él nunca chocó porque sabe de las condiciones de él, y nosotros, ese es uno de los defectos que tenemos los salvadoreños, de ir a enfrentar al más grande, creyendo sentirnos que somos fuertes, y ahí la fallamos. Jorge, yo lo veía, que Jorge, cuando se le acercaba a un grandotote, a otro más fuerte, no, él se le corría, físicamente, pero ahí está el éxito. Así que es lo que puedo decir hasta ahorita, amigo.
0: ¿Y qué no coincidís en algo?
1: Sí, todo. Claro, uh-huh. Claro. O sea, uh-huh. Celso, es voz autorizada, ¿va? Él conoce bien el desarrollo del fútbol a nivel no solo de El Salvador, sino que a nivel del mundo. Nosotros seguimos la pista de todo lo que está pasando, pues, y coincido mucho con lo que dice Celso. Yo, hay varias lentes con los que se puede ver, digamos, el Mundial, ¿verdad? Yo siempre les he dicho a mis amigos de que, por supuesto, me gusta el juego, ¿verdad? Pero también me gusta lo que pasa de la línea de cal para afuera. Uh-huh. Y ahí, por ejemplo, la FIFA, hay que quitarse el sombrero con todo y lo que lo señalan como la corrupción, todo lo que hacen, pero hay que quitarse el sombrero, la gran labor de marketing que ha hecho, de que ha hecho posible de que el fútbol a nivel del mundo, sea, digamos, el deporte más popular, ¿verdad? Hoy estoy casi seguro que el mundo está paralizado, viendo, el mundo entero está paralizado viendo el torneo de fútbol, ¿verdad? Y si vos lo ves, pues esa labor convertida a dinero es una millonada lo que se está llevando esa institución que se llama FIFA, ¿verdad? Uh-huh. Y ha logrado masificar por supuesto el deporte. Y tal vez en este mundial, hablando precisamente de este mundial, ¿verdad? A lo mejor los partidos iniciales del torneo eran, digamos, un tanto no mediocres, porque tampoco, pero que faltos, digamos, de calidad, ¿verdad? Porque lograron entrar equipos que tal vez no tenían así la calidad que tienen hoy, por ejemplo, los que están quedando ya en octavo, en cuartos de final, ¿verdad? Se nota la diferencia. Sin embargo, hemos tenido algunas sorpresas, el caso de Cabo Verde, ¿verdad? La sorpresa para mí ha sido esta gente de Noruega, ¿verdad? Un equipazo que tienen realmente, yo lo vi 2-3 veces, vi ese partido. Ese último partido que jugaron, y qué equipazo el que tienen realmente, y hasta hace un mes posiblemente pues nadie le daba 5 por el equipo de Noruega, y sin embargo creo ahora, ya viendo el torneo y viendo casi todos los equipos que están quedando, creo sin temor a equivocarme que va a estar en las instancias finales, ¿verdad? Así que depende cómo se vea. Yo ahorita estoy divirtiéndome, pues, viendo fútbol de primerísima calidad. Hemos visto jugadores buenísimos que han aparecido, ¿verdad? Y que nosotros no los teníamos en el radar todavía, hace poquito, ¿verdad?
0: Uh-huh. El partido de ayer, del domingo, entre Noruega y Brasil, ¿sí? Terminó con la eliminación de Brasil, es el adiós al juego bonito y el bienvenido al fútbol potente de Europa. Es correcto. Eso es lo que me deja, la imagen que me deja a mí. alguien opinaba que el vender jugadores brasileños a edades tempranas, ¿verdad?, de 15, 16 años, hace que no jueguen o se les olvide el juego bonito que aprendieron en las calles, en las favelas, y que se sometan a la el régimen de entrenamiento y de preparación de Europa.
3: De europeos.
0: Sí, sí. Entonces, ¿qué le estamos diciendo adiós al juego bonito?
1: Y es que fíjate, Mincho, de que cómo es de contradictorio, ¿verdad? Uh-huh. Y eso es lo bonito, pues, del fútbol en general, ¿verdad? Cuando venís vos y un país de primer mundo, digámoslo así, hablando de Brasil, ¿verdad?, contrata a un técnico italiano, ¿verdad?
0: Sí.
1: Es como que vos estés llevando a un chef brasileño a hacer pizzas a Italia, ¿verdad? Uh-huh. O sea, ¿cómo va a ser posible eso? Entonces, y sin desmeritar, pues, por supuesto, la gran capacidad que tiene Angelotti a nivel europeo, ¿verdad? O sea, yo no voy a discutir, pues, la capacidad que él tenga, pero lo ha demostrado él, pues, en equipos europeos, ¿verdad? Pero uh-huh. viene al país, viene a Brasil, precisamente, donde se jugaba bonito, ¿verdad? Y viene a tratar de imponer, pues, su disciplina, su forma de dirigir un equipo, ¿verdad? Cuando nosotros estábamos acostumbrados, pues, a ver a Brasil, que nos encantaba tanto, ¿verdad? Entonces, tiene también, quiero puntualizar, pues, tiene también esas contradicciones, y estás hablando de países de primer mundo, ¿verdad? Mm. Hasta eso es interesante, pues, lo que nos está pasando ahora en el torneo.
0: Celso.
2: Sí, de acuerdo con lo que Kino manifiesta, pues. Y por eso es que yo mencionaba en el caso de, como complemento a eso, fueron lo que yo manifesté en el caso de traer aquí al país, mandar de aquí del país hacia afuera, que había que buscar. Ahí tenemos varios países, como bien lo decía él, tenemos Argentina, no vayamos muy lejos.
0: Sí.
2: ¿Por qué? ¿Qué nos cuesta a nosotros? Bueno, me voy a ir para atrás. Miren, allá en los años 70, cuando nosotros estábamos recién salidos, tú creo que viviste a varios jugadores, a varios entrenadores, buenos uh-huh. entrenadores que venían a este país, que dejaron mucha escuela y levantaron mucho el nivel de juego, jugadores extranjeros. Bueno, tú jugaste con tres jugadorazos argentinos.
0: Cuatro. Pichoni, Manuel Álvarez, Amado Abraham y Roberto Casadei.
2: Imagínate, y esos que no venían de la primera división, allá estaban en esa etapa, pero sí. Fíjate que aquí venían ese tipo de jugadores y uno algo aprendió de ellos. Uh-huh. Lo mismo los técnicos, porque vinieron muy buenos entrenadores, tanto brasileños como argentinos, y mira, el fútbol de aquella época, excelente, había un buen fútbol. Ahora, ¿qué es lo que traen? Hoy, lo de ahora, lo novedoso, es traer solo Colombia.
0: Uh-huh.
2: Pero con sí. eso, no es que esté pensando en lo que está en la Colombia del Mundial. No, ese es otro nivel. Pero allá traen lo que les agarra, han buscado jugadores. Aquí hay un montón de jugadores colombianos que solo porque dicen que son colombianos, uh-huh. Bueno, mira, lo contrato. Pero sí. Acaban de sacar a un, creo que es colombiano ese señor, que lo sacaron ahí en una fotografía, que lo han hecho pedazos, con un estado físico quizás peor que el mío.
0: Decimos el nombre, Roberto Salazar.
2: No, es que se me olvida el nombre.
0: Sí,
2: es un jugador que ya estuvo aquí y lo acaban de contratar, así en las condiciones que tiene. No puede ser, para que ese muchacho rebaje. No, hombre, Increíble, increíble. Entonces, creo que sí tenemos que estar bien, yo pensando siempre en El Salvador, ¿verdad? Y sí, en el fútbol nuestro, ¿verdad? Pero creo que ya no nos sigan dando atol con el dedo, creyendo de que nos pueden dar. Bueno, yo no veo que haya una persona ahí en ese grupo, persona que se haya puesto los zapatos, ¿verdad? Zapatos de fútbol, que haya sudado la cancha para poder dirigir el camino hacia dónde podemos llegar. Hay una asociación de entrenadores de fútbol aquí, hay una asociación de árbitros que creo que ha sido quizás el punto de iceberg. Ahí está, ¿cuántos árbitros han ido a un mundial? Y son de aquí. Aquí no es que vienen aquí los árbitros. Bueno, ¿y por qué no hablan de los árbitros? Ah, allá están en el mundial, ¿verdad? Lo mezclo porque sí tenemos gente capaz aquí. Gente capaz la tenemos. Lo que pasa que no le damos credibilidad justamente, ¿verdad? Así que, bueno, tanto que hay que hablar y opinar al respecto, pero bueno, me quedo ahí con ese con ese sinsabor, ¿verdad?
1: No, fíjate, sí, Micho, de que Celso ha tocado un punto bien importante, ¿va? Y es precisamente, bueno, este retraso que hemos tenido nosotros en el fútbol es multifactorial, ¿va? Es multifactorial, o sea, no solamente es una cosa, sino que es un cúmulo de cosas que hemos hecho mal, y producto de eso, pues, es que estamos como estamos, ¿verdad? Y así como se ve el panorama, no creo que salgamos nosotros así tan fácil de en las posiciones en las que estamos. O sea, hay que, Celso puntualizaba algo de que yo estoy bien, bien de acuerdo. No es posible de que vos en ACIMEI, ¿verdad?, la Asociación de Ingenieros, Arquitectos, ¿verdad?, vayas a poner vos a un médico, pues. No es posible que pongas a un médico, no es posible que pongas a un odontólogo, ¿verdad? Tienes que poner a alguien de que sepa de fútbol realmente, ¿verdad? No vamos a venir, como te repito, a alguien que construye un edificio y el tipo es odontólogo. Entonces, esa similitud, digamos, es lo que está pasando ahorita en el... Es una de las cosas, ¿verdad? Desgraciadamente, aquí se preparan los jugadores, se preparan los entrenadores, se preparan los árbitros, pero se preparan los periodistas, pero los dirigentes no se preparan. Y cada vez más... son gente improvisada que llega, desgraciadamente, por X motivo, ¿verdad? No vamos a mencionar las motivaciones que podrían tener para poder llegar a la dirigencia de los equipos o de la federación, ¿verdad? Eso no lo vamos a discutir, pero son gente que no tienen capacidad, desgraciadamente. Podrán ser excelentes empresarios, ¿verdad? Seguramente que tengan mucho éxito en sus empresas, pero dirigir el deporte, dirigir el fútbol específicamente, se requiere de gente que conozca de fútbol. Y dentro, digamos, de ese conglomerado de gente que le gusta el fútbol, hay gente preparada para poder dirigir también. Yo recuerdo, fíjate, bueno, vos, Micho, seguramente tus hermanos, más que todo, tus hermanos tuvieron mucha relación con Héctor Palomo, con Héctor.
0: Sí, por la UCA.
1: Héctor, desgraciadamente, no lo dejaron a él administrar el fútbol, pero seguramente si lo hubieran dejado a Héctor, ¿verdad? El fútbol estaría de diferente forma. Y fíjate que ya
0: posteriormente... Perdón, Kino, vamos a detenernos acá para hacer la pausa y regresamos. Okay.

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1: Quita de ahí, por Benjamín Cuellar Martínez. La Federación Internacional de Fútbol Asociación, la FIFA, nació el 21 de mayo de 1904 en París. De los países europeos practicando entonces dicho deporte, fue Francia el que convocó para crearla y establecer las reglas iniciales que regirían en adelante dicho deporte en el ámbito profesional. Desde entonces y hasta 1920, la presidieron tres personas. Un francés, por lógica, fue el primero. Le siguieron un inglés y un holandés. Este último, interinamente, para que el también francés Jules Rimet asumiera el cargo en 1921 y durara en este hasta el 94. Luego, hay que recordar primero a Sir Stanley Rose. Este caballero londinense la lideró de 1961 a 1974. Le siguió Joao Belange, el brasileño que permaneció ocupándolo hasta 1998. Con Rose se realizaron las dos primeras Copas Mundiales que recuerdo, por haber visto algunos partidos. Diferidos unos cuantos de la de 1966 efectuada en Inglaterra, cuya selección se coronó campeona dejando dudas sobre su limpieza. Y ya con cobertura televisiva global, en directo 4 años después de la celebrada por primera vez en México, este país convulsionado por la violencia política venida de unos Juegos Olímpicos llevados a cabo en América Latina hasta entonces y precedidos por la matanza del 2 de octubre de 1968 en Tlatelolco. Según el periodista deportivo tico Everardo Herrera, al Carioca lo persiguió la sombra de una enorme corrupción a lo largo de su mandato en el ente rector del balompié mundial. El crecimiento desmedido de la institución, continúa, generó millones y millones de dólares en ganancias para Havelange y su entorno, a partir de la entrega casi que a dedo de derechos de patrocinio y comercialización de todo lo relacionado con el fútbol. El primer signo visible de este aumento en el poder de la FIFA, agregó Herrera, fue el crecimiento de su primer evento, el Mundial. Hasta el celebrado en 1978 dentro de Argentina y aprovechado por el dictador de entonces, general Jorge Rafael Videla, con el beneplácito y los elogios de Havelange, aún participaron 16 equipos. Cuando lo organizó España en 1982, la cantidad de contendientes sumó 24. Este corrupto, de marca mayor, dejó de estar al frente de la organización 6 años después. A la fecha, únicamente Rimet lo supera en su paso al frente de la misma. No se sabe a ciencia cierta a cuánto ascendió su fortuna, pero, según la Fiscalía Suiza, con su yerno Ricardo Teixeira, presidente de la Confederación Brasileña de Fútbol, en ese entonces, aceptaron sobornos por más de 40 millones de francos suizos, y otro montón de dinero agregado ingresó a sus arcas por comisiones ilícitas recibidas. Dejó el cargo a sus 82 años de edad, pero vivió 100. Así que, gallina que come huevos. Lo reemplazó otra fichita, el suizo Sepp Blatter, quien venía de estar al frente del hockey en su país natal. Llegó al trono de la FIFA en medio de señalamientos acerca de sobornos y otras irregularidades financieras. Este se mantuvo a la cabeza del organismo rector del fútbol hasta el 2015, cuando se postuló para un quinto periodo, y lo logró, pero rápidamente debió renunciar en medio de otro escándalo mayúsculo de corrupción dentro del organismo planetario conocido como el FIFA Gate. Fue inhabilitado inicialmente durante 8 años, aunque después le redujeron la sanción a 6. En ese despelote se vieron involucrados Michel Platini, el mítico capitán de la selección francesa, y hasta un salvadoreño poquitero. Hay que tener cuidado siempre y no decir en medio de las arenas movedizas de la corrupción, esto es el colmo, porque siempre habrá quienes tengan la capacidad de superar al anterior. No importa qué tan alto haya dejado el techo, siempre habrá quienes digan sin vergüenza, quita de ahí. Esta expresión, según el diccionario dialectal de Paraleda de la Mata, Cáceres, España, es usada para pedirle a alguien que se aparte o que se mueva de donde está. Eso está logrando quien es el actual presidente de la FIFA desde el 2016. Gianni Infantino lleva, pues, una década en el cargo y para mal del fútbol tiene futuro al frente de esta por dos razones. Sus 56 años de edad y su servilismo, sumisión o lameculismo, llámenlo como quieran, ante Donald Trump. Pero para hablar más sobre Infantino, mejor espero el final del evento futbolero en marcha, pues seguramente habrá más razones para hacer los pedazos, aunque sea desde este modesto espacio de opinión. Para finalizar, me pregunto, ¿por ser el fútbol una mina de oro, en El Salvador ya lo atraparon manos similares a las del personaje llamado el 88 Uñas de la serie de los Picapiedra?

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1: Buenas tardes, amigas, amigos. Estamos de nuevo en la segunda parte de este su programa, Quijoteando. Hoy nos acompañan Joaquín Quino Valencia y Celso Jurado, ambos jugadores que surgieron de las ligas inferiores, las reservas del Club Deportivo Universidad, en una época en la que ese plantel de Liga Mayor tenía una cantidad de estrellas. Incluso ahora que mencionaban ustedes algunos de los jugadores que estuvieron en la universidad, Juan Cuartelona también estuvo ahí, ¿verdad? Y el Gatti Méndez, Cascarita Tapia, ¿verdad? Hablando de nombres de jugadores, si mal no recuerdo, estuvieron ahí, ¿verdad?
2: Sí, claro. Ellos, Juan Cuartelona jugó allá por los años 71, 72, por ahí, en el equipo, y a él daba sus primeros pasos como técnico. Entonces, no solamente jugaba, sino que además de eso le permitían poder dirigir el equipo, ¿verdad? Estaba Juan Méndez, pero la universidad, pues, fue también un gran vivero de de las elecciones nacionales en ese entonces, ¿verdad?
1: Y ahora no se ve algo así. Mencionabas a la Asociación Deportiva del Tránsito. No mencionabas al equipo, mencionabas a Héctor.
2: A Héctor. Yo te decía que era un personaje de que preparado, ¿verdad? Un tipo que ¿cómo se llama? Que le encantaba el fútbol y era un tipo visionario dentro del fútbol, pues. Posteriormente Humberto Torres, ¿verdad? Otro tipo también bien visionario. Desgraciadamente, Humberto Torres se rodeó de gente que era incapaz, y no solo incapaz, sino que aprovechada, ¿verdad? Que también llegó así, en buenos términos, a rascar, digamos, ahí, en esa federación. Posteriormente tuvimos un buen, y que yo creía de que era el presidente natural para llegar a la federación, que era José Vidal Hernández. Uno que fue presidente en la mejor época que ha tenido, por ejemplo, el Santa Tecla, ¿no? En esa época, pues, sacó campeón al Santa Tecla y contrató jugadores del calibre de Loco Abreu. Abreu, y tenía nosotros con Celso, teníamos la oportunidad de desayunar algunas veces con José Vidal. Y veíamos, pues, toda la visión que tenía Vidal, desgraciadamente, pues, nos adelantó. Pero a partir de ahí, no hemos podido tener un presidente en la federación que pudiera tener, digamos, la visión que tenían estos señores. Entonces, y en la actualidad, pues, el panorama, así como se ve, seguro de que va a haber una chequera sin fondo, va a haber dinero, pero desgraciadamente, pues, no son la gente que hubiéramos querido, pues, ¿verdad? Con todo y lo que puedan tener buenas intenciones, que puedan ser gente honesta, porque de eso no lo vamos a discutir, pero desgraciadamente, pues, no tienen la capacidad para poder dirigir los destinos de la federación. Entonces, yo realmente veo difícil, ¿verdad? Se vislumbra difícil el panorama del fútbol nuestro. Y si no, pues ahí se ven los resultados. Mencionaba Celso, ¿verdad? Están gastando dinero ahorita que no lo deberían de gastar, ¿verdad? Están preparando la elección a saber para qué torneo. Dentro de 4 años, seguramente todos esos muchachos que están jugando ahorita, habrán el 20% de ellos dentro de 4 o 3 años que van a empezar las eliminatorias, dentro de 2 años, ¿verdad? O sea, están tirando, como quien dice, el dinero a la garduña, ¿verdad?
3: Celso. Sí, yo quiero agregar algo que siempre lo he manifestado, y es que cuando estaba Rolando González, que estaba en la comisión normalizadora, Yo le decía algo, le propuse de que, de qué sirve, vaya, ahorita están queriendo hacer un maquillaje superficial de esa federación, pero adentro, adentro de la federación, hay una serie de personajes que han vivido por años del fútbol. Yo no sé, y viven de eso, ¿verdad? Entonces yo le pedí a él, le ofrecía de que por qué no, que estaban haciendo el documento, por qué no conseguían, me, le metían una un candado para que el que quisiera ser representante, porque es el juego, esos representantes están allí, deberían de ser sujetos a una, este, como obtener una licencia, capacitados, por supuesto, no de gratis, que le costara para ver si él era apto para estar allí. Porque a mí, yo a esta altura, desde que yo comencé a jugar, me recuerdo de varios nombres que eran representantes de los equipos. Y todavía, hay unos ya fallecieron, pero y fallecieron siendo representantes de equipos. Y esos, bueno, ¿cuál, qué, cuál es el currículum de él? El perfil que los ha acreditado, ¿verdad? Yo creo que hay ciertos temas que la superficialidad que están mandando de que los equipos tienen que tener licencia, que si esto, que el otro, ahorita se aparece ya la venta al Balboa, equipo que tiene manchas negras por un periodo cuando estuvieron en primera división, que tienen, fue algo sorprendente ese equipo, y hoy vuelve nuevamente a resucitar, a saber por qué, ¿verdad? Pero esas son las cosas que uno dice, bueno, ¿y aquí qué? Las alfas están, todos los que están allí dirigiendo esas alfas, no saben nada ni de fútbol, hombre. Ahí tiene que haber, pero si yo quiero cambiar totalmente todo, no solo dirigirme a los payasos del circo, como yo siempre me lo señalé, porque nosotros prácticamente el futbolista es el payaso del circo. Pero bueno, ¿y por qué a estos sí le exigen que entrenen, que se mantengan bien físicamente y todo? Bueno, ¿y a los otros qué? Ah, no, es que a mí me gustó el fútbol y yo vengo y me voy metiendo. Las 14 alfas están dirigidas por los mismos de que iniciaron eso, y esos siguen allí. Siguen allí. ¿Qué han hecho? ¿Por qué no le hacen una evaluación, ¿no? Que den resultados. No, ni eso. Entonces, creo que por eso, no solo es hablar de que la selección, que yo quiero, que yo esto. No, no, no, no, no. Sigamos, trabajemos verdaderamente para darle un cambio de, pero de verdad al fútbol nuestro, poniendo gente que conozca el fútbol. Ahí dijo Quino, Héctor Palomo Sol, qué agradable ver, qué agradable darse cuenta la obra que eso, que hizo ese hombre. Cuando yo me he encontrado, ya nosotros ya estábamos fuera de que yo me recuerde, por lo menos, no sé si jugamos contra ellos, contra el equipo ADET, cuando Héctor Palomo venía. Pero es agradable ver ahora a todos los muchachos lo que cuentan, lo que en sí fue Héctor Palomo Sol para ellos. Fue un padre, les enseñó principios, valores, respeto, los preparó, los mandó a prepararse. Hay muchos profesionales. Ese, allí es donde viene, qué bonito ver la obra que hizo Héctor Palomo, así como él. ¿Cuánto necesitamos, verdad?
1: Sí. Bueno, la derrota de ayer, del domingo, de Brasil y México, y su salida por la puerta de atrás del Mundial en octavos de final, ¿verdad? No llegaron ni a cuartos. Y en contraste con África, con Cabo Verde, ¿verdad? Si ustedes revisan el número de habitantes que tiene cada país, México tiene 135 mil millones casi, Brasil 525 millones. De habitantes, y Cabo Verde, perdón, Cabo Verde tiene 500
2: mil
1: 25,000, ¿verdad? No, no millones, sino que Brasil
2: no
1: es
2: llega,
1: el que tiene
2: 2-3 millones.
1: Y que no puedan armar una selección competitiva. Tiene que ver esto también con el tema de la corrupción en el fútbol, de los malos manejos, o tiene que ver con lo que platicábamos al principio, la técnica que se ha ido perdiendo en América Latina y que o por algunos países de América Latina, y que la fuerza que ha ido adquiriendo el fútbol europeo, pero por ahí irrumpe África y tenemos a Marruecos ya clasificado para cuartos de final. Entonces, ese fenómeno de África, o sea, el fútbol es el mundial que ha tenido más selecciones africanas y que ha tenido jugadores en otras selecciones que no son de África, pero que son de origen africano.
2: De origen africano, sí.
1: Entonces, ese fenómeno que se está dando ahorita es revolucionario en el fútbol, o para bien o para mal.
2: Bueno, de hecho, vemos en las selecciones que antes era una cosa que no se podía dar, ¿verdad? En las elecciones como Francia, Alemania, Inglaterra, veía solo chelitos, ¿verdad? Ojos azules. Hoy las elecciones esas están, la gran mayoría con gente de descendencia africana, ¿va?
1: Correcto.
2: Y qué bueno, pues eso, si es para mejora del fútbol, qué bueno, porque realmente la constructura física de un moreno, como que los que saben, ¿verdad?, siempre hablan pues de que ellos tienen alguna

0: sea, ¿verdad? No, la temática acá, y a mí eso es lo que, digamos, de la parte que más me agrada, ¿verdad? Eso, bueno, ahora el Mundial ha tenido, digamos, ha sido ya con 40 y pico de selecciones, ha sido, digamos, el Mundial con más presencia de países, ¿verdad? Futboleros. Y eso hace de que entonces que se esté masificando mucho más el deporte que a los tres nos encanta, ¿verdad? Y qué bueno, pues, de que se pueda ver en todos los rincones del mundo, ¿verdad? Y eso ha sido, como te decía, una gran lazo. Y si vemos por el lado bueno, ¿verdad? La actitud, el desarrollo de FIFA ha sido una labor extraordinaria que han hecho, ya que, y el Mundial, como te digo, tal vez los primeros partidos veíamos diferencias entre las elecciones, ¿verdad? Pero ya ahora que ya están 8, que están 16, perdón, vos ves bien parejas a todas las elecciones, siempre hay diferencias, por supuesto, siempre Francia va a estar por sobre encima de Paraguay, ¿verdad? De Colombia, ¿verdad? Pero ya como que las distancias son menores, ¿verdad? Uh-huh. Por ejemplo, otra cosa agradable que se ve ahora, ¿verdad? Es de que desde el primer partido que se inició, topados los estadios, a pesar, fíjate, de que los precios están, pero súper elevados, ¿verdad? Es el torneo donde más se ha cobrado por las entradas al fútbol, ¿verdad? Y sin embargo, ves todos los partidos están topados, ¿verdad? Se ve pues que cómo ha permeado el fútbol a nivel del mundo, ¿verdad? Y eso es lo agradable, digamos, eso es lo que la parte buena, ¿verdad? La parte agradable de ver que el mundo goza viendo fútbol.
1: Pero lo desagradable, Celso, desde mi perspectiva, no sé cuál será tu opinión, bueno, creo que sí sé cuál es tu opinión, pero es que habiendo incrementado el número de equipos a 48 que participan, no teniendo que jugar contra México, Estados Unidos y Canadá, y El Salvador cumple ya casi 45 años de haber ido a su último mundial. O sea, qué contraste, ¿verdad? Entre ese
0: yo te voy a contestar, Benjamín.
1: Vale, te voy a contestar,
0: te voy a dar una contestación un tanto irónica. Yo siempre le digo a mis amigos, incluyendo Celso cuando desayunamos, yo les digo que la única posibilidad que va a haber de que nosotros volvamos a ir a un mundial es de que la FIFA haga que todos los participantes, todos los afiliados participen en el mundial. Eso es una, ¿verdad? O sea, las 200 y pico de países que están afiliados a la FIFA podamos participar, que es imposible. Por eso te hablaba en forma irónica.
1: Sí.
0: La otra posibilidad que existe, que tampoco se va a poder dar, es de que el país sea sede, ¿verdad? Y entonces que tenga, digamos, participación automática. Entonces son dos cosas que no se van a dar. Entonces, para que volvamos nosotros a ir a un mundial, y no sé cuánto tiempo vamos a pasar, ¿verdad? Creo que nosotros ya no vamos a alcanzar a ver esa presencia de país del Salvador, o que canten el himno nacional en un partido de fútbol de carácter mundial, ¿verdad?
1: Nos quedan 2 minutos, el tiempo aquí se va bien rápido. Sus favoritos para qué, para triunfar en esta edición del Mundial de Fútbol.
0: Bueno, yo he sido siempre fanático de los argentinos, ¿verdad? Y por supuesto que ojalá que esté Argentina ahí en medio del asunto. Si sigue Messi, seguramente va a estar en la final. Y el otro es Francia, ¿verdad? Que tiene un equipazo mucho mejor que el del año anterior, del torneo anterior. Y ahora sin duda, pues podría ser que estuviera Portugal peleando también los cuartos, ¿verdad? Y el otro equipo ahora es Noruega, ¿verdad? Que nos puede dar la sorpresa. Entre esos cuatro calculo yo de que pueda estar, digamos,

0: el campeón.
1: Argentina, Francia, Noruega y el otro que dijiste.
0: Y Portugal.
1: Portugal. Uh-huh. Bueno. Uh-huh. Favoritos.
2: No, yo creo que sería, yo pondría primero Francia.
1: ¿Sí? Uh-huh.
2: Argentina, ya lo vi este partido último que le costó. Lo vi
1: con Cabo Verde. ¿No? Con Cabo, sí, Verde.
2: Cabo Verde, sí, que supuestamente, y lo vi, no lo vi como el flamante equipo. ¿Sí? Pero yo le doy un voto de confianza, pero el otro sería este Noruega, que ha sido sorprendente. Yo vi a ese Haaland, qué bárbaro, cuando él se puso hasta no reírse de, pero cuando metió el gol de cabeza,
1: sí,
2: inmediatamente lo hizo, y el gol, el otro, si es que sí, lo vio, ya él ya solo se apartó y ¡pum! Y gol.
1: No hizo ni siquiera una punta.
2: Claro, y esta es la tercera vez que lo veo ahí en este torneo, uh-huh, haciendo esas cosas. Con una pasividad, porque como claro, él es el centro de atracción, para sí, que no lo marque, él se desmarca. Y anda con cara de, con la que tiene, ¿va? Entonces, uh-huh, pero de repente, cuando él quiere y va, no lo detiene nadie. Es algo, uh-huh, sorprendente. Así que eso, Noruega, Francia, Argentina.
1: Uh-huh. ¿España, ¿verdad?, o Portugal?
2: Yo estoy viendo así del partido ese. A España no lo veo. A los dos, yeah, equipos eso no lo veo, uh-huh, agresivo. No lo veo agresivo a esos dos equipos.
1: ¿Marruecos?
2: España, no, Marruecos, a Marruecos sí lo veo. Se me olvidaba, sí, Marruecos. Tiene, uh-huh, qué barbaridad.
0: Bien,
2: muy bien, bien. Sí, claro.
0: Mm. Claro. Mira, bueno, eso es parte de lo lindo del fútbol, fíjate. O sea, de que no 2 + 2 = 4, ¿va?, sino, oh, que hay variedad de opinión de acuerdo a los gustos de cada quien, ¿verdad? Fíjate, ¿verdad? Y los tres más o menos conocedores del fútbol, que lo hemos vivido, mm, y tenemos diferencias en cuanto a ver, digamos, quién podría ser los ganadores, ¿verdad? Pequeñas, uh-huh, diferencias, pero es lo lindo del fútbol, pues, ¿verdad? Uh-huh. Es lo lindo del fútbol. Bueno, el fútbol ahora se ha metido a todas las entrañas del mundo entero. O sea, uh-huh, los poetas, los escritores, los políticos, los gobernantes, los grandes empresarios millonarios rusos, ¿verdad?, comprando equipos en Inglaterra, ¿va? Y posiblemente no saben ni que la pelota es redonda, y sin embargo, uh-huh, se meten porque les encanta el fútbol, ¿verdad?
1: Pero también, ¿verdad?, porque es negocio. Es un buen negocio.
0: Y porque es un buen negocio, perfecto.
1: Uh-huh. Bueno, se nos acabó el tiempo, les agradezco un montón. Y vamos a seguir pendientes de qué es lo que ocurre con el Mundial y con el fútbol, okay, salvadoreño también.
2: Ok, bicho.
1: Bueno,
2: buenas tardes. Gracias.
1: Gracias, Celso. Abrazo.
0: Un placer.
2: Okay. Saludos.
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1: 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El informativo de Guerra y Paz con Amy Goodman. Estados Unidos niega estar implicado en una serie de explosiones que sacudieron partes del sur de Irán durante la noche del jueves al viernes. En las últimas horas del jueves se reportaron explosiones en los alrededores de la central nuclear de Bushehr y en ciudades como Sirik, Konarak y Bandar Abbas. Las detonaciones se produjeron en medio de una relativa calma en los enfrentamientos entre Estados Unidos e Irán, tras dos días de intercambio de ataques con drones y misiles, y luego de que líderes israelíes advirtieran que la guerra de Israel contra Irán no ha terminado. Sin embargo, nadie se ha atribuido la autoría de las explosiones. El Ministerio de Relaciones Exteriores de Irán dijo el jueves que el principal diplomático del país, Abbas Araghchi, realizó llamadas telefónicas a funcionarios de Omán y Turquía con el propósito de reanudar las conversaciones diplomáticas destinadas a poner fin al conflicto. Mientras tanto, Israel continúa atacando el sur del Líbano, donde se han reportado bombardeos, disparos y demoliciones de viviendas. Todo ello a pesar de un acuerdo de alto el fuego mediado por Estados Unidos y pese al memorando de entendimiento estadounidense para poner fin a la guerra contra Irán, que requiere que Israel se retire del Líbano. En el estado de Texas han salido a la luz más detalles sobre la muerte de Lorenzo Salgado Araujo, el padre de familia mexicano de 52 años, que fue baleado el martes por un agente del Servicio de Inmigración de Estados Unidos, ICE por sus siglas en inglés, en la ciudad de Houston cuando se dirigía a su trabajo en una obra de construcción durante las primeras horas de la mañana. Ronaldo Salgado, hijo mayor del fallecido, compartió imágenes de video de una cámara de seguridad residencial que registran los últimos instantes de vida de su padre cuando sale de su casa y se sube a su camioneta blanca. Otro video de vigilancia recientemente publicado parece mostrar que la camioneta blanca de Salgado Araujo es seguida por dos camionetas negras sin identificación. En un momento de la persecución se observa que una de las camionetas negras circula en sentido contrario en una zona de obras y luego intercepta la camioneta de Salgado Araujo. A continuación, los agentes migratorios se acercan por el lado del pasajero del vehículo. Sin embargo, las imágenes no muestran que la camioneta de Salgado Araujo embistiera ningún vehículo del Servicio de Inmigración ni tratara de atropellar a uno de sus agentes, como sostuvo el Departamento de Seguridad Nacional después del incidente. Las declaraciones de los tres inmigrantes que estaban a bordo de la camioneta de Salgado Araujo y presenciaron el hecho también desmienten esa versión. Los tres hombres, uno de los cuales es el hermano menor de Salgado Araujo, fueron detenidos después del tiroteo y actualmente permanecen bajo custodia de la y enfrentan procesos de deportación. Según declaraciones obtenidas por el periódico The Washington Post, el equipo legal de los tres hombres informó que sus defendidos relataron que los agentes de inmigración comenzaron a disparar contra ellos casi de inmediato y sin previo aviso desde un costado del vehículo de Salgado Araujo y que este nunca podría haber intentado atropellar a un agente porque en ningún momento hubo agentes de ICE frente a su camioneta. Mientras tanto, un portavoz del Departamento de Seguridad Nacional admitió que los agentes federales de inmigración persiguieron a Salgado Araujo por error y que en realidad estaban buscando a otra persona. Varios congresistas demócratas están exigiendo la difusión de todas las grabaciones del incidente y la preservación de las pruebas del caso, pero el Departamento de Seguridad Nacional afirmó que los agentes migratorios involucrados en el tiroteo fatal no llevaban cámaras corporales. Mientras tanto, según se informa, la oficina forense del condado de Harris determinó que la muerte de Salgado Araujo fue un homicidio. Fiscales del condado de Harris anunciaron que investigarán el caso, pero advirtieron que el gobierno federal es el que controla en última instancia el acceso a las pruebas. Mientras atraviesan el duelo, los familiares de Salgado Araujo afirman que aún no han podido reclamar su cuerpo porque, según se informa, los agentes migratorios le retiraron a este todos sus documentos de identificación después de que fuera baleado en el abdomen y trasladado al hospital, por lo que fue registrado como una persona no identificada. En los días posteriores a la muerte de Lorenzo Salgado Araujo, cientos de personas se han congregado para realizar vigilias en el lugar de los hechos, donde han colocado velas, globos y flores para honrar su vida y seguir exigiendo justicia. El gobierno de México afirmó que presentará denuncias penales en Estados Unidos para proteger los derechos humanos de los ciudadanos mexicanos afectados por la campaña de deportaciones masivas del gobierno de Trump. La presidenta Claudia Sheinbaum anunció la medida el jueves durante su conferencia de prensa diaria.
2: Lo que no podemos es ser omisos frente a los mexicanos que han fallecido en operativos de ICE o que estaban detenidos en estos centros de detención que operan empresas privadas contratadas por ICE. Entonces, por eso estamos emprendiendo más acciones.
1: El secretario de Relaciones Exteriores de México, Roberto Velasco, afirmó que 17 ciudadanos mexicanos han muerto mientras estaban bajo custodia del Servicio de Inmigración de Estados Unidos, ICE por sus siglas en inglés, o a manos de sus agentes. Velasco está solicitando que se inicien investigaciones penales sobre las muertes de estos ciudadanos y también enviará cartas de cese y desistimiento a las compañías penitenciarias privadas que administran cárceles del Servicio de Inmigración.
3: La idea es pasar de la vía diplomática a ir directamente ante las fiscalías para solicitar que se realicen investigaciones ya no solamente por parte del Departamento de Estado, por parte del Departamento de Seguridad Interior, sino directamente por la vía penal.
1: En Sudáfrica, activistas en defensa de los derechos humanos están en alerta después de que grupos xenófobos en la ciudad de Johannesburgo intensificaran sus ataques contra inmigrantes, recorriendo viviendas puerta por puerta y sacando por la fuerza a personas de sus hogares para entregarlas a las autoridades. Los ataques del jueves se produjeron tras actos similares de violencia en las ciudades de Soweto, Durban y otras zonas del país. Los grupos antiinmigrantes habían fijado el 30 de junio como fecha límite informal para que todos los inmigrantes indocumentados abandonen Sudáfrica y amenazaron con continuar su campaña de hostigamiento e intimidación hasta que se cumplan sus exigencias. La organización Médicos Sin Fronteras advierte que decenas de miles de personas han sido desplazadas por la violencia, entre ellas solicitantes de asilo, refugiados e inmigrantes con documentación. En Venezuela, el número oficial de muertes por los dos devastadores terremotos ocurridos en junio ha superado las 3.800 y se espera que esa cifra siga aumentando considerablemente, ya que decenas de miles de personas continúan desaparecidas. Las autoridades sanitarias advierten que los sobrevivientes se enfrentan ahora a brotes de enfermedades, así como a dificultades para acceder a agua potable, servicios de saneamiento y atención médica. Unas 16.000 personas se quedaron sin techo después de que los terremotos arrasaran sus hogares y desde entonces se han visto obligadas a vivir en campamentos abarrotados. Estas fueron las palabras expresadas por el director de la Organización Panamericana de la Salud, Jarbas Barbosa.
4: En las próximas semanas, los mayores riesgos para la salud pueden derivarse no solo de las lesiones ocasionadas por los terremotos, sino también de interrupciones en los servicios de salud, condiciones de hacinamiento, deficiencias en agua y saneamiento y una disminución del acceso a la vacunación y a la atención de rutina.
1: Las Fuerzas Armadas rusas afirman haber derribado cientos de drones ucranianos durante la noche del jueves, al tiempo que Ucrania continuó atacando instalaciones energéticas rusas. Los ataques ucranianos más recientes tuvieron como objetivo barcos y un puerto en el mar de Azov y desataron un incendio en una importante refinería de petróleo situada en el sur de Rusia. Esto ocurre luego de que un ataque con drones ruso contra una estación de servicio de Zaporilla matara a una persona e hiriera a otras tres. Este fue uno de las decenas de ataques que Rusia lanzó el jueves contra áreas de Ucrania que están habitadas por población civil. El jueves, una alta funcionaria de la ONU testificó ante el Consejo de Seguridad de las Naciones Unidas que, en junio, los ataques rusos han matado al menos a 265 civiles ucranianos y dejado más de 1.800 heridos. Este es el recuento combinado de víctimas más alto desde los primeros meses de la invasión a gran escala que Rusia inició hace 4 años. Mientras tanto, las autoridades rusas informan que los ataques ucranianos se han cobrado la vida de 250 civiles rusos en los primeros 6 meses de 2026. Estas fueron las palabras expresadas por Rosemary DiCarlo, la secretaria general adjunta de Asuntos Políticos de la ONU.
5: Cualquier ataque contra civiles e infraestructura civil, independientemente del lugar en que se produzca, constituye una clara violación del derecho internacional humanitario y debe cesar de inmediato.
1: La autoridad palestina ha anunciado planes para celebrar sus primeras elecciones legislativas en más de 20 años. El presidente de la autoridad palestina, Mahmoud Abbas, dijo el jueves que los comicios se celebrarán el 28 de noviembre en Gaza, los territorios ocupados de Cisjordania y Jerusalén Oriental. Abbas, quien actualmente tiene 90 años, ganó las elecciones presidenciales de 2005 y aunque su mandato era por 4 años, permaneció en el poder tras la violenta ruptura que protagonizaron en 2006 la organización Hamas y el partido político Fatah. Israel continúa con sus incesantes bombardeos contra la Franja de Gaza, donde una serie de ataques aéreos mató el jueves a al menos 6 personas. Dichos ataques se produjeron al tiempo que el periódico Haaretz informó que Israel sigue reteniendo los cadáveres de más de 100 palestinos que han muerto bajo su custodia. Esto ocurre a pesar de que actualmente ningún grupo armado palestino tiene israelíes retenidos como rehenes. Anteriormente, Israel retenía los cadáveres de palestinos para usarlos como bases de negociación. En la ciudad de Washington, D.C., un proyecto de ley bipartidista destinado a reducir el costo de la vivienda se convertirá este viernes en ley, a menos que el presidente Trump lo vete a último momento. En junio, el Congreso estadounidense votó por abrumadora mayoría a favor del 21st Century Road to Housing Act, una legislación que busca limitar la cantidad de viviendas unifamiliares que pueden adquirir los grandes inversores al tiempo que flexibiliza las regulaciones federales para permitir la construcción de nuevas viviendas. Trump se ha negado a firmar el proyecto de ley a menos que los legisladores aprueben primero la ley Save America, una legislación destinada a reformar las leyes electorales estadounidenses que impone nuevos requisitos para verificar la identidad de los votantes. Si Trump no realiza ninguna acción al respecto, la legislación se convertirá en ley incluso sin su firma. El jueves, la Asociación Nacional de Agentes Inmobiliarios informó que el precio medio de venta de viviendas existentes se disparó y alcanzó un máximo histórico de $440,000 en Estados Unidos. El presidente Trump ha despedido a los 2 últimos miembros de la Comisión de Asistencia Electoral, una agencia independiente bipartidista que está encargada de certificar los sistemas de votación y de brindar ayuda a los funcionarios electorales locales. El jueves, la Casa Blanca despidió a los comisionados demócratas Thomas Hicks y Benjamin Howland, mientras que una tercera comisionada, la republicana Christy McCormick, renunció. El otro miembro del comité, el republicano Donald Palmer, renunció en abril para unirse a la institución ultraderechista Heritage Foundation. El desmantelamiento de la Comisión de Asistencia Electoral por parte de Trump se produce menos de 4 meses antes de las elecciones de mitad de mandato y después de que la Corte Suprema fallara en junio a favor de ampliar el poder del presidente para despedir a miembros de agencias independientes. El gobierno de Trump ha amenazado a los funcionarios electorales de todo Estados Unidos con enjuiciarlos si, de manera deliberada, dejan en sus padrones electorales a personas que no son ciudadanas estadounidenses o permiten a estas recibir o emitir votos. En una carta enviada a los 50 estados y al Distrito de Columbia, el Departamento de Justicia de Estados Unidos advierte que los funcionarios electorales estatales y locales podrían enfrentar multas y penas de prisión si permiten a personas no ciudadanas votar en las próximas elecciones. La carta dice: lo alentamos a que se comunique con nosotros para analizar qué medidas debe tomar su estado para mantener los padrones limpios tal como lo exige la ley. La directora de la División de Derechos Civiles del Departamento de Justicia, Harmet Dillon, fue quien envió dicha carta y lo hizo el mismo día en que anunció planes para enviar observadores electorales a 15 jurisdicciones de 6 estados para las próximas elecciones primarias.
5: Esta es una meta importante que aumenta la confianza de los votantes y también es fundamental garantizar que nuestras elecciones sean precisas, de modo que el voto de cada ciudadano se cuente por igual, en lugar de ser anulado por alguien que no debería estar votando.
1: Mientras tanto, la Agencia Federal para el Manejo de Emergencias ha anunciado que no entregará fondos federales de seguridad nacional a los estados y ciudades hasta que estos hayan presentado pruebas de su cumplimiento con los requisitos electorales del gobierno de Trump. En respuesta, la congresista del estado de Washington, Pramila Jayapal, escribió: "El gobierno de Trump está usando el miedo y la financiación para controlar quién puede votar y quién cuenta los votos. Las elecciones pertenecen al pueblo, no a quien tiene miedo de perder una". En China, al menos 28 personas murieron después de que un incendio consumiera una fábrica de calzado de la ciudad suroriental de Xinjiang. Las autoridades dicen que las escaleras de la fábrica estaban repletas de materiales que se empleaban en la fabricación de calzado, lo que obstaculizó las labores de rescate de los bomberos. Más de 200 trabajadores fueron evacuados. Este es el más reciente de una serie de desastres industriales mortales que han ocurrido este año en China y se produce después de que un incendio en un complejo residencial de Hong Kong se cobrara en noviembre de 2025 la vida de más de 160 personas. En el sur de China, el número de muertes por las inundaciones que varios días de lluvias torrenciales producto del tifón Maizak generaron asciende a 39. Esto se produce al tiempo que las autoridades de Taiwán y del suroeste de Japón han emitido advertencias debido a que se acerca una segunda gran tormenta, el tifón Babi. Con aproximadamente el tamaño de Francia, Babi es el tifón más grande que se aproxima a Taiwán en décadas.
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Estados Unidos amplía las sanciones contra Irán y Trump dice que la República Islámica pidió continuar con las negociaciones, pero el mandatario aclaró que el alto el fuego terminó. Sin embargo, desde Teherán afirman que no solicitaron dialogar con Washington, pero aceptaron la visita de un mediador. Naciones Unidas afirma que la detención del expresidente peruano Pedro Castillo fue arbitraria y pidió su liberación inmediata. El actual mandatario José María Balcázar reconoce que dicho informe podría modificar el escenario para la concesión de un indulto. Más de dos semanas después de los terremotos en Venezuela, continúa la actividad sísmica. Este viernes se sintió un temblor en Caracas y en Miranda, aunque no se reportan víctimas. RT habló con un sobreviviente de la tragedia del 24 de junio. Empezamos inmediatamente.

0: El canciller de Irán viajará mañana a Omán para discutir los asuntos de la seguridad regional y la navegación por el estrecho de Hormuz ante la reanudación de los ataques de Estados Unidos. Mientras tanto, desde el Tesoro norteamericano imponen sanciones contra quien consideran el facilitador financiero del líder supremo iraní y contra otras personas, además de entidades presuntamente asociadas con el liderazgo de la República Islámica. Los medios informan que Washington le dio a Teherán un plazo de 24 horas para comprometerse a no llevar a cabo ataques contra buques o afrontar las consecuencias. Betsabe Zuma ya tiene todo.
1: Tras los funerales del líder supremo iraní, surgen declaraciones contundentes y fuertes desde Irán. ¿Qué es lo que dice el gobierno a partir de esto? La venganza no se borrará de la memoria histórica hasta que se haga plena justicia y se dé una respuesta adecuada a los criminales, asegurando que tanto el pueblo está dolido como el propio gobierno tendrán este antecedente y tendrán alguna forma de vengar esa justicia que ellos llaman y que esto les daría la paz. También desde la Cancillería hablan sobre todo por las acciones de los Estados Unidos y aseguran de esta manera. El ministro de Relaciones Exteriores de Irán, cualquier aventurismo del ejército de Estados Unidos se enfrentará a una respuesta contundente por parte de las Fuerzas Armadas de Irán. Es decir, si planean algo simplemente como una aventura y se avientan, ellos tendrán una respuesta contundente. De hecho, el propio presidente de los Estados Unidos, Donald Trump, ha dicho que las cosas podrían irse sí por el camino de la diplomacia. Él dijo, Irán nos ha pedido que continuemos con las conversaciones. Hemos aceptado hacerlo, pero Estados Unidos ha dejado claro, sin lugar a duda, que el alto el fuego ha terminado. Pero después de esas declaraciones del propio presidente de los Estados Unidos, desde Irán aseguran que esto no es así. Escuchemos.
2: No hemos solicitado en ningún momento entablar negociaciones con Estados Unidos, pero aceptamos la visita de mediadores.
1: Y no solo eso, desde la ONU también hablan al respecto, pero con un tinte dirigido desde Estados Unidos, donde hablan, sí, de diplomacia o no, vamos a escucharlo.
3: Durante la última semana, Irán ha tomado medidas que van en contra del contenido y el espíritu del acuerdo alcanzado entre nuestros dos países. Podríamos avanzar en nuestras conversaciones con Irán con la firma del memorándum de entendimiento de Islamabad. La puerta a la diplomacia sigue abierta.
1: Y algunos medios occidentales hablan de un punto clave y crítico, el estrecho de Hormuz. Aquí, las declaraciones de Wall Street Journal, donde dice el memorándum entre Estados Unidos e Irán, que debía contribuir a la apertura del estrecho de Hormuz, ha provocado una nueva escalada, refiriéndose a los nuevos ataques por parte de los Estados Unidos y de Israel. No solo eso, sino que también hay datos claves donde algunos países dicen por la diplomacia podríamos llegar a la paz y han estado haciendo llamadas a una nación y a otra para tratar de solucionarlo y tratar de que se llegue a un buen acuerdo. Qatar, Pakistán, Turquía, Egipto y Arabia Saudita han intentado, sin embargo, hasta este momento no se ha logrado. Pero, ¿qué dice Israel ante todo esto? Porque ellos con su fuerza han seguido atacando y dicen que siguen de la mano de los Estados Unidos. Hemos demostrado que estamos del lado de Estados Unidos. Somos conscientes de que tenemos que demostrar nuestra fuerza y es que así ha sido en los últimos tiempos. Así que seguiremos observando con lupa todo lo que se lleva a cabo y cómo se van dando las cosas.
0: El grupo de trabajo de la ONU sobre la detención arbitraria emitió un informe donde se concluye que fue parcializado el arresto de Pedro Castillo, cuyo mandato presidencial en Perú podría durar. La instancia del organismo internacional pide su liberación inmediata con una reparación y, según el documento, el proceso penal no respetó las normas de la legislación peruana relacionadas con la figura de un jefe de Estado. Además, destacan que Castillo no tuvo acceso a un abogado de confianza y fue representado por un defensor público designado sin su consentimiento. El presidente interino José María Balcázar afirmó que la decisión del grupo de trabajo podría cambiar el escenario jurídico y constitucional para la concesión de un indulto. El mandatario, o el exmandatario mejor dicho, fue condenado a más de 11 años de cárcel por conspiración para rebelión, 7 solicitudes de indulto ya habían sido rechazadas. La periodista y analista internacional María Yesenia Ataucuri Infante opina que el nuevo gobierno derechista va a usar la figura de Pedro Castillo en beneficio de sus propios intereses.
4: Claro, ahora hay dos grandes escenarios. Ahora vamos a tener un Pedro Castillo que va a estar como un símbolo para la resistencia del pueblo peruano ante esta nueva gobierno que es con Keiko Fujimori. Keiko Fujimori es una derecha conservadora donde va a tener a esta figura simbólica para usarlo ella para sus propios beneficios. ¿Cómo es esto? Seguramente, si es que va a haber mucha revuelta ante el ingreso de este gobierno, puede que analice o por lo menos diga o suelte unas palabras de consuelo para la oposición, que sería la izquierda, y amistades de Pedro Castillo. Entonces, ¿qué quiero decir? Que el Pedro Castillo lamentablemente va a ser utilizado muy políticamente. O también en otro escenario, que es el que ella ha marcado firmemente, donde es una ahora presidenta, donde ha dicho que va a gobernar con mano de hierro, va a utilizar esta figura para que la oposición no se rebele. Esto quiere decir que, como ha pasado en sus diversos gobiernos, ¿no?, como el legislativo, que ha utilizado el terruqueo diversamente para callar a su oposición. Entonces quedan estos dos grandes escenarios donde ambos va a ser una utilizado de la imagen de Pedro Castillo.
0: Gustavo Petro rechazó la propuesta de toma de posesión del presidente electo Abelardo de la Espriella el próximo 7 de agosto. El mandatario que se viene buscaba desarrollar su ceremonia de traspaso de poder en una guarnición militar fuera de Bogotá. Un hecho sin precedentes en la política colombiana. Ante la negativa del Ejecutivo, de la Espriella presentó un concepto jurídico al Legislativo pidiendo trasladar excepcionalmente su sede fuera de Bogotá. El marco constitucional establece que el presidente debe tomar posesión ante el Congreso. Sin embargo, el equipo del líder ultraconservador se acoge a un artículo que contempla que el Parlamento podría trasladarse mediante un acuerdo entre ambas cámaras. La respuesta se dará a conocer después del 20 de julio, cuando se instale el nuevo Congreso. Las autoridades venezolanas informan que el saldo de muertos supera los 4.100. Tras los devastadores sismos del 24 de junio y además esta jornada se ha reportado otro temblor de magnitud 3,9 en Caracas y en Miranda. El embajador de Rusia en Venezuela anunció que la ayuda humanitaria de Moscú ya fue entregada. Más de 6.000 personas han sido rescatadas en las labores de salvamento que continúan al día de hoy. Jessica Sosa conversó con uno de los sobrevivientes.
5: Miguel tiene 57 años, pero asegura que renació hace 2 semanas. A las 6 de la tarde del 24 de junio, día de su segundo nacimiento, recibió la guardia como vigilante en el edificio residencial El Molino en Caraballeda, estado La Guaira.
6: Voy haciendo un video normal, cotidiano, como todos los días en las guardias, porque era como que los jefes lo exigían, el video para ver las áreas.
5: En ese momento, su teléfono le avisó del terremoto, pero no pensó que la magnitud sería tan fuerte.
6: Un temblor normal, es un terremoto, pero no de esa magnitud. Mira, aquí entro a la primera puerta y paso hacia la otra puerta. Llegando a la puerta, cuando la toco, como que le di corriente, de hecho vino el edificio abajo.
5: Cuenta que cuando cayó el edificio, quedó sentado con la cabeza hacia abajo, tapiado entre dos paredes que hicieron un triángulo sobre él. Se rompieron sus lentes y el teléfono celular quedó entre sus piernas.
6: La puerta esa de madera que se ve en el video cuando cae el edificio, cae una pared, se parte una pared y trata de irse para el suelo, pero viene esta, la que me empujó a mí para acá, y me lo prensó la pared. Yo pensé en que, bueno, me iba a morir ahí prisionado. Y cuando logro abrir los ojos por él, veo la luz del teléfono y lo agarro para pedir ayuda por él, pero ya no habían señales de ninguna. Y yo decía, bueno, pero y me lo abracé ahí y trataba de prenderlo y buscaba a mi vieja. a la niña. Y yo decía, será esta la última vez que la voy a ver así, sea por el teléfono. También muchachita.
5: Alrededor de una hora después, un desconocido sacó a Miguel de entre los escombros. Hoy, su video es uno de los testimonios para la historia que evidencian la magnitud de lo que sucedió en La Guaira. Agradece a Dios la oportunidad de estar vivo para contar su vivencia y ver de nuevo a sus seres queridos.
7: El 24 fue el terremoto y yo tenía esa incertidumbre porque no sabía nada de él. Y como Caribe se estudió prácticamente, esa noche tomé café para mantenerme despierta. A las 6 de la mañana me fui al pueblo abajo, pedí una cola hasta Caribe y coincidencia, el señor que nos dio la cola llegaba justamente a la esquina donde está el edificio de Miguel Gregorio Mendoza. Mi hijo sobrevivió, lo sacamos a las 7:40 de la noche, él está vivo. Y le dije, ¿dónde está que no lo veo? Venía él saliendo. Y él me dice, no me abrace, vieja, por favor, que estoy muy dolorido.
5: A pesar de sus dolores, que aún persisten, Miguel ha regresado varias veces al edificio. Ha sido voluntario para remover escombros. Recuerda que tenía una relación muy cordial con los vecinos de la residencia. Muchos de ellos fallecieron bajo su propio techo.
8: Miguel se sabe un afortunado. Mientras tanto, poco más de 2 semanas después, centenares de venezolanos continúan a lo largo de la costa del estado La Guaira buscando a sus seres queridos debajo de los pedazos de edificio. Cada mañana se preguntan si hoy será el día de encontrarlos. Jessica Sosa, RT, La Guaira, Venezuela.
0: El doble terremoto que sacudió Venezuela fue el más potente registrado en el país en más de 100 años y se convirtió en una de las peores tragedias de su historia reciente. Aquella jornada marcó un antes y un después en la vida de miles de ciudadanos. En medio de la devastación, la población se organizó para tender una mano a quienes más lo necesitaban. Familiares de las víctimas, voluntarios y brigadas de rescate iniciaron una carrera contra el tiempo para encontrar a sobrevivientes entre los escombros. En una nueva entrega de RT Reporta, nuestro corresponsal Andrés Fernández Sánchez recorrió La Guaira, epicentro de la tragedia, y nos acerca los testimonios de quienes vivieron el horror.
9: Al día siguiente regresamos, superamos muchas dificultades, logramos llegar al epicentro. Junto a nosotros había un mar de gente. Todos estaban concentrados, más que nada, en ayudar en lo que fuera necesario. Sería poco decir que nos dejó impresionados ver tanta solidaridad.
10: Esta, la autopista Caracas-La Guaira, se ha convertido en todo un corredor humanitario. Muchas de las personas que en este momento transitan en motos, en carros, lo hacen con ayudas. Llevan desde picos, palas, pero también alimentos, bebidas para las personas que están más afectadas en esa zona de la costa de Venezuela, la zona más afectada durante estos terremotos.
9: La luz del día evidenció aún más la devastación de La Guaira. El desespero por levantar escombros y salvar personas se sentía en cada paso y los testimonios, cada uno era más doloroso que el anterior. Unos lo perdieron todo.
11: Que Dios nos ayude porque Dios, bueno, yo sé que Dios lo tiene que ayudar. Ay, no, perdón. Se me murieron muchos amistades, muchos amigos sí se me murieron, conocidos pues, han muerto, murieron todos.
9: Otros buscaban desesperados a sus familiares. Era una tarea muy difícil, ya que faltaban máquinas y equipamiento especial de rescate.
11: Hemos escuchado voces que pidiendo que lo saquen, pero no. Y hoy también fuimos allá y dijeron que que estaban vivos, pero no. Y ellas dicen que no saben nada. Por favor, no hemos tenido ayuda de nada, no sé. Tenemos que ver a ver si sale vivo, no sé. Hombre de Dios. Y yo quedé también acá y todos quedamos con esto, que duro. Yo vivía alquilada y eso se derrumbó.

0: El gobierno mexicano celebró una ceremonia dedicada al Día Internacional de la Destrucción de Armas de Fuego en el marco del programa Sí al Desarme, Sí a la Paz. Según las autoridades, en menos de 2 años se logró retirar de circulación más de 11.000 artefactos. La mandataria Claudia Sheinbaum destacó que el 75% del armamento incautado o entregado voluntariamente proviene de Estados Unidos. Luis Francisco Soto nos amplía.
1: Entre armas largas, armas cortas y artefactos explosivos, en la presente administración del gobierno de la presidenta Claudia Sheinbaum se han logrado recibir más de 11.600 armas y estos artefactos que han sido entregados de manera voluntaria por la población civil como parte del programa Sí al Desarme, Sí a la Paz. Así se informó en esta ceremonia que tuvo presencia en la Basílica de Guadalupe, el corazón religioso de México. Fue aquí donde también la mandataria mexicana aprovechó su intervención para recalcar que gran parte de las armas que están en manos de la población llegan a sus manos precisamente a través del tráfico ilegal provenientes desde Estados Unidos. Fue así que pues la presidenta de México aprovechó su oportunidad para hacer un llamado a la población a convertir, dijo, estos instrumentos de muerte en una ventana para la construcción de paz.
2: Así como México trabaja todos los días para evitar la llegada de drogas a nuestro vecino país, también es indispensable que se detenga el flujo de armas que alimenta la violencia. 75% de las armas que se han incautado o entregado en México provienen de los Estados Unidos.
1: Una ceremonia en la cual también tuvo presencia parte del Gabinete Federal y la jefa de gobierno de la Ciudad de México, Clara Brugada, quien por cierto informó que en el contexto del Mundial, el pasado mes de junio la capital mexicana registró la cifra más baja de homicidios en 15 años. De la misma manera también la secretaria de Cultura, Claudia Curiel, informó que desde el año pasado se había lanzado una convocatoria para que artistas mexicanos elaboraran esculturas con los materiales de estos artefactos de fuego que han sido entregados, y por ello informó que son 3 las piezas que lograron materializarse y que serán expuestas en 3 estados de la República. También el secretario de la Defensa Nacional, Ricardo Trevilla Trejo, mencionó que cada arma que se entrega es una tragedia que se esté evitando. En esta ceremonia también estuvieron presentes menores de edad que tenían en su posesión las llamados juguetes bélicos que hacen apología a esta dinámica de violencia y que en lugar de incentivos económicos, estos juguetes les eran intercambiados por otro tipo de juguetes didácticos que se suman además al intercambio de incentivos económicos por las verdaderas armas de fuego que fueron entregadas.
3: Bueno, me parece una idea genial que mientras que en otros países un arma es como cualquier otro objeto, en México se esté eliminando todo eso. Y bueno, ya es, conforme pasa el tiempo, las armas tienen que ir disminuyendo. Entonces eso es una gran noticia para pues los que no se dedican a, no nos dedicamos a hacer daño a los demás.
1: En sus distintas intervenciones, los ponentes del gobierno mexicano y del gobierno capitalino coincidieron en que cada arma que es entregada o retirada de las calles representa una bala menos que no lastimará a las personas, una madre que no llorará por su hijo y una familia que no recibirá una llamada en la madrugada, en este caso con malas noticias. Finalizó la mandataria mexicana este evento diciendo que algo que caracteriza a México es su vocación por la paz.
0: En Ecuador, la justicia dicta la prisión preventiva para 3 de los 6 procesados por el asesinato del gerente financiero de una universidad de Quito. El país sudamericano está sumido en una crisis de inseguridad con una gran cantidad de homicidios. En los últimos tiempos, activistas y periodistas que han denunciado la delincuencia fueron blancos de ataques. Itzel Medina con el informe.
4: La criminalidad en Ecuador se ha venido fijando un nuevo objetivo contra aquellos que alzan la voz para denunciar la injusticia y corrupción. Uno de los más recientes es el de Mónica Silva, polaca de nacimiento que residía en Ecuador desde hace más de una década y quien fue hallada sin vida el pasado mes de junio. La activista era conocida por defender los derechos humanos y participar activamente para proteger el medio ambiente. Incluso, previo a su muerte, se dio a conocer que había comenzado a investigar las actividades de Novoa Trading. Precisamente alrededor de su muerte, hasta ahora hay más preguntas que respuestas. Y es que desde el Ministerio del Interior de Ecuador, inicialmente dijeron que se trataba de un suicidio. Sin embargo, tras los resultados de la autopsia, se reveló que presentaba un golpe en la cabeza y señales de estrangulamiento. Al respecto, incluso la Fiscalía de Polonia ya solicitó participar en esta investigación. Lamentablemente, el caso de Silva no es aislado, pues en los últimos meses otros crímenes en contra de activistas han estado bajo el foco. Repasemos así el caso de Manuel Cabrera, asesinado en febrero de 2026 y quien encabezó varias protestas contra la cesión de al menos 300 hectáreas en la provincia de El Oro, una zona que, pese a su relevancia hídrica, las concesiones a empresas mineras que en varias ocasiones han sido las victoriosas en las disputas territoriales. Otro caso es el de Robinson del Peso, un comunicador que difundía constantemente las denuncias sobre distintos casos de corrupción. Del Peso fue asesinado en noviembre del 2025 en la provincia de Santa Elena. Y en 2024 se elevó la tensión en Palo Quemado y Las Pampas tras las protestas en contra de un proyecto minero. Hay que decirlo, de una subsidiaria canadiense. Desde la CONAIE incluso alertaron que la declaratoria de conflicto armado interno que regía aumentaba los riesgos para quienes defendían el territorio y el medio ambiente. Como consecuencia, la Fiscalía General del Estado acusó a 70 personas de terrorismo por participar en la resistencia contra el ingreso de militares cuya presencia denunciaban las comunidades servía para resguardar las operaciones de las mismas compañías mineras. Como vemos, se trata de casos que han sido cubiertos por una ola de inseguridad en el Ecuador. Sin embargo, al mismo tiempo también sale al descubierto aquellos quienes quieren alzar la voz y terminan siendo víctimas.
0: Cristian Palacios Tamayo, investigador en temas de seguridad, señala que el gobierno de Daniel Noboa deja indefensos a los activistas sociales y protege a sus aliados. Además, subraya que la violencia va a continuar porque la mano dura no es la solución.
5: Considero que el rol del gobierno de Daniel Noboa es proteger únicamente a sus aliados y dejarles en la indefensión y en algunas ocasiones pues con el mismo conocimiento de causa que están en riesgo estos activistas, periodistas, pues no son atendidos de ninguna forma, ¿no? Hay algunas fuentes que aseguran que no solamente es un descuido y un abandono del Estado, sino que a la par existe un complot, llamémoslo así, entre actores estatales, grupos de seguridad del Estado y los grupos de delincuencia organizada para callar las voces de activistas y de periodistas. Creo que estamos haciendo un flaco favor a la democracia en vista de que la ciudadanía en un entorno democrático sí es capaz de cuestionar, de criticar, de denunciar. Y eso no es posible en un gobierno que abandona al cuidado de los activistas, al cuidado de los periodistas y que incluso persigue de maneras estatales y supraestatales a quienes son voces críticas. Las muertes violentas van a seguir incrementando, puesto que la represión y la mano dura no son nada más que populismo penal, pero que realmente no tiene un impacto real y significativo en la reconstrucción del tejido social.
0: Las autoridades de la República Popular de Lugansk informan que al menos un civil murió y tres resultaron heridos en ataques de Kiev contra áreas residenciales. Mientras tanto, el ejército ruso continúa evacuando a la gente de Konstantinovka, ciudad ubicada en la República Popular de Donetsk y liberada completamente la semana pasada. A pesar de los incesantes bombardeos del enemigo, han rescatado a numerosas personas, incluyendo a una niña huérfana de 10 años que se refugió sola en un sótano tras perder a su familia. Les contamos la historia.
6: Los militares rusos, además de combatir en el campo de batalla, protegen a los vulnerables y a quienes han quedado desamparados por los ataques de Ucrania. En la ciudad liberada de Konstantinovka, clave para la recuperación completa del Donbass, los efectivos del Grupo de Fuerzas Sur evacuaron a Sofía, una niña de 10 años.
7: Buenas noches. Не напуганы, ничего. Посмотри на меня, Солнце. Как тебя зовут?
8: София.
7: Ну все, София, придешь с нами. Тебе.
6: Los efectivos del 77º Regimiento de Fusileros Motorizados hallaron a la pequeña durante un rastreo casa por casa en el sótano de una vivienda en las afueras de la urbe. Sofía les contó que no le quedaba ningún familiar. Su madre había muerto, no conoce a su padre. Y sus abuelos, que resultaron heridos por el impacto de un dron ucraniano en su hogar, también fallecieron. La niña presenció la pérdida de su familia.
8: Mamá, ¿verdad? Y ella está muerta.
6: No fue posible evacuar a la menor de inmediato, por lo que los soldados rusos asumieron su cuidado durante casi un mes. Le llevaban alimentos, le hacían pequeños regalos e incluso le ponían dibujos animados para alegrarle los días. En cuanto las condiciones lo permitieron, los militares lograron trasladarla a un lugar seguro. La operación de evacuación fue exitosa. Ahora la vida de Sofía no corre peligro. La niña está a salvo y al despedirse de sus salvadores, les dio las gracias y confesó que su mayor deseo es que llegue la paz lo antes posible.
0: Seguimos con más noticias en breve. España avanza a la semifinal del Mundial de Fútbol tras vencer a Bélgica por 2-1. El partido parecía encaminarse a una prórroga, pero el mediocampista Mikel Merino, que acababa de entrar, marcó el gol de la victoria a los 88 minutos. En el primer tiempo, la Furia Roja abrió el marcador a los 30 minutos con un tiro del centrocampista Fabián Ruiz, aprovechando un rebote del arquero belga. A los 41 minutos, Charles de Ketelaere culminó una gran acción ofensiva para el empate. Los belgas no pudieron dominar el partido y sus generadores de juego no lograron crear suficientes maniobras ofensivas de peligro. Se cumplen los pronósticos de muchos y la primera llave de la semifinal del Mundial será entre Francia y España, que se enfrentarán el martes. Una empresa mexicana especializada en el sector del transporte aéreo no regular ganó la subasta del avión presidencial de Honduras. La compañía ofertó poco más de 5 millones de dólares por la aeronave, inicialmente comprada por casi 15 millones. Sin embargo, la propuesta superó el precio base fijado por el Estado. La venta fue una medida de austeridad prometida durante la campaña electoral del ahora presidente Nasri Afura. Se informa que los fondos serán redirigidos al fortalecimiento del Sistema Nacional de Salud Pública. Esta jornada se celebra el Día Internacional de Apreciación de la Capibara, roedor conocido también en algunos países de Latinoamérica como carpincho o chigüiro. Es la especie más grande del grupo y habita principalmente en el continente sudamericano. Es famoso en todo el planeta por su aspecto físico y también por su comportamiento tranquilo. Más allá de la apariencia, las capibaras destacan por su capacidad de modelar y restaurar diferentes ecosistemas. Repasamos titulares. Trump dice que Irán pidió continuar negociando y aclara que el alto el fuego terminó. Teherán niega lo dicho por el inquilino de la Casa Blanca, aunque un mediador haya llegado a la República Islámica. La ONU afirma que la detención del expresidente peruano Pedro Castillo fue arbitraria y pidió su liberación inmediata. El actual mandatario José María Balcázar reconoce que dicho informe podría modificar el escenario para un indulto. A más de 2 semanas de los terremotos en Venezuela continúa la actividad sísmica. Este viernes se sintió un fuerte temblor en Caracas y en Miranda, pero no se reportan víctimas. Hasta luego.
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3: Como cada 4 años, el Mundial de Fútbol atrae a miles de personas que llenan los estadios y celebran los goles Rabiar. Pero esta vez en México, otras tantas han salido a las calles a protestar. Lo hacen no solo por la indiferencia estatal ante el fenómeno de las desapariciones, también por la violencia contra las mujeres y en especial por los feminicidios, una tragedia presente en muchos otros países de América Latina. Y lo peor, especialistas advierten que eventos deportivos como el Mundial suelen agravar

0: formas de violencia intrafamiliar.
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0: Para muchos alrededor del planeta, entre los que me incluyo, no hay una época mejor que el Mundial de Fútbol. En estas semanas nos hacemos la ilusión de que puede haber un mundo mejor. Pero como nos recuerdan quienes protestan en México, hay realidades que no debemos olvidar. Me refiero a la violencia contra las mujeres y a los feminicidios en una región donde las cifras siguen siendo alarmantes. Hoy vamos a hablar sobre esto con Carlos Gutiérrez, editor de Conectas. Carlos, bienvenido.
2: Hola Mauricio, pues es un gusto estar acá contigo.
0: La inauguración en México mostró un contraste muy fuerte entre el interior del estadio y las calles. Cuéntanos qué pasó.
2: Pues mientras la atención mundial estaba puesta en el Estadio Azteca y bueno, vimos fiestas, cámaras, festejos, pues afuera había protestas de distintos colectivos. Entre ellos destacó la presencia de las madres buscadoras que reclaman respuestas de parte del Estado por los más de 130 mil personas desaparecidas en el país. Y al mismo tiempo en redes sociales apareció una campaña con un mensaje bien claro. La violencia contra las mujeres no es parte del juego. Y eso no es casual, Mauricio. En México, según los datos que recopilamos, el 43,9% de las mujeres han sufrido agresiones de sus parejas. Además, organizaciones como la Red Nacional de Refugios advierten que este tipo de violencia suele agravarse durante eventos deportivos como el Mundial.
0: Ese sería como el, digamos, el lado oscuro de la pasión deportiva.
2: Sí, así es. Y las expertas con las que hablé coinciden en que para muchas mujeres estos eventos generan preocupación porque suelen reforzar comportamientos asociados con formas tradicionales y tóxicas de masculinidad. El problema es que esto ocurre en una región que ya venía de un año especialmente grave en materia de feminicidios, porque algunas mediciones muestran que en 2025 hubo un incremento superior al 18% con respecto al año anterior.
0: Pero más allá de ese fenómeno relacionado con el deporte que tú mencionas, hace pocas semanas el caso de Agustina Vega, que fue asesinada en Argentina, pues conmocionó a Sudamérica.
2: Sí, así es un caso que trascendió fronteras. Ella tenía 14 años y su cuerpo apareció en un descampado de Córdoba. Su muerte generó una enorme conmoción social, como te decía, no solo en Argentina, sino en otros países. Y en Argentina sí, miles de personas salieron a las calles para exigir justicia.
0: Pero curiosamente, el gobierno de Javier Milei reportó una disminución del 12,3% en los casos durante 2025 respecto del año anterior. Aunque organizaciones y especialistas cuestionan que esa medición refleje realmente lo que está ocurriendo y dicen que en realidad los casos siguen aumentando. Mejor dicho, un delito autónomo.
2: Y también ha causado rechazo a la postura del fiscal Raúl Garzón, quien inicialmente evitó calificar el crimen de Agustina como feminicidio. Y ahí tengo que puntualizar, Mauricio, que tanto las expertas, los grupos colectivos de mujeres han insistido que es importante que se llame feminicidio para distinguir este tipo de crímenes de otros, porque ocurren en un contexto donde a las mujeres las asesinan solo por el hecho de ser mujeres. Y para muchas organizaciones, la actitud del fiscal revela cómo ciertas instituciones abordan hoy la violencia de género en el país. Sobre este caso, hablé con Aimé Zambrano. Ella es coordinadora del monitor de feminicidios Utopix. Ella dice que este caso fue la gota que derramó el vaso de lo que está ocurriendo en Argentina en cuanto a violencia contra las mujeres.
3: Esa mega movilización que se hizo en Argentina por el caso de Agustina fue como la gota que rebasó. Y eso implicó, bueno, una movilización al estilo del Ni Una Menos, que también surge de allí, ¿no? Argentina es bien interesante, como toda esta movida feminista termina incluso, bueno, permeando nuestros países, que en el caso de Venezuela, bueno, o sea, hay como una fragmentación muy fuerte de movimientos feministas y no hay esas mega movilizaciones que vemos con mucha envidia desde acá, frente, bueno, a todo este tema de la violencia de género.
0: Carlos, además de lo que señala Aimé Zambrano, todo esto tiene que ver con una especie de estado de negación del gobierno argentino, ¿no te parece?
2: Sí, el feminicidio de Agustina Vega ocurre en un momento en el que el gobierno de Javier Milei redujo drásticamente recursos destinados a prevenir la violencia de género, además de que eliminó programas importantes y disolvió el Ministerio de la Mujer.
0: Es como si haciendo lo del avestruz se acabara el problema. Sería gracioso si no fuera tan trágico.
2: Por lo pronto, un diputado opositor presentó un proyecto para declarar emergencia nacional por violencia de género durante 2 años. Y él mismo cita un dato que es muy, muy preocupante. Que en Argentina se registra un intento de feminicidio cada 26 horas. Por eso hay muchas voces críticas al gobierno de Milei. María Elena Martín, investigadora de la Universidad Nacional de Misiones, me dijo al respecto lo siguiente.
4: A partir del gobierno de Javier Milei, prácticamente se han desmantelado todas las políticas públicas de igualdad de género y también los observatorios. Solamente ha quedado el de la Corte Suprema de Justicia, que registra femicidios. O sea, que es de otro poder del Estado. Dentro del Poder Ejecutivo no ha quedado nada, pero sí queda mucha vigilancia de la sociedad civil, de observatorios de la sociedad civil, que hay varios.
0: Pero más allá de México y Argentina, lo cierto es que 14 de los 25 países con mayores índices de feminicidios del mundo están en nuestra región. Esto lo dice el Fondo de Población de las Naciones Unidas.
2: Las naciones con las tasas más altas durante 2025 en la región fueron Puerto Rico, Honduras y Ecuador. Y hay otro informe muy relevante, que es el de la Organización Mundo Sur. En él se registran más de 3.700 muertes violentas de mujeres y niñas por razones de género en América Latina, eso durante 2025. Y eso significa además un aumento del 18% respecto al 2024.
0: ¿Y qué me dices de Honduras, que sigue registrando alguno de los índices más altos del mundo? Allá, en los primeros 5 meses de este año, asesinaron a 111 mujeres, lo que equivale a un feminicidio cada 32 horas.
2: Pues en ese país recientemente se aprobaron reformas que aumentan las penas hasta 60 años en los casos agravados. Pero las organizaciones de derechos de las mujeres insisten en que el problema principal no es la duración de las condenas.
0: Pues claro, porque de nada sirven ante la impunidad y ante la ineficiencia de la justicia.
2: Sí, lo que señalan es que muchas veces las investigaciones son deficientes. No se aplica perspectiva de género y las instituciones terminan por revictimizar a las mujeres. Entonces, aunque las penas sean más altas, la probabilidad de que los agresores sean efectivamente investigados y condenados sigue siendo baja.
0: Y hay otro aspecto complicado, Carlos, la dificultad o la falta de voluntad para medir el fenómeno.
2: Así es, Mauricio. Más de la mitad de los países no cuentan con información pública suficiente. Por eso, la Organización Mundo Sur construye sus mapas regionales utilizando información publicada en medios digitales.
0: Pues suena totalmente absurdo que esa sea la fuente más relevante para visibilizar los casos de feminicidios y habla de la indiferencia que yo llamaría criminal de algunos gobiernos.
2: Y es que la medición de casos es una de las grandes dificultades en la región. El informe Medir para Transformar, elaborado por la Secretaría General Iberoamericana y otras organizaciones, advierte sobre un enorme subregistro. Ponen ejemplos muy concretos. Acá en México, por ejemplo, apenas el 13,6% de los casos llega a una denuncia formal, mientras que en Ecuador la cifra es de apenas el 5%.
0: O sea que probablemente solo tenemos una idea muy, muy mínima de la violencia que sufren las mujeres en nuestro continente. Eso que dices es sumamente delicado.
2: Y lo es, Mauricio. Y además el informe muestra algo que suele pasar desapercibido. La violencia contra las mujeres también tiene un enorme costo económico. En países como Paraguay y Ecuador puede representar hasta el 5% del Producto Interno Bruto, considerando gastos en salud, justicia, pérdida de productividad y afectaciones económicas para las víctimas. Azul Picón, especialista de la organización civil Grow, Género y Trabajo, explica por qué es insuficiente reducir esta discusión a números económicos.
5: Creo que tiene un costo muy importante, no solo económico, muchos costos, y que es uno de los aspectos menos visibilizados, ¿no? Tiene un impacto humano y social, tiene impacto sobre la salud, tiene impacto sobre, no sé, la autonomía de las mujeres. Bueno, distintos aspectos, desde que organismos tienen que atender más situaciones que, digamos, hay que destinar recursos a abordar esas situaciones. No sé, gastos en la justicia, en los sistemas de protección. Tiene mucho impacto en la participación laboral de las mujeres. Ese es un gasto que no está muy, muy visibilizado. Pero muchas mujeres dejan de trabajar por esas situaciones o están impedidas por la violencia económica.
0: Y detrás de todo esto, Carlos, está algo que me parece mucho más grave. y que ya percibimos cuando hablamos hace un momento de Argentina, y es el avance en varios países de unos discursos políticos contrarios a los derechos de las mujeres.
2: Sí, tanto Mundo Sur como varias de las especialistas advierten sobre recortes presupuestarios, debilitamiento institucional y una creciente reacción contra las agendas de igualdad de género. Te invito a que escuchemos a Eugenia D'Angelo, quien es directora precisamente de Mundo Sur.
6: Lo más preocupante de lo que sucede actualmente en América Latina, en donde vemos que hay un avance de las derechas, de las extremas derechas, claramente no únicamente en nuestra región, pero bueno, es lo que sucede también en América Latina, en donde hay un alineamiento con un gobierno de los Estados Unidos que tiene una clara agenda antifeminista y antiderechos humanos.
0: Ciertamente, esto que dice la experta, pues lo estamos viendo, que es un peligroso avance de las políticas antiderechos en la región, aunque algunos países, hay que decirlo, cuentan con marcos legales avanzados. Pero muchas veces esas leyes existen en el papel y no se traducen en políticas efectivas ni en mecanismos de control. Y al final, todo se queda en lo que algunos llaman populismo penal.
2: Así es. Las expertas coinciden en que la respuesta no puede limitarse al castigo. Lo central es prevenir. Y esto implica políticas públicas sostenidas, sistemas de protección, producción de datos confiables, acceso a la justicia y recursos suficientes. Porque al final no se trata solamente de reducir estadísticas o costos económicos. Se trata de proteger y evitar que miles de mujeres sigan siendo víctimas de violencia en América Latina.
0: Y en eso que dices de la prevención, de prevenir el fenómeno, hay algo muy importante que es avanzar en la educación de nuestros niños y nuestros jóvenes para tratar de cortar de raíz el fenómeno, cambiar esos paradigmas de machismo tóxico que siguen haciendo tanto daño en nuestros países. Gracias, Carlos, por tu participación en este episodio.
2: Al contrario, Mauricio, gracias a ti y saludos a la audiencia.
0: Y a quienes nos siguieron, los esperamos en la próxima edición de este podcast semanal de Conectas, porque tenemos que hablar.
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0: 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Nuestro planeta, visto desde el espacio, es azul. Los grandes océanos le dan ese color.
1: Mares, ríos, lagos. El agua ocupa las 3/4 partes de su superficie.
0: Una quinta parte de la tierra firme también está cubierta por agua sólida, hielos polares y nieves eternas en la cumbre de las montañas.
1: Y una buena mitad de la tierra está envuelta en nubes formadas por vapores y pequeñísimas gotas de agua. Pero la piel azul del mundo tiene manchas, desgarrones, cada vez se ensucia más.
0: Plásticos, latas, vidrios, llantas, derrames de petróleo, aceites usados, relaves de minería, venenos agrícolas, todo va a parar al mar.
1: Desde los años de la Revolución Industrial, hemos utilizado los océanos como vertederos de desechos químicos, incluso radioactivos.
0: En el fondo de los mares hay en este momento decenas de miles de barriles con sustancias como plutonio o mercurio.
1: El hogar de los peces, desde el invisible plancton hasta el colosal tiburón ballena, la morada de los corales y las algas, el mundo azul de las tortugas y los delfines, se ha convertido en una cloaca gigante, un enorme basural.
2: No recibimos la tierra en herencia de nuestros antepasados, sino en préstamo de nuestros hijos e hijas.

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1: Lavarse las manos es bueno para la salud.

0: Por eso digo, la democracia se construye con esos derechos fundamentales. 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
1: 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El informativo de Guerra y Paz con Amy Goodman. Estados Unidos niega estar implicado en una serie de explosiones que sacudieron partes del sur de Irán durante la noche del jueves al viernes. En las últimas horas del jueves se reportaron explosiones en los alrededores de la central nuclear de Bushehr y en ciudades como Sirik, Konarak y Bandar Abbas. Las detonaciones se produjeron en medio de una relativa calma en los enfrentamientos entre Estados Unidos e Irán, tras dos días de intercambio de ataques con drones y misiles, y luego de que líderes israelíes advirtieran que la guerra de Israel contra Irán no ha terminado. Sin embargo, nadie se ha atribuido la autoría de las explosiones. El Ministerio de Relaciones Exteriores de Irán dijo el jueves que el principal diplomático del país, Abbas Araghchi, realizó llamadas telefónicas a funcionarios de Omán y Turquía con el

0: propósito de reanudar las conversaciones diplomáticas destinadas a poner fin al conflicto. Mientras tanto, Israel continúa atacando el sur del Líbano, donde se han reportado bombardeos, disparos y demoliciones de viviendas. Todo ello a pesar de un acuerdo de alto el fuego mediado por Estados Unidos y pese al memorando de entendimiento estadounidense para poner fin a la guerra contra Irán, que requiere que Israel se retire del Líbano. En el estado de Texas han salido a la luz más detalles sobre la muerte de Lorenzo Salgado Araujo, el padre de familia mexicano de 52 años, que fue baleado el martes por un agente del Servicio de Inmigración de Estados Unidos, ICE por sus siglas en inglés, en la ciudad de Houston cuando se dirigía a su trabajo en una obra de construcción durante las primeras horas de la mañana. Ronaldo Salgado, hijo mayor del fallecido, compartió imágenes de video de una cámara de seguridad residencial que registran los últimos instantes de vida de su padre cuando sale de su casa y se sube a su camioneta blanca. Otro video de vigilancia recientemente publicado parece mostrar que la camioneta blanca de Salgado Araujo es seguida por dos camionetas negras sin identificación. En un momento de la persecución se observa que una de las camionetas negras circula en sentido contrario en una zona de obras y luego intercepta la camioneta de Salgado Araujo. A continuación, los agentes migratorios se acercan por el lado del pasajero del vehículo. Sin embargo, las imágenes no muestran que la camioneta de Salgado Araujo embistiera ningún vehículo del Servicio de Inmigración ni tratara de atropellar a uno de sus agentes, como sostuvo el Departamento de Seguridad Nacional después del incidente. Las declaraciones de los tres inmigrantes que estaban a bordo de la camioneta de Salgado Araujo y presenciaron el hecho también desmienten esa versión. Los tres hombres, uno de los cuales es el hermano menor de Salgado Araujo, fueron detenidos después del tiroteo y actualmente permanecen bajo custodia de la y enfrentan procesos de deportación. Según declaraciones obtenidas por el periódico The Washington Post, el equipo legal de los tres hombres informó que sus defendidos relataron que los agentes de inmigración comenzaron a disparar contra ellos casi de inmediato y sin previo aviso desde un costado del vehículo de Salgado Araujo y que este nunca podría haber intentado atropellar a un agente porque en ningún momento hubo agentes de ICE frente a su camioneta. Mientras tanto, un portavoz del Departamento de Seguridad Nacional admitió que los agentes federales de inmigración persiguieron a Salgado Araujo por error y que en realidad estaban buscando a otra persona. Varios congresistas demócratas están exigiendo la difusión de todas las grabaciones del incidente y la preservación de las pruebas del caso, pero el Departamento de Seguridad Nacional afirmó que los agentes migratorios involucrados en el tiroteo fatal no llevaban cámaras corporales. Mientras tanto, según se informa, la oficina forense del condado de Harris determinó que la muerte de Salgado Araujo fue un homicidio. Fiscales del condado de Harris anunciaron que investigarán el caso, pero advirtieron que el gobierno federal es el que controla en última instancia el acceso a las pruebas. Mientras atraviesan el duelo, los familiares de Salgado Araujo afirman que aún no han podido reclamar su cuerpo porque, según se informa, los agentes migratorios le retiraron a este todos sus documentos de identificación después de que fuera baleado en el abdomen y trasladado al hospital, por lo que fue registrado como una persona no identificada. En los días posteriores a la muerte de Lorenzo Salgado Araujo, cientos de personas se han congregado para realizar vigilias en el lugar de los hechos, donde han colocado velas, globos y flores para honrar su vida y seguir exigiendo justicia. El gobierno de México afirmó que presentará denuncias penales en Estados Unidos para proteger los derechos humanos de los ciudadanos mexicanos afectados por la campaña de deportaciones masivas del gobierno de Trump. La presidenta Claudia Sheinbaum anunció la medida el jueves durante su conferencia de prensa diaria.
1: Lo que no podemos es ser omisos frente a los mexicanos que han fallecido en operativos de ICE o que estaban detenidos en estos centros de detención que operan empresas privadas contratadas por ICE. Entonces, por eso estamos emprendiendo más acciones.
0: El secretario de Relaciones Exteriores de México, Roberto Velasco, afirmó que 17 ciudadanos mexicanos han muerto mientras estaban bajo custodia del Servicio de Inmigración de Estados Unidos, ICE por sus siglas en inglés, o a manos de sus agentes. Velasco está solicitando que se inicien investigaciones penales sobre las muertes de estos ciudadanos y también enviará cartas de cese y desistimiento a las compañías penitenciarias privadas que administran cárceles del Servicio de Inmigración.
2: La idea es pasar de la vía diplomática a ir directamente ante las fiscalías para solicitar que se realicen investigaciones ya no solamente por parte del Departamento de Estado, por parte del Departamento de Seguridad Interior, sino directamente por la vía penal.
0: En Sudáfrica, activistas en defensa de los derechos humanos están en alerta después de que grupos xenófobos en la ciudad de Johannesburgo intensificaran sus ataques contra inmigrantes, recorriendo viviendas puerta por puerta y sacando por la fuerza a personas de sus hogares para entregarlas a las autoridades. Los ataques del jueves se produjeron tras actos similares de violencia en las ciudades de Soweto, Durban y otras zonas del país. Los grupos antiinmigrantes habían fijado el 30 de junio como fecha límite informal para que todos los inmigrantes indocumentados abandonen Sudáfrica y amenazaron con continuar su campaña de hostigamiento e intimidación hasta que se cumplan sus exigencias. La organización Médicos Sin Fronteras advierte que decenas de miles de personas han sido desplazadas por la violencia, entre ellas solicitantes de asilo, refugiados e inmigrantes con documentación. En Venezuela, el número oficial de muertes por los dos devastadores terremotos ocurridos en junio ha superado las 3.800 y se espera que esa cifra siga aumentando considerablemente, ya que decenas de miles de personas continúan desaparecidas. Las autoridades sanitarias advierten que los sobrevivientes se enfrentan ahora a brotes de enfermedades, así como a dificultades para acceder a agua potable, servicios de saneamiento y atención médica. Unas 16.000 personas se quedaron sin techo después de que los terremotos arrasaran sus hogares y desde entonces se han visto obligadas a vivir en campamentos abarrotados. Estas fueron las palabras expresadas por el director de la Organización Panamericana de la Salud, Jarbas Barbosa.
3: En las próximas semanas, los mayores riesgos para la salud pueden derivarse no solo de las lesiones ocasionadas por los terremotos, sino también de interrupciones en los servicios de salud, condiciones de hacinamiento, deficiencias en agua y saneamiento y una disminución del acceso a la vacunación y a la atención de rutina.
0: Las Fuerzas Armadas rusas afirman haber derribado cientos de drones ucranianos durante la noche del jueves, al tiempo que Ucrania continuó atacando instalaciones energéticas rusas. Los ataques ucranianos más recientes tuvieron como objetivo barcos y un puerto en el mar de Azov y desataron un incendio en una importante refinería de petróleo situada en el sur de Rusia. Esto ocurre luego de que un ataque con drones ruso contra una estación de servicio de Zaporilla matara a una persona e hiriera a otras tres. Este fue uno de las decenas de ataques que Rusia lanzó el jueves contra áreas de Ucrania que están habitadas por población civil. El jueves, una alta funcionaria de la ONU testificó ante el Consejo de Seguridad de las Naciones Unidas que, en junio, los ataques rusos han matado al menos a 265 civiles ucranianos y dejado a más de 1.800 heridos. Este es el recuento combinado de víctimas más alto desde los primeros meses de la invasión a gran escala que Rusia inició hace 4 años. Mientras tanto, las autoridades rusas informan que los ataques ucranianos se han cobrado la vida de 250 civiles rusos en los primeros 6 meses de 2026. Estas fueron las palabras expresadas por Rosemary DiCarlo, la secretaria general adjunta de Asuntos Políticos de la ONU.
4: Cualquier ataque contra civiles e infraestructura civil, independientemente del lugar en que se produzca, constituye una clara violación del derecho internacional humanitario y debe cesar de inmediato.
0: La autoridad palestina ha anunciado planes para celebrar sus primeras elecciones legislativas en más de 20 años. El presidente de la autoridad palestina, Mahmoud Abbas, dijo el jueves que los comicios se celebrarán el 28 de noviembre en Gaza, los territorios ocupados de Cisjordania y Jerusalén Oriental. Abbas, quien actualmente tiene 90 años, ganó las elecciones presidenciales de 2005 y aunque su mandato era por 4 años, permaneció en el poder tras la violenta ruptura que protagonizaron en 2006 la organización Hamas y el partido político Fatah. Israel continúa con sus incesantes bombardeos contra la Franja de Gaza, donde una serie de ataques aéreos mató el jueves a al menos 6 personas. Dichos ataques se produjeron al tiempo que el periódico Haaretz informó que Israel sigue reteniendo los cadáveres de más de 100 palestinos que han muerto bajo su custodia. Esto ocurre a pesar de que actualmente ningún grupo armado palestino tiene israelíes retenidos como rehenes. Anteriormente, Israel retenía los cadáveres de palestinos para usarlos como bases de negociación. En la ciudad de Washington, D.C., un proyecto de ley bipartidista destinado a reducir el costo de la vivienda se convertirá este viernes en ley, a menos que el presidente Trump lo vete a último momento. En junio, el Congreso estadounidense votó por abrumadora mayoría a favor del 21st Century Road to Housing Act, una legislación que busca limitar la cantidad de viviendas unifamiliares que pueden adquirir los grandes inversores al tiempo que flexibiliza las regulaciones federales para permitir la construcción de nuevas viviendas. Trump se ha negado a firmar el proyecto de ley a menos que los legisladores aprueben primero la ley Save America, una legislación destinada a reformar las leyes electorales estadounidenses que impone nuevos requisitos para verificar la identidad de los votantes. Si Trump no realiza ninguna acción al respecto, la legislación se convertirá en ley incluso sin su firma. El jueves, la Asociación Nacional de Agentes Inmobiliarios informó que el precio medio de venta de viviendas existentes se disparó y alcanzó un máximo histórico de $440,000 en Estados Unidos. El presidente Trump ha despedido a los dos últimos miembros de la Comisión de Asistencia Electoral, una agencia independiente bipartidista que está encargada de certificar los sistemas de votación y de brindar ayuda a los funcionarios electorales locales. El jueves, la Casa Blanca despidió a los comisionados demócratas Thomas Hicks y Benjamin Howland, mientras que una tercera comisionada, la republicana Christy McCormick, renunció. El otro miembro del comité, el republicano Donald Palmer, renunció en abril para unirse a la institución ultraderechista Heritage Foundation. El desmantelamiento de la Comisión de Asistencia Electoral por parte de Trump se produce menos de 4 meses antes de las elecciones de mitad de mandato y después de que la Corte Suprema fallara en junio a favor de ampliar el poder del presidente para despedir a miembros de agencias independientes. El gobierno de Trump ha amenazado a los funcionarios electorales de todo Estados Unidos con enjuiciarlos si, de manera deliberada, dejan en sus padrones electorales a personas que no son ciudadanas estadounidenses o permiten a estas recibir o emitir votos. En una carta enviada a los 50 estados y al Distrito de Columbia, el Departamento de Justicia de Estados Unidos advierte que los funcionarios electorales estatales y locales podrían enfrentar multas y penas de prisión si permiten a personas no ciudadanas votar en las próximas elecciones. La carta dice: lo alentamos a que se comunique con nosotros para analizar qué medidas debe tomar su estado para mantener los padrones limpios tal como lo exige la ley. La directora de la División de Derechos Civiles del Departamento de Justicia, Harmet Dillon, fue quien envió dicha carta y lo hizo el mismo día en que anunció planes para enviar observadores electorales a 15 jurisdicciones de 6 estados para las próximas elecciones primarias.
5: Esta es una meta importante que aumenta la confianza de los votantes y también es fundamental garantizar que nuestras elecciones sean precisas, de modo que el voto de cada ciudadano se cuente por igual, en lugar de ser anulado por alguien que no debería estar votando.
0: Mientras tanto, la Agencia Federal para el Manejo de Emergencias ha anunciado que no entregará fondos federales de seguridad nacional a los estados y ciudades hasta que estos hayan presentado pruebas de su cumplimiento con los requisitos electorales del gobierno de Trump. En respuesta, la congresista del estado de Washington, Pramila Jayapal, escribió: el gobierno de Trump está usando el miedo y la financiación para controlar quién puede votar y quién cuenta los votos. Las elecciones pertenecen al pueblo, no a quien tiene miedo de perder una. En China, al menos 28 personas murieron después de que un incendio consumiera una fábrica de calzado de la ciudad suroriental de Xinjiang. Las autoridades dicen que las escaleras de la fábrica estaban repletas de materiales que se empleaban en la fabricación de calzado, lo que obstaculizó las labores de rescate de los bomberos. Más de 200 trabajadores fueron evacuados. Este es el más reciente de una serie de desastres industriales mortales que han ocurrido este año en China y se produce después de que un incendio en un complejo residencial de Hong Kong se cobrara en noviembre de 2025 la vida de más de 160 personas. En el sur de China, el número de muertes por las inundaciones que varios días de lluvias torrenciales producto del tifón Maizak generaron asciende a 39. Esto se produce al tiempo que las autoridades de Taiwán y del suroeste de Japón han emitido advertencias debido a que se acerca una segunda gran tormenta, el tifón Babi. Con aproximadamente el tamaño de Francia, Babi es el tifón más grande que se aproxima a Taiwán en décadas.
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8: Desde el Ministerio de Medio Ambiente le deseamos que tenga un feliz fin de semana. Hoy tenemos nuevamente la influencia de una onda tropical que estará provocando lluvias y tormentas ya a partir de primeras horas de la tarde. Sobre todo estarán comenzando en la zona norte y al nororiente y se estarán desplazando a medida que vaya avanzando el tiempo desde esos sectores hacia el resto del territorio nacional, llegando hacia la zona central y occidental de nuestro país, donde estamos esperando los acumulados máximos, es decir, en estos sectores estamos esperando mayor probabilidad de tener lluvias y tormentas fuertes con ráfagas de viento que podrían superar los 40 kilómetros por hora. Por lo tanto, manténgase informado de las actualizaciones periódicas que hacemos a través de nuestras redes sociales. Para domingo estamos esperando similar situación, solamente que estamos esperando que haya menos lluvia en el oriente del país y toda se concentre en el sector central y occidental de nuestro país. Las temperaturas sí estaremos esperando que se mantengan bastante cálidas, sobre todo en horas de mayor insolación, hasta 38 grados Celsius en el oriente del país, y el resto del territorio estará oscilando entre los 33 hasta los 37 grados Celsius, a excepción de las zonas altas y montañosas que estaremos observando entre 25 y 30 grados las máximas. Las mínimas estarán rondando a nivel nacional entre los 20 hasta los 26 grados Celsius, siempre más cálido en el sector oriental y en la franja costera. Las condiciones en el mar son apropiadas para el turismo y la pesca, pero por favor siempre tenga en cuenta las corrientes de retorno, un fenómeno permanente que puede arrastrarlo y por lo tanto provocarle ahogamiento. Esas serán las condiciones del tiempo para este fin de semana. Recuerde, hay probabilidad de lluvias y tormentas durante las tardes y las noches.

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2: Hola, ¿cómo les va? Volvemos con más noticias. Primero, titulares. Estados Unidos amplía las sanciones contra Irán y Trump dice que la República Islámica pidió continuar con las negociaciones, pero el mandatario aclaró que el alto el fuego terminó. Sin embargo, desde Teherán afirman que no solicitaron dialogar con Washington, pero aceptaron la visita de un mediador. Naciones Unidas afirma que la detención del expresidente peruano Pedro Castillo fue arbitraria y pidió su liberación inmediata. El actual mandatario José María Balcázar reconoce que dicho informe podría modificar el escenario para la concesión de un indulto. Más de dos semanas después de los terremotos en Venezuela, continúa la actividad sísmica. Este viernes se sintió un temblor en Caracas y en Miranda, aunque no se reportan víctimas. RT habló con un sobreviviente de la tragedia del 24 de junio. Empezamos inmediatamente.

El canciller de Irán viajará mañana a Omán para discutir los asuntos de la seguridad regional y la navegación por el estrecho de Hormuz ante la reanudación de los ataques de Estados Unidos. Mientras tanto, desde el Tesoro norteamericano imponen sanciones

0: contra quien consideran el facilitador financiero del líder supremo iraní y contra otras personas, además de entidades presuntamente asociadas con el liderazgo de la República Islámica. Los medios informan que Washington le dio a Teherán un plazo de 24 horas para comprometerse a no llevar a cabo ataques contra buques o afrontar las consecuencias. Betsabe Suma ya tiene todo.
1: Tras los funerales del líder supremo iraní, surgen declaraciones contundentes y fuertes desde Irán. ¿Qué es lo que dice el gobierno a partir de esto? La venganza no se borrará de la memoria histórica hasta que se haga plena justicia y se dé una respuesta adecuada a los criminales, asegurando que tanto el pueblo está dolido como el propio gobierno tendrán este antecedente y tendrán alguna forma de vengar esa justicia que ellos llaman y que esto les daría la paz. También desde la Cancillería hablan sobre todo por las acciones de los Estados Unidos y aseguran de esta manera. El ministro de Relaciones Exteriores de Irán, cualquier aventurismo del ejército de Estados Unidos se enfrentará a una respuesta contundente por parte de las Fuerzas Armadas de Irán. Es decir, si planean algo simplemente como una aventura y se avientan, ellos tendrán una respuesta contundente. De hecho, el propio presidente de los Estados Unidos, Donald Trump, ha dicho que las cosas podrían irse así por el camino de la diplomacia. Él dijo, Irán nos ha pedido que continuemos con las conversaciones. Hemos aceptado hacerlo, pero Estados Unidos ha dejado claro, sin lugar a duda, que el alto el fuego ha terminado. Pero después de esas declaraciones del propio presidente de los Estados Unidos, desde Irán aseguran que esto no es así. Escuchemos.
2: No hemos solicitado en ningún momento entablar negociaciones con Estados Unidos, pero aceptamos la visita de mediadores.
1: Y no solo eso, desde la ONU también hablan al respecto, pero con un tinte dirigido desde Estados Unidos, donde hablan, sí, de diplomacia o no, vamos a escucharlo.
3: Durante la última semana, Irán ha tomado medidas que van en contra del contenido y el espíritu del acuerdo alcanzado entre nuestros dos países. Podríamos avanzar en nuestras conversaciones con Irán con la firma del memorándum de entendimiento de Islamabad. La puerta a la diplomacia sigue abierta.
1: Y algunos medios occidentales hablan de un punto clave y crítico, el estrecho de Hormuz. Aquí, las declaraciones de Wall Street Journal, donde dice el memorándum entre Estados Unidos e Irán, que debía contribuir a la apertura del estrecho de Hormuz, ha provocado una nueva escalada, refiriéndose a los nuevos ataques por parte de los Estados Unidos y de Israel. No solo eso, sino que también hay datos claves donde algunos países dicen, por la diplomacia podríamos llegar a la paz, y han estado haciendo llamadas a una nación y a otra para tratar de solucionarlo y tratar de que se llegue a un buen acuerdo. Qatar, Pakistán, Turquía, Egipto y Arabia Saudita han intentado, sin embargo, hasta este momento no se ha logrado. Pero, ¿qué dice Israel ante todo esto? Porque ellos, con su fuerza, han seguido atacando y dicen que siguen de la mano de los Estados Unidos. Hemos demostrado que estamos del lado de Estados Unidos. Somos conscientes de que tenemos que demostrar nuestra fuerza, y es que así ha sido en los últimos tiempos. Así que seguiremos observando con lupa todo lo que se lleva a cabo y cómo se van dando las cosas.
0: El grupo de trabajo de la ONU sobre la detención arbitraria emitió un informe donde se concluye que fue parcializado el arresto de Pedro Castillo, cuyo mandato presidencial en Perú podría durar. La instancia del organismo internacional pide su liberación inmediata con una reparación y, según el documento, el proceso penal no respetó las normas de la legislación peruana relacionadas con la figura de un jefe de Estado. Además, destacan que Castillo no tuvo acceso a un abogado de confianza y fue representado por un defensor público designado sin su consentimiento. El presidente interino José María Balcázar afirmó que la decisión del grupo de trabajo podría cambiar el escenario jurídico y constitucional para la concesión de un indulto. El mandatario, o el exmandatario mejor dicho, fue condenado a más de 11 años de cárcel por conspiración para rebelión. 7 solicitudes de indulto ya habían sido rechazadas. La periodista y analista internacional María Yesenia Ataucuri Infante opina que el nuevo gobierno derechista va a usar la figura de Pedro Castillo en beneficio de sus propios intereses.
4: Claro, ahora hay dos grandes escenarios. Ahora vamos a tener un Pedro Castillo que va a estar como un símbolo para la resistencia del pueblo peruano ante esta nueva gobierno que es con Keiko Fujimori. Keiko Fujimori es una derecha conservadora donde va a tener a esta figura simbólica para usarlo ella para sus propios beneficios. ¿Cómo es esto? Seguramente, si es que va a haber mucha revuelta ante el ingreso de este gobierno, puede que analice o por lo menos diga o suelte unas palabras de consuelo para la oposición, que sería la izquierda, y amistades de Pedro Castillo. Entonces, ¿qué quiero decir? Que el Pedro Castillo lamentablemente va a ser utilizado muy políticamente. O también en otro escenario, que es el que ella ha marcado firmemente, donde es una ahora presidenta, donde ha dicho que va a gobernar con mano de hierro, va a utilizar esta figura para que la oposición no se rebele. Esto quiere decir que, como ha pasado en sus diversos gobiernos, ¿no?, como el legislativo, que ha utilizado el terruqueo diversamente para callar a su oposición. Entonces quedan estos dos grandes escenarios donde ambos va a ser una utilizado de la imagen de Pedro Castillo.
0: Gustavo Petro rechazó la propuesta de toma de posesión del presidente electo, Abelardo de la Espriella, el próximo 7 de agosto. El mandatario que se viene buscaba desarrollar su ceremonia de traspaso de poder en una guarnición militar fuera de Bogotá, un hecho sin precedentes en la política colombiana. Ante la negativa del Ejecutivo, de la Espriella presentó un concepto jurídico al Legislativo pidiendo trasladar excepcionalmente su sede fuera de Bogotá. El marco constitucional establece que el presidente debe tomar posesión ante el Congreso. Sin embargo, el equipo del líder ultraconservador se acoge a un artículo que contempla que el Parlamento podría trasladarse mediante un acuerdo entre ambas cámaras. La respuesta se dará a conocer después del 20 de julio, cuando se instale el nuevo Congreso. Las autoridades venezolanas informan que el saldo de muertos supera los 4.100. Tras los devastadores sismos del 24 de junio y además esta jornada se ha reportado otro temblor de magnitud 3,9 en Caracas y en Miranda. El embajador de Rusia en Venezuela anunció que la ayuda humanitaria de Moscú ya fue entregada. Más de 6.000 personas han sido rescatadas en las labores de salvamento que continúan al día de hoy. Jessica Sosa conversó con uno de los sobrevivientes.
5: Miguel tiene 57 años, pero asegura que renació hace dos semanas. A las 6 de la tarde del 24 de junio, día de su segundo nacimiento, recibió la guardia como vigilante en el edificio residencial El Molino en Caraballeda, estado La Guaira.
6: Voy haciendo un video normal, cotidiano, como todos los días en las guardias, porque era como que los jefes lo exigían, el video para ver las áreas.
5: En ese momento, su teléfono le avisó del terremoto, pero no pensó que la magnitud sería tan fuerte.
6: Un temblor normal, es un terremoto, pero no de esa magnitud. Mira, aquí entro a la primera puerta y paso hacia la otra puerta. Llegando a la puerta, cuando la tomo, como que le di corriente, eché vino el edificio abajo.
5: Cuenta que cuando cayó el edificio quedó sentado con la cabeza hacia abajo, tapiado entre dos paredes que hicieron un triángulo sobre él. Se rompieron sus lentes y el teléfono celular quedó entre sus piernas.
6: La puerta esa de madera que se ve en el video, cuando cae el edificio, se parte una pared y trata de irse para el suelo, pero viene esta, la que me empujó a mí para acá, y me lo prensó la pared. Yo pensé fue en que, bueno, me iba a morir ahí visionado, y cuando logro abrir los ojos por él, veo la luz del teléfono y lo agarré para pedir ayuda por él, pero ya no habían señales de nada. Y yo decía, bueno, pero, y me lo abracé ahí, y trataba de prenderlo, y buscaba a mi vieja, a la niña, y yo decía, será esta la última vez que la voy a decir, sea por el teléfono, a mi muchachita.
5: Alrededor de una hora después, un desconocido sacó a Miguel de entre los escombros. Hoy, su video es uno de los testimonios para la historia que evidencian la magnitud de lo que sucedió en La Guaira. Agradece a Dios la oportunidad de estar vivo para contar su vivencia y ver de nuevo a sus seres queridos.
7: El 24 fue el terremoto y yo tenía esa incertidumbre porque no sabía nada de él. Y como Caribe se destruyó prácticamente, esa noche tomé café para mantenerme despierta. A las 6 de la mañana me fui al pueblo abajo, pedí una cola hasta Caribe y coincidencia, el señor que nos dio la cola llegaba justamente a la esquina donde estaba el edificio de Miguel Gregorio Mendoza. Mi hijo sobrevivió, lo sacamos a las 7:40 de la noche, él está vivo. Y le dije, ¿dónde está que no lo veo? Venía él saliendo. Y él me dice, no me abrace, vieja, por favor, que tomé dolorido.
5: A pesar de sus dolores, que aún persisten, Miguel ha regresado varias veces al edificio. Ha sido voluntario para remover escombros. Recuerda que tenía una relación muy cordial con los vecinos de la residencia. Muchos de ellos fallecieron bajo su propio techo.
8: Miguel se sabe un afortunado. Mientras tanto, poco más de 2 semanas después, centenares de venezolanos continúan a lo largo de la costa del estado La Guaira buscando a sus seres queridos debajo de los pedazos de edificio. Cada mañana se preguntan si hoy será el día de encontrarlos. Jessica Sosa, RT La Guaira, Venezuela.
0: El doble terremoto que sacudió Venezuela fue el más potente registrado en el país en más de 100 años y se convirtió en una de las peores tragedias de su historia reciente. Aquella jornada marcó un antes y un después en la vida de miles de ciudadanos. En medio de la devastación, la población se organizó para tender una mano a quienes más lo necesitaban. Familiares de las víctimas, voluntarios y brigadas de rescate iniciaron una carrera contra el tiempo para encontrar a sobrevivientes entre los escombros. En una nueva entrega de RT Reporta, nuestro corresponsal Andrés Fernández Sánchez recorrió La Guaira, epicentro de la tragedia, y nos acerca los testimonios de quienes vivieron el horror.
9: Al día siguiente regresamos, superamos muchas dificultades, logramos llegar al epicentro. Junto a nosotros había un mar de gente. Todos estaban concentrados, más que nada, en ayudar en lo que fuera necesario. Sería poco decir que nos dejó impresionados ver tanta solidaridad.
10: Esta, la autopista Caracas-La Guaira, se ha convertido en todo un corredor humanitario. Muchas de las personas que en este momento transitan en motos, en carros, lo hacen con ayudas. Llevan desde picos, palas, pero también alimentos, bebidas para las personas que están más afectadas en esa zona de la costa de Venezuela, la zona más afectada durante estos terremotos.
9: La luz del día evidenció aún más la devastación de La Guaira. El desespero por levantar escombros y salvar personas se sentía en cada paso y los testimonios, cada uno era más doloroso que el anterior. Unos lo perdieron todo.
11: Que Dios nos ayude porque Dios, yo sé que Dios lo tiene que ayudar. Ay, no, perdón. Se me murieron muchas amistades, muchos amigos sí se me murieron, conocidos pues, han muerto, murieron todos.
9: Otros buscaban desesperados a sus familiares. Era una tarea muy difícil, ya que faltaban máquinas y equipamiento especial de rescate.
11: Hemos escuchado voces pidiendo que lo saquen, pero no. Y hoy también fuimos allá y dijeron que lo iban a, que estaban vivos, pero no, ellas dicen que no saben nada. No hemos tenido ayuda de nada, no sé, tenemos que ver a ver si sale vivo, no sé. Hombre de Dios, y yo quedé también en la calle. Y todos quedamos con esto, que duro, yo vivía alquilada y se derrumbó.

0: El gobierno mexicano celebró una ceremonia dedicada al Día Internacional de la Destrucción de Armas de Fuego en el marco del programa Sí al Desarme, Sí a la Paz. Según las autoridades, en menos de 2 años se logró retirar de circulación más de 11.000 artefactos. La mandataria Claudia Sheinbaum destacó que el 75% del armamento incautado o entregado voluntariamente proviene de Estados Unidos. Luis Francisco Soto nos amplía.
1: Entre armas largas, armas cortas y artefactos explosivos, en la presente administración del gobierno de la presidenta Claudia Sheinbaum se han logrado recibir más de 11.600 armas y estos artefactos que han sido entregados de manera voluntaria por la población civil como parte del programa Sí al Desarme, Sí a la Paz. Así se informó en esta ceremonia que tuvo presencia en la Basílica de Guadalupe, el corazón religioso de México. Fue aquí donde también la mandataria mexicana aprovechó su intervención para recalcar que gran parte de las armas que están en manos de la población llegan a sus manos precisamente a través del tráfico ilegal provenientes desde Estados Unidos. Fue así que pues la presidenta de México aprovechó su oportunidad para hacer un llamado a la población a convertir, dijo, estos instrumentos de muerte en una ventana para la construcción de paz.
2: Así como México trabaja todos los días para evitar la llegada de drogas a nuestro vecino país, también es indispensable que se detenga el flujo de armas que alimenta la violencia. 75% de las armas que se han incautado o entregado en México provienen de los Estados Unidos.
1: Una ceremonia en la cual también tuvo presencia parte del Gabinete Federal y la jefa de gobierno de la Ciudad de México, Clara Brugada, quien por cierto informó que en el contexto del Mundial, el pasado mes de junio la capital mexicana registró la cifra más baja de homicidios en 15 años. De la misma manera también la secretaria de Cultura, Claudia Curiel, informó que desde el año pasado se había lanzado una convocatoria para que artistas mexicanos elaboraran esculturas con los materiales de estos artefactos de fuego que han sido entregados, y por ello informó que son 3 las piezas que lograron materializarse y que serán expuestas en 3 estados de la República. También el secretario de la Defensa Nacional, Ricardo Trevilla Trejo, mencionó que cada arma que se entrega es una tragedia que se esté evitando. En esta ceremonia también estuvieron presentes menores de edad que tenían en su posesión las llamados juguetes bélicos que hacen apología a esta dinámica de violencia y que en lugar de incentivos económicos, estos juguetes les eran intercambiados por otro tipo de juguetes didácticos que se suman además al intercambio de incentivos económicos por las verdaderas armas de fuego que fueron entregadas.
3: Bueno, me parece una idea genial que mientras que en otros países un arma es como cualquier otro objeto, en México se esté eliminando todo eso. Y bueno, ya conforme pasa el tiempo, las armas tienen que ir disminuyendo. Entonces, eso es una gran noticia para pues los que no nos dedicamos a hacer daño a los demás.
1: En sus distintas intervenciones, los ponentes del gobierno mexicano y del gobierno capitalino coincidieron en que cada arma que es entregada o retirada de las calles representa una bala menos que no lastimará a las personas, una madre que no llorará por su hijo y una familia que no recibirá una llamada en la madrugada, en este caso con malas noticias. Finalizó la mandataria mexicana este evento diciendo que algo que caracteriza a México es su vocación por la paz.
0: En Ecuador, la justicia dicta la prisión preventiva para 3 de los 6 procesados por el asesinato del gerente financiero de una universidad de Quito. El país sudamericano está sumido en una crisis de inseguridad con una gran cantidad de homicidios. En los últimos tiempos, activistas y periodistas que han denunciado la delincuencia fueron blancos de ataques. Itzel Medina con el informe.
4: La criminalidad en Ecuador se ha venido fijando un nuevo objetivo contra aquellos que alzan la voz para denunciar la injusticia y corrupción. Uno de los más recientes es el de Mónica Silva, polaca de nacimiento que residía en Ecuador desde hace más de una década y quien fue hallada sin vida el pasado mes de junio. La activista era conocida por defender los derechos humanos y participar activamente para proteger el medio ambiente. Incluso, previo a su muerte, se dio a conocer que había comenzado a investigar las actividades de Novoa Trading. Precisamente alrededor de su muerte, hasta ahora hay más preguntas que respuestas. Y es que desde el Ministerio del Interior de Ecuador, inicialmente dijeron que se trataba de un suicidio. Sin embargo, tras los resultados de la autopsia, se reveló que presentaba un golpe en la cabeza y señales de estrangulamiento. Al respecto, incluso la Fiscalía de Polonia ya solicitó participar en esta investigación. Lamentablemente, el caso de Silva no es aislado, pues en los últimos meses otros crímenes en contra de activistas han estado bajo el foco. Repasemos así el caso de Manuel Cabrera, asesinado en febrero de 2026 y quien encabezó varias protestas contra la cesión de al menos 300 hectáreas en la provincia de El Oro, una zona que, pese a su relevancia hídrica, las concesiones a empresas mineras que en varias ocasiones han sido las victoriosas en las disputas territoriales. Otro caso es el de Robinson del Peso, un comunicador que difundía constantemente las denuncias sobre distintos casos de corrupción. Del Peso fue asesinado en noviembre del 2025 en la provincia de Santa Elena. Y en 2024 se elevó la tensión en Palo Quemado y Las Pampas tras las protestas en contra de un proyecto minero. Hay que decirlo, de una subsidiaria canadiense. Desde la CONAIE incluso alertaron que la declaratoria de conflicto armado interno que regía aumentaba los riesgos para quienes defendían el territorio y el medio ambiente. Como consecuencia, la Fiscalía General del Estado acusó a 70 personas de terrorismo por participar en la resistencia contra el ingreso de militares cuya presencia denunciaban las comunidades servía para resguardar las operaciones de las mismas compañías mineras. Como vemos, se trata de casos que han sido cubiertos por una ola de inseguridad en el Ecuador. Sin embargo, al mismo tiempo también sale al descubierto aquellos quienes quieren alzar la voz y terminan siendo víctimas.
0: Cristian Palacios Tamayo, investigador en temas de seguridad, señala que el gobierno de Daniel Noboa deja indefensos a los activistas sociales y protege a sus aliados. Además, subraya que la violencia va a continuar porque la mano dura no es la solución.
5: Considero que el rol del gobierno de Daniel Noboa es proteger únicamente a sus aliados y dejarles en la indefensión y en algunas ocasiones pues con el mismo conocimiento de causa que están en riesgo estos activistas, periodistas, pues no son atendidos de ninguna forma, ¿no? Hay algunas fuentes que aseguran que no solamente es un descuido y un abandono del Estado, sino que a la par existe un complot, llamémoslo así, entre actores estatales, grupos de seguridad del Estado y los grupos de delincuencia organizada para callar las voces de activistas y de periodistas. Creo que estamos haciéndole un flaco favor a la democracia en vista de que la ciudadanía en un entorno democrático sí es capaz de cuestionar, de criticar, de denunciar. Y eso no es posible en un gobierno que abandona al cuidado de los activistas, al cuidado de los periodistas y que incluso persigue de maneras estatales y supraestatales a quienes son voces críticas. Las muertes violentas van a seguir incrementando, puesto que la represión y la mano dura no son nada más que populismo penal, pero que realmente no tiene un impacto real y significativo en la reconstrucción del tejido social.
0: Las autoridades de la República Popular de Lugansk informan que al menos un civil murió y tres resultaron heridos en ataques de Kiev contra áreas residenciales. Mientras tanto, el ejército ruso continúa evacuando a la gente de Konstantinovka, ciudad ubicada en la República Popular de Donetsk y liberada completamente la semana pasada. A pesar de los incesantes bombardeos del enemigo, han rescatado a numerosas personas, incluyendo a una niña huérfana de 10 años que se refugió sola en un sótano tras perder a su familia. Les contamos la historia.
6: Los militares rusos, además de combatir en el campo de batalla, protegen a los vulnerables y a quienes han quedado desamparados por los ataques de Ucrania. En la ciudad liberada de Konstantinovka, clave para la recuperación completa del Donbass, los efectivos del Grupo de Fuerzas Sur evacuaron a Sofía, una niña de 10 años.
7: Bueno, Sofía. Не напуганы, ничего. Посмотри на меня, солнце. Как тебя зовут?
8: София.
7: Ну все, София, ты идешь с нами.
6: Los efectivos del 77º Regimiento de Fusileros Motorizados hallaron a la pequeña durante un rastreo casa por casa en el sótano de una vivienda en las afueras de la urbe. Sofía les contó que no le quedaba ningún familiar. Su madre había muerto, no conoce a su padre, y sus abuelos, que resultaron heridos por el impacto de un dron ucraniano en su hogar, también fallecieron. La niña presenció la pérdida de su familia.
9: Mamá, ¿no?
10: Бабушка, дедушка, где?
9: Тоже.
6: No fue posible evacuar a la menor.

0: Seguimos con más noticias en breve. España avanza a la semifinal del Mundial de Fútbol tras vencer a Bélgica por 2-1. El partido parecía encaminarse a una prórroga, pero el mediocampista Mikel Merino, que acababa de entrar, marcó el gol de la victoria a los 88 minutos. En el primer tiempo, la Furia Roja abrió el marcador a los 30 minutos con un tiro del centrocampista Fabián Ruiz, aprovechando un rebote del arquero belga. A los 41 minutos, Charles de Ketelaere culminó una gran acción ofensiva para el empate. Los belgas no pudieron dominar el partido y sus generadores de juego no lograron crear suficientes maniobras ofensivas de peligro. Se cumplen los pronósticos de muchos y la primera llave de la semifinal del Mundial será entre Francia y España, que se enfrentarán el martes. Una empresa mexicana especializada en el sector del transporte aéreo no regular ganó la subasta del avión presidencial de Honduras. La compañía ofertó poco más de 5 millones de dólares por la aeronave, inicialmente comprada por casi 15 millones. Sin embargo, la propuesta superó el precio base fijado por el Estado. La venta fue una medida de austeridad prometida durante la campaña electoral del ahora presidente Nasri Afura. Se informa que los fondos serán redirigidos al fortalecimiento del Sistema Nacional de Salud Pública. Esta jornada se celebra el Día Internacional de Apreciación de la Capibara, roedor conocido también en algunos países de Latinoamérica como carpincho o chigüiro. Es la especie más grande del grupo y habita principalmente en el continente sudamericano. Es famoso en todo el planeta por su aspecto físico y también por su comportamiento tranquilo. Más allá de la apariencia, las capibaras destacan por su capacidad de modelar y restaurar diferentes ecosistemas. Repasamos titulares. Trump dice que Irán pidió continuar negociando y aclara que el alto el fuego terminó. Teherán niega lo dicho por el inquilino de la Casa Blanca, aunque un mediador haya llegado a la República Islámica. La ONU afirma que la detención del expresidente peruano Pedro Castillo fue arbitraria y pidió su liberación inmediata. El actual mandatario José María Balcázar reconoce que dicho informe podría modificar el escenario para un indulto. A más de 2 semanas de los terremotos en Venezuela continúa la actividad sísmica. Este viernes se sintió un fuerte temblor en Caracas y en Miranda, pero no se reportan víctimas. Hasta luego.
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Muy buenas tardes, qué gusto saludarles en esta oportunidad a través de los micrófonos del 92.1 Radio La Clave y su programa Son del Salvador. Nos agrada mucho que usted esté siempre pendiente de nuestros artistas nacionales para conocer el trabajo que están haciendo, para conocer la historia de cada uno de ellos. Y siempre para mí es un verdadero gusto presentar cada fin de semana a un artista salvadoreño que...

0: haciendo cosas excelentes. Tengo conmigo en esta oportunidad a Andy Erazo. Él es un artista, un cantante, cantautor, que ya tiene algunos años en la escena y vamos precisamente a conocer esa historia. Bienvenido, Andy.
1: Muchas gracias. Gracias a todos los radioescuchas. Para mí es un día muy especial porque el apoyo a los artistas nacionales es inmenso y estamos trabajando en ello. Y gracias por el espacio que nos abren.
0: Bien, Andy, vamos a hablar así largamente de los inicios musicales. ¿Cómo se inicia el mundo musical en tu vida?
1: Bueno, gracias a Dios ya llevo casi 17 años de trayectoria artística y pues a veces Dios nos da dones y pues los dones hay que tratar la manera de sacarlos adelante y pues he tenido la oportunidad muy grande en mi vida de tener el apoyo de mis padres, de tener el apoyo de mi familia principalmente para poder involucrarme en este ámbito tan bonito que es la música. En mi género musical, el mariachi, que pues desde pequeño ha sido mi inspiración y desde pequeño he venido desarrollando este género y hasta la fecha pues lo sigo interpretando de la mejor manera.
0: Bien, Andy, ¿cómo recordás esos inicios? Más bien, antes de que nos relates cómo fue la experiencia ya pública, cuando te presentaste ante un público, ¿qué te motivó más bien a introducirte a este mundo? Es un mundo que sabemos que es altamente fascinante, muy carente a veces de apoyo, pero esa es la lucha, ¿verdad?, que tenemos de poder poner en escena todo lo que ustedes hacen.
1: Pues la verdad, tuve muchas puertas que se me abrieron y desde ese momento pues aproveché la oportunidad gracias al apoyo de mucha gente que estuvo detrás de mí, aparte de mi familia. Recuerdo que en las fechas de mis inicios conocí a un cantautor que se llama Ariosto Montesinos y pues junto con él me involucré mucho en el ámbito musical, me ayudó mucho, me apoyó mucho, en la cual empecé a grabar temas ya musicales propios y escritos también por él y por otros escritores también que me dieron sus temas para poder grabarlos y he venido en una lucha constante tratando el sueño de cada artista, grabar un disco, grabar temas y sonar en las radios y ese pues ha sido siempre el sueño de cada quien y pues yo lo he logrado gracias a Dios con el apoyo y el impulso de todos ellos. He logrado sacar diferentes temas musicales en la cual pues algunos de los temas me han abierto puertas, no solamente a nivel nacional, sino que a nivel internacional. Y creo que ha sido la pauta para yo involucrarme más en este ámbito musical y, por supuesto, interpretarlo de la mejor manera, sintiéndome orgulloso de ser salvadoreño.
0: Bien, Andy, ¿cómo recibe el público salvadoreño este género? Es un género que ha venido pues por mucho tiempo conquistando el corazón del público, pero en tu caso, ¿cómo has sentido el apoyo, la aceptación del público nacional?
1: Bueno, este es un tema que casi no lo comento mucho, pero yo creo que el género mariachi en nuestro país es uno como de los más difíciles de interpretar y de ser apoyado. Entonces yo he tenido un esfuerzo bastante grande para poder involucrarme con este género en El Salvador. Pero a pesar de eso, pues usted sabe que el mariachi siempre está en todas las fiestas y pues nunca debe faltar. Y yo creo que eso es lo que me ha motivado también a involucrarme más en este género. Así que el apoyo también de la gente y la aceptación ha sido bonita cuando pues tratamos la manera de involucrar canciones que hablen de nuestro país, que hablen de cosas bonitas y a la gente le gusta eso. Y pues hasta la fecha, ya con 17 años interpretándolo, se ha costado porque ha sido un arduo trabajo tratar. este género acá en El Salvador y en las radios también. Pero de esa manera, pues, hemos estado trabajando con artistas de otros géneros para también hacer fusiones diferentes, ¿verdad? Que a la gente pues también le gusta.
0: Bien, hablando de fusiones, Andy, creo que esa es una un punto muy importante y necesario a la vez para desarrollar tantas cosas que se necesitan. En este caso, poder brindarle al público, al oyente, lo que ellos quieren escuchar. Tengo entendido que has tenido algunas colaboraciones con algunos artistas. A ver si nos relatas un poco al respecto.
1: Claro que sí. El género mariachi, pues ustedes saben que es universal, y ahora pues hoy lo hemos adoptado en diferentes países. En mi caso, como salvadoreño, con mucho respeto y con mucho porte, trato la manera de interpretar lo mejor posible el género mariachi y de hacer fusiones que no se pierda el estilo, ¿verdad? Hace unos días hemos estado trabajando un proyecto con una de las voces más privilegiadas de aquí de El Salvador, como lo es César Cortés, y hemos trabajado un tema que por muchos años ha sido conocido icónicamente por los hermanos Flores, un tema en cumbia que pues lo hemos adoptado muy bien en El Salvador. Y pues en mariachi no se había realizado una fusión como tal, y pues hoy lo hemos logrado con César. Así como con César hemos grabado con diferentes artistas nacionales e internacionales que pues me han abierto muchas puertas, y pues lo que venimos a promocionar es temas totalmente inéditos, temas salvadoreños que nos identifican y fusiones que se adapten, ¿verdad? A que la gente las acepte, que la gente le guste, y hasta el momento pues nos han aceptado muy bien el tema.
0: Bien, es muy interesante realmente el hecho de hacer cosas muy importantes como adaptar pues este tema al género mariachi. En estos 17 años, Andy, ¿cómo has sorteado cada dificultad y cómo ha recibido también cada éxito?
1: Pues no ha sido fácil, pero ha sido una experiencia muy bonita, porque me he rodeado de gente que la verdad han aceptado todos los proyectos, todo el trabajo que se hace con amor, con esfuerzo, y eso para mí es una ganancia, porque han sido años de muchas experiencias. Yo las puedo llamar experiencias, a veces hay tropiezos, pero yo les llamo experiencias porque de eso aprendemos y de eso nos levantamos. Y hasta el momento pues hay muchos artistas que me conocen y también yo los conozco, y pues que nos hemos acercado a hablar y tratar la manera de hacer una colaboración, una fusión que a la gente pues le guste y la apoye. Así que no me queda más que agradecerles a todo nuestro público, porque escuchan nuestras canciones, piden nuestras canciones en las radios, y ustedes saben que la música nacional pues es la que nos identifica. Hay mucha gente que me dice que por el género mariachi, que es de México y aquí y allá, pero yo con mucho respeto a nuestros hermanos de México, pero como salvadoreño me siento orgulloso de representar este género y pues alegrar a toda nuestra gente en las fiestas.
0: Excelente. Hablando de música, nos vamos a ir a nuestra primera pausa musical para conocer precisamente el trabajo que está realizando musicalmente hablando, y pues que la gente pueda, el público, nuestra audiencia pueda adoptarlo y hacer suyos pues estos temas. Ese es el objetivo real pues de sacar música, ¿verdad? Así de que nosotros nos vamos a nuestra primera pausa, agradeciéndoles infinitamente su fiel sintonía. Queremos enviar un saludo muy especial también a las personas que nos sintonizan vía internet en cualquier parte del mundo. Muchísimas gracias. Este es su programa Son del Salvador, y usted disfruta de nuestros artistas nacionales a través de él, por medio de La Clave 92.1, en este bonito fin de semana. Regresamos rápidamente.

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2: Continuamos disfrutando de este bonito fin de semana. Esperamos que usted, donde quiera que nos sintonice, la esté pasando excelente. Tengo conmigo a Andy. Él es un artista salvadoreño, Andy Erazo, que nos está relatando muy amablemente parte de su historia musical. Y definitivamente hay cosas tan importantes en la carrera artística, Andy, que cabe resaltarlo, pues es muy valioso resaltarlo. Tengo entendido que hay por ahí algunas cosas que se vienen para un futuro muy cercano, grabación de un video, una gira, etcétera. A ver si hablamos un poco al respecto.
3: Claro que sí, estamos trabajando arduamente para darle lo mejor a nuestra gente salvadoreña, ¿verdad? Específicamente, y también agradecer a nuestra gente latinoamericana que nos apoya siempre que andamos fuera de nuestra frontera, siempre que andamos de gira. Nuestra gente latinoamericana es la que más nos apoya, nos acuerpa y nos da ese calorcito, ¿verdad? Fuera de nuestro país. Y es por eso que el tema Las Salvadoreñas en versión mariachi es una fusión que hemos logrado hacer con César Cortés, que es el vocalista de los Hermanos Flores, y pues que hoy hemos tenido una colaboración muy bonita y hemos estado trabajando juntos. La verdad es que es una canción bastante aceptada por nuestra gente y esperamos que les guste esta versión de mariachi, en la cual estamos trabajándola ya con el videoclip musical para poder lanzarlo y llevarlo listo para compartir con nuestra gente en agosto, ya que tenemos una gira muy muy especial. El 2 de agosto estaremos en Nueva York en el Festival Divino Salvador del Mundo, en la cual vamos con muchas agrupaciones de acá de Salvador, cantantes solistas, en la cual pues representamos al país muy bien, para también alegrar a nuestras compatriotas fuera de nuestra frontera. Así que es un esfuerzo bastante grande que estamos haciendo para tratar de llevar lo mejor a nuestra gente.
2: Bien, Andy, ¿cómo surge la idea de adaptar este tema al género ranchero? ¿De quién es la idea y cómo pues concretan este procedimiento?
3: Bueno, ya teníamos un acercamiento con César Cortés en algunos eventos que hemos tenido, y pues yo le comenté de que tenía un proyecto muy especial, que quería hacer una colaboración con alguien. Y pues, ¿qué más que la voz icónica de César Cortés, ya que él ha interpretado este género por mucho tiempo, junto con los Hermanos Flores? Y pues lo invité a este proyecto, en la cual le comenté que era una fusión en mariachi que no se había grabado profesionalmente, y sería bonito tener algo de El Salvador o algo de nuestro país que nos identificara en el género mariachi, porque yo como intérprete de este género, hay mucha gente que me pide muchos temas en cumbia, muchos temas en bachata, muchos temas. Entonces, la mejor manera de poder complacer a nuestra gente es haciendo una colaboración, haciendo una fusión, adaptación de estos temas que a la gente le gusta mucho. Y pues él aceptó con mucho gusto y pues hoy estamos trabajando en ese proyecto.
2: Andy, ¿has pensado en algún momento retomar algunos temas que identifican a nuestro país? Hay tantos temas buenos, ¿verdad?, que hablan de nuestro país. No sé, pues, si dentro de tu repertorio existe ya algo como eso, pero si en el caso que no sea así, en algún momento se te ha cruzado por la mente tomar algunos temas, como El Carbonero, por ejemplo, y adaptarlo.
3: Bueno, antes del Carbonero sí hubo la idea de hacer un tema salvadoreño, en la cual bueno, se nos abrió la idea, se nos abrió las puertas de grabar Las Salvadoreñas, que es el tema especial dedicado, un homenaje a nuestro país. Hay un proyecto muy grande que se viene, que como primicia lo voy a decir acá, que también es un proyecto que vamos a hacer una colaboración con otro artista bastante conocido de acá de El Salvador, Víctor Emanuel, en la cual estamos trabajando un proyecto que ya pronto pues lo van a saber. No es en realidad una canción dedicada para El Salvador, pero sí es una canción que habla de nuestras raíces, que habla de nuestro país y cómo surgió la idea. Porque yo tengo detrás de mí hay mucha gente, tengo productor, mi productor que es de Honduras, que es el que me apoya con todo este tipo de, para sacar los proyectos profesionalmente, y los arreglos musicales que los trabajamos con nuestra gente de Colombia, que es un mariachi colombiano, y por eso surgió la idea de grabar un tema que muchos países lo han hecho en diferentes versiones, y hoy nosotros lo queremos adaptar en el género mariachi, pero en la versión salvadoreña, y no solamente para nuestro país, sino que a nivel internacional, ¿verdad? Es un tema que queremos ya identificarnos. Hay un proyecto muy grande que realizamos y que también lo hicimos para El Salvador, que fue para el tiempo de pandemia que todos sufrimos esa etapa, ¿verdad? Y se nos abrieron muchas puertas, muchas oportunidades para hacer muchas cosas, en la cual yo tuve la idea de hacer algo desde casa, en la cual es una anécdota que me recuerdo mucho de en ese tiempo, porque logramos unir las voces. No sé si se recuerdan, pero hubo una canción que sonó que se llamaba Somos el Mundo, El Salvador. Y ese es un tema que nació la idea desde mi casa. Y pues yo traté de comunicarme con todos los artistas desde las casas. Trabajamos este proyecto, cada quien envió su grabación. Y de esta manera hicimos esa gran fusión de la canción que estuvo sonando. Y que me recuerda mucho esta anécdota y me anima mucho, porque hubo mucha gente que estuvo con pandemia, y en la cual todavía me caen mensajes, todavía la gente comenta la canción, que es una canción que los animó a seguir adelante, estaban en el hospital y escuchando esta canción. Entonces desde esa anécdota hemos venido fusionando diferentes voces. Hay muchas colaboraciones de muchos artistas que se están dando después de eso, y eso nos anima a poder sacar algo que a la gente le anime, algo que a la gente le guste.
4: Bien, recientemente celebrábamos el Día de los Padres. Por ahí hay un tema también que tengo el conocimiento que escribiste para tu hija, ¿verdad? A ver si hablamos un poquito acerca de este tema también.
3: Claro que sí, mi hija pues es el mayor regalo pues que Dios me ha podido dar durante toda mi carrera. Y qué más que hacer una canción específicamente para nuestros hijos. Es una canción que la realizamos con mucho cariño, mi esposa y yo, porque entre los dos la escribimos, hicimos los arreglos gracias al mariachi colombiano. Este arreglo muy bonito, la canción que lleva por título Eres Tú, que es una canción que la escribimos y la grabamos especialmente para todos los niños, para todos los hijos. Así que usted, si es padre de familia, puede escuchar esta canción, puede buscar esta canción y compartírselas a sus hijos, el mayor regalo que Dios nos ha podido dar.
4: Bien, hablando de familia, de padres, ¿cómo fue en tu caso el apoyo ante tu carrera? O sea, es decir, ¿cómo tu familia reaccionó al saber pues que ibas a iniciar una carrera artística?
3: Bueno, al principio fue complicado, porque tengo familiares que han sido locutores, tengo familiares que han estado en agrupaciones, pero no han seguido profesionalmente por diferentes razones. Es bonito porque yo de toda la familia pues he logrado tener la oportunidad de profesionalmente involucrarme en este ámbito, ¿verdad? Y pues ahora yo represento no solo a mi familia, sino que a todo un país, ¿verdad? Porque ya cuando salimos fuera de nuestras fronteras, llevamos el nombre de nuestro país y en nuestra sangre, ¿verdad? Y tenemos una responsabilidad grande para poder representarlo bien. Y pues ha sido una trayectoria difícil, pero no imposible. Así es que si algunos jóvenes me están escuchando, pues los animo a seguir adelante.
4: Excelente, con estas palabras nosotros vamos a ir a nuestra pausa musical para seguir conociendo precisamente el trabajo que Andy ha venido haciendo durante 17 años. Hablar de 17 años pues no es hablar de tan poco, ¿verdad? Es hablar de mucho tiempo y enfrentarse pues a tantas adversidades también y a tantas bondades que pues la misma música, la misma vida provee, ¿verdad? Así es de que nosotros seguimos. No nos cambie, somos Radio La Clave 92.1 y usted sintoniza el programa Son de El Salvador.

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2: Esperamos que donde quiera que usted nos sintonice lo esté disfrutando tanto como nosotros. Si se dirige hacia algún punto turístico de nuestro amado El Salvador, le deseamos que la pase espectacular. Usted se lo merece, porque estamos en esta vida y esta vida es para disfrutarla. Así como disfrutamos la música de nuestro invitado de esta tarde, Andy Erazo. Andy, hablemos un poquito acerca de lo bueno que la música te ha dado y lo no muy bueno.
3: No, pues hablar de la música para mí es como media vida más, ¿verdad? Porque son experiencias grandes que pues la vida nos da, y la música. Porque durante toda nuestra trayectoria, cada artista tenemos diferentes historias y pues algunas buenas y algunas no muy buenas. Pero como yo siempre he dicho, de las cosas negativas o de las cosas malas uno aprende, y pues son experiencias que a uno le quedan. Hay muchas cosas buenas. La música me ha abierto oportunidades grandes desde que participé en diferentes, ¿cómo les podemos llamar?, programas nacionales, que son concursos de canto, de música y programas conocidos, ¿verdad?, en la cual he participado, pero no he logrado ganarme algún premio. Y pues fue así como la misma música y la misma trayectoria me abrió puertas para participar internacionalmente. Participé en el Festival de la Música Juvenil en Honduras. Es un festival que se realiza cada año en los tres países: Costa Rica, El Salvador, Honduras, y en esa ocasión creo que Guatemala también. Y se realizó en Honduras, en la cual nos esforzamos muy, muy bien para poder participar en este concurso y llevarnos pues en el primer lugar, representando a El Salvador. Y pues después de ese concurso y de ganar ese concurso, se me abrió la puerta de viajar internacionalmente a Estados Unidos, mi primera gira, en la cual pues fue muy productiva. Conocí mucha gente en este ámbito musical, mucha gente en la farándula, productores y muchas cosas que me abrieron puertas. Pero así como me abrieron puertas, también se me cerraron, en la cual las primeras giras que yo hice a Estados Unidos, yo no quería regresar a Estados Unidos por estas malas experiencias, ¿verdad? De gente que a veces nos topamos con gente que tal vez solo quiere aprovecharse de los artistas, quiere aprovecharse de lo que hacemos, y en la cual nos topamos con este tipo de historias. Y pues uno pensante y que es analítico, porque los salvadoreños, como dicen, ¿verdad?, somos cachimbones, somos aventados y le hacemos a todo. Entonces no por eso dejé de soñar, dejé de esforzarme para hacerlo mejor, sino que a pesar de eso pues conocí gente buena que también me incrustó en ámbitos musicales diferentes a lo que yo hago. Y eso me abrió más puertas para poder conquistar no solamente a nuestra gente latina, sino que a gente de otros países que también me seguían en las páginas. Me recuerdo una anécdota muy bonita que me pasó en una gira allá en Nueva York. Fue en un trayecto que hicimos de Nueva York a Boston, que fue unos premios que me invitaron. Estuvimos en la alfombra roja con diferentes artistas, estuve nominado en ese año, me acuerdo que fue en el año 2016, que estuve nominado como artista revelación del año en ese momento, y me llevé el premio fue en Washington este premio, y eso me abrió muchas puertas en muchos medios internacionales y nacionales, ¿verdad? Que había luchado por mucho tiempo, me entrevistaran, sonaran mi música y no se había podido. Después de esto me abrieron la puerta, gracias a Dios. Y una anécdota que recuerdo muy bien fue en el trayecto de Washington a Nueva York. Se me perdió uno de los trajes de mariachi que lo portamos con mucha responsabilidad, y es una anécdota que siempre la menciono y que nos da mucha nostalgia, pero a la vez es muy divertido porque nosotros nos podemos decir, bueno, como latinos hay veces nos apoyamos y a veces que no, pero en el trayecto que se me pierde ese traje de mariachi, a los 5 días yo llegué a Nueva York, y a los 5 días me estaban escribiendo en mis páginas de en mis redes sociales gente americana que había encontrado el traje y me lo querían devolver. Entonces, y fue algo muy bonito porque esta gente recuperé el traje, gracias a Dios. Es un traje que yo cuando ahí lo tengo y lo que se viene a la mente es que digo, bueno, tiene mucha historia este traje. Y fue así como esta gente no solamente me devolvió el traje, sino que me pidieron autógrafos, me pidieron a dónde me podían buscar, y gente, estoy hablando de gente americana que no es ni siquiera latina, no es de habla hispana. Y fue así como mucha gente de otros países empezaron a seguir mi página, empezaron a conocerme, y eso me abre puertas a muchos otros países. Entonces son anécdotas que a uno le quedan muy bien, y en cada gira que hago es una experiencia más, y pues invitarle a toda nuestra gente latinoamericana pues que nos abra las puertas, que agradecerle también a toda la gente que nos ha apoyado, y pues que ahí estamos para nosotros alegrarles los corazones cuando vamos a interpretar este género.
4: Bien, y antes de despedirnos, a ver si nos relatas brevemente tus influencias musicales. ¿Quiénes, qué artistas colaboraron para formarte como artista?
3: Sí, bueno, agradezco grandemente a Ariosto Montesinos, que es un cantautor mexicano que conocí. Dios lo puso en el camino por algo, y pues desde allí empezamos a involucrarnos más en la música. Él me apoyó mucho en el área vocal para poder involucrarme mucho en este género y poderlo interpretarlo bien. También quiero mandar un saludo especial a Ismael Pineda, Walter Guardado, que han sido mis pilares fundamentales en mi carrera y que me han apoyado mucho para poder seguir adelante, ¿verdad?, interpretando este género. También a grupos musicales como Grupo La Máquina, Bandel, que en ocasiones me han invitado a cantar con ellos, los hermanos Flores, que también, aparte de que hemos compartido escenario, también hemos compartido momentos muy especiales como amigos, como artistas, en la cual me han brindado sus consejos, y eso es muy valioso, así que quiero agradecer especialmente a ellos por también apoyar y abrirnos estos espacios, ¿verdad? Y muchos otros artistas internacionales que he conocido, como Marco Antonio Solís, muchos otros que también en algún momento pues nos hemos estrechado la mano y me han dado algún consejo de valor, y que eso pues a uno lo anima y lo motiva a que sí se puede y que nada es imposible. También he tenido tropiezos muy grandes en la música, en la cual hemos luchado por mucho tiempo para abrir espacios, abrirnos puertas y oportunidades que en ocasiones nos ha tocado decir que no, y hemos tenido paciencia. Ya Dios pues nos da y nos abre más puertas y nos da oportunidades en su momento. Mientras tanto pues nosotros seguimos haciendo música, seguimos haciendo lo que más nos gusta, y de eso se trata.
4: Bien, Andy, nos tenemos que despedir. Quiero agradecerte infinitamente que hayas tomado la invitación. Antes de cerrar el programa, ¿dónde pueden encontrarte? ¿En qué plataformas pueden seguirte? Y pues, ¿algún canal de YouTube o qué sé yo?
3: Claro que sí. Pueden buscarme en todas las redes sociales como Andy Erazo. pueden buscar mi música en todas las plataformas digitales, Spotify, iTunes, pueden solicitarla en las radios. De esa manera estamos incursionando nosotros y involucrándonos más en la música nacional, ¿verdad? En las radios también. Así que también pueden contactarme en Facebook como Andy Erazo. Ahí están los contactos para que usted pueda también cotizar eventos. Estamos a la orden con mariachi y como solista también, para hacer de su evento lo mejor, ¿verdad? Así que usted sabe que el mariachi pues está en todos los eventos y pues ahí estamos a la orden.
4: Bien, muchísimas gracias nuevamente. ¿Algo más? Bien, quedamos hasta aquí entonces. Agradeciéndole a usted por permitirnos llegar hasta la intimidad de sus hogares. Les habló en la conducción René Rivas, en edición y producción el licenciado Mario Mayra. Será hasta el próximo fin de semana que disfrutemos de un talento salvadoreño a través de este programa, que es para usted, que es para nosotros, que es para todos. Feliz fin de semana para usted, que la pase bonito y que tenga lo mejor de lo mejor para este día. Cuídense mucho.

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1: La comida chatarra contiene altos niveles de grasas, sales, azúcares, que en exceso pueden resultar perjudiciales a la salud, derivando en desnutrición u obesidad por la baja aportación nutricional de este tipo de alimentos. Además de que la predisposición genética de algunas personas puede resultar en enfermedades del corazón, gastritis, diabetes, trastornos óseos, ansiedad, hipertensión e incluso cáncer. De acuerdo a cifras de la Organización Mundial de la Salud, anualmente mueren 2.8 millones de personas en el mundo por complicaciones asociadas a la obesidad o sobrepeso. México ocupa el segundo lugar de los países con mayor índice de obesidad en su población, con 30%, superado por Estados Unidos con 33.8%. Uno de cada cinco niños tiene problemas de sobrepeso u obesidad. Hay más de 5 millones de niños que sufren de estos padecimientos, lo que es derivado del alto consumo de productos sin valor nutricional como frituras, refresco, dulces, entre otros. Por ejemplo, para quemar las 250 calorías de un refresco de cola, se requiere correr alrededor de 50 minutos. Los alimentos de verdadero valor nutricional deben contener fibra, proteínas, carbohidratos, vitaminas y minerales que requiere el cuerpo.
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2: Desde el Ministerio de Medio Ambiente le deseamos que tenga un feliz fin de semana. Hoy tenemos nuevamente la influencia de una onda tropical que estará provocando lluvias y tormentas ya a partir de primeras horas de la tarde. Sobre todo estarán comenzando en la zona norte y al nororiente y se estarán desplazando a medida que vaya avanzando el tiempo desde esos sectores hacia el resto del territorio nacional, llegando hacia la zona central y occidental de nuestro país, donde estamos esperando los acumulados máximos, es decir, en estos sectores estamos esperando mayor probabilidad de tener lluvias y tormentas fuertes con ráfagas de viento que podrían superar los 40 kilómetros por hora. Por lo tanto, manténgase informado de las actualizaciones periódicas que hacemos a través de nuestras redes sociales. Para domingo estamos esperando similar situación, solamente que estamos esperando que haya menos lluvia en el oriente del país y toda se concentre en el sector central y occidental de nuestro país. Las temperaturas sí estaremos esperando que se mantengan bastante cálidas, sobre todo en horas de mayor insolación, hasta 38 grados Celsius en el oriente del país, y el resto del territorio estará oscilando entre los 33 hasta los 37 grados Celsius, a excepción de las zonas altas y montañosas que estaremos observando entre 25 y 30 grados las máximas. Las mínimas estarán rondando a nivel nacional entre los 20 hasta los 26 grados Celsius, siempre más cálido en el sector oriental y en la franja costera. Las condiciones en el mar son apropiadas para el turismo y la pesca, pero por favor siempre tenga en cuenta las corrientes de retorno, un fenómeno permanente que puede arrastrarlo y por lo tanto provocarle ahogamiento. Esas serán las condiciones del tiempo para este fin de semana. Recuerde, hay probabilidad de lluvias y tormentas durante las tardes y las noches.
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8: El apretadísimo triunfo del derechista Abelardo del Espriel ante el candidato de...

0: El presidente Petro Iván Cepeda no es solo un cambio de gobierno en Colombia, es una voltereta extrema. De la Estrella, que se promocionó como el Bukele colombiano, llega con una estridente retórica militarista de megacárceles y mano dura ante una opinión pública partida en dos, un territorio dominado en parte por grupos criminales y una cercanía con Donald Trump que solo promete incertidumbre.
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0: Para analizar el complejo tablero de ajedrez de Colombia, hoy estamos con nuestra editora Sugelis Tejero. Hola Sugelis, este triunfo de la Espriella no es un fenómeno aislado, pero tiene un componente externo que salta a la vista, su proclamada sintonía con Donald Trump y el movimiento MAGA. ¿Estamos ante un nuevo satélite político de Estados Unidos en América Latina?
2: Hola Mauricio, así es, y es un tema que genera un debate intenso. Discursivamente, el proyecto de la Espriella opera como un satélite político del poder de la Casa Blanca. Los expertos con los que conversé creen que hay una perfecta alineación con las prioridades antinarcóticos y contra el crimen organizado de Washington y que son justo el epicentro de la política que quieren hacia la región. Lo estamos viendo con Ecuador, con Venezuela. Por ejemplo, Glaeldis González, experta del think tank International Crisis Group, da por sentado que habrá cooperación en intercambios de inteligencia y una participación activa de Washington en la estrategia de seguridad. Incluso se prevén operaciones militares conjuntas con Estados Unidos en territorio colombiano, tal como sucede actualmente en la frontera ecuatoriana y como lo vimos más recientemente al sur de Venezuela, con el ataque al líder del Tren de Aragua, alias el Niño Guerrero. Sin embargo, hay un matiz legal y social muy importante que ella resalta.
3: Yo creería que igual puede haber o podríamos esperar acá operativos conjuntos, que haya intercambio de inteligencia y apoyo también de Estados Unidos logístico y en otros aspectos, no necesariamente que sea que se dé como una apertura que Estados Unidos pueda hacer operativos acá de forma unilateral. Yo creo que ahí sí puede haber una reserva también por lo polémico que pueden llegar a ser este tipo de operaciones acá y que pueden levantar bastante rechazo en la opinión pública.
0: O sea, habrá inteligencia y apoyo conjunto, pero la soberanía formal se mantendrá como un escudo ante una opinión pública como la colombiana, que es muy sensible en ese punto. Pero fíjate que esa sintonía con la Casa Blanca, que a primera vista parecería una gran ventaja de la Espriella, puede también ser su punto más vulnerable.
2: Exactamente, Mauricio. Y ahí entra una gran incógnita que plantea la politóloga Sandra Borda. Ella advierte que los encargados de aprobar y canalizar la cooperación militar con Colombia son los comités de apropiación del Congreso de Estados Unidos. Escucha la advertencia de Borda.
4: Aquí hay una cosa que a veces se pierde un poco de vista y es que hay gente que dice, bueno, Abelardo de la Espriella va a tener 2 años magníficos porque es muy cercano al gobierno de Estados Unidos y está muy matriculado en este grupo MAGA y demás. La pregunta es qué va a pasar los siguientes 2 años, ¿no? Y la pregunta es qué va a pasar incluso después de noviembre de este año, cuando cambie la composición del Congreso en Estados Unidos. El Congreso es finalmente en Estados Unidos y los comités de apropiaciones son los que definen cuánta ayuda llega a Colombia, cuánta cooperación militar llega, cuánta cooperación en equipamiento, etcétera, llega. Eso no es decisión del Ejecutivo, es decisión del Congreso. Y yo creo que en noviembre las cosas van a cambiar mucho y después en las elecciones presidenciales, si las cosas como van, siguen como van, yo creo que también van a cambiar sustancialmente. Y ahí hay una gran incógnita de qué va a pasar con el gobierno colombiano si estuvo permanentemente ahí alineado con el gobierno Trump.
0: Es decir, un poco como lo que nos pasa con tanta frecuencia a los colombianos, que llegamos tarde a los fenómenos. Y entonces, la mayor fortaleza geopolítica del nuevo presidente colombiano, Abelardo de la Espriella, pues estará subordinada al humor de un Congreso estadounidense que podría darle la espalda en pocos meses. Pero algunos expertos dicen que podría tener un plan B para blindar su proyecto.
2: Así es. Glaeldi González cree que de perder el apoyo de Washington, De la Espriella podría buscar unificar en torno a su figura el creciente movimiento de derecha que hay en América Latina. Hay un viraje profundo en la región, con liderazgos fuertes que basan su estrategia en la mano dura, como el salvadoreño Nayib Bukele, el ecuatoriano Daniel Noboa, el argentino Javier Milei, el chileno José Antonio Kast y probablemente la peruana Keiko Fujimori. Este panorama le puede ofrecer a De la Espriella una base ideológica más allá del ciclo electoral estadounidense. Es decir, le podría dar un respaldo a lo que quiera seguir adelantando en Colombia, independientemente de quienes gobiernen o tengan la mayoría parlamentaria en Estados Unidos.
0: Pero, Sugelis, dejemos de lado la geopolítica y aterricemos en la selva y las montañas de Colombia. De la Espriella promete restablecer inmediatamente el orden por medio de operaciones militares masivas. Pero eso, francamente, no parece viable en la realidad territorial colombiana, porque Colombia definitivamente no es El Salvador.
2: No, no lo es. Como bien lo sabes, el escenario interno es mucho más complejo y revelador. Para Gerson Arias, investigador de la Fundación Ideas para la Paz, la estrategia de la Espriella es un atajo político con una probabilidad de éxito muy alta dentro de una narrativa de corto plazo, porque estructuralmente es insuficiente para resolver el conflicto armado. Y aquí, Mauricio, hay que hablar de un tema tabú pero vital, la economía cocalera. Arias destaca que esa actividad tiene un impacto profundo en la vida de muchas comunidades campesinas, incluso en su movilidad social. Entonces, parar esto de repente puede tener consecuencias inmediatas.
5: Es entender también que, además de ese nivel de compromiso, realmente el impacto que está teniendo la economía cocalera en la vida, en la capacidad de ascenso social de estas comunidades es muy alto. Entonces, si tú frenas eso, pues realmente lo que vas a encontrarte no es solo una movilización, digamos, de ese campesino, sino de unos territorios que dicen, oiga, gracias a esta coca y al dinero que circula. Acá hay economía, acá hay empleo, etc. No estoy diciendo que esté bien, lo que digo es que al final del día esa es la cruda realidad, ¿no?
0: Esa cruda realidad de la que habla Arias choca de frente con la retórica de cero tolerancia. Y es que los grupos armados, además, han evolucionado. Ya no son las estructuras verticales de hace 20 años.
2: Ese es otro punto crítico. Las estructuras criminales y las disidencias han evolucionado hacia modelos más descentralizados y horizontales. La lucha contra estas organizaciones se enfrenta a un obstáculo operativo y tecnológico. Hoy manejan y producen también drones de bajo costo que aumentan drásticamente sus posibilidades de defenderse contra un operativo militar. Si a esto se suma el vacío del poder en ciertas regiones del país, con los grupos armados, el ELN y las disidencias de las FARC explotando el abandono del Estado, pues ya tienes otro escenario. Porque no solo usan la violencia, sino que también ejercen presiones sobre gobiernos locales, como las juntas de acción comunal.
0: Eso quiere decir además que movilizan campesinos para bloquear vías y llegan al extremo de secuestrar a los soldados que intentan erradicar cultivos en sus regiones, en sus zonas. Es un verdadero choque de trenes. Un gobierno que quiere imponer orden desde Bogotá contra territorios que tienen sus propias dinámicas de supervivencia. Y eso me lleva, fíjate, a otra inquietud. ¿En qué estado se encuentra la maquinaria militar para abrir esos frentes que promete De la Espriella?
2: Pues están en un estado crítico, Mauricio. Arias calcula que la capacidad de movilidad, armamento y municiones está apenas en el 46%, mientras que casi el 40% de la flota aérea está fuera de servicio. Una ofensiva militar masiva en esas condiciones se estrellaría contra un muro. Por su parte, Luis Fernando Trejos, que es profesor de la Universidad del Norte, dice con mucha contundencia que De la Espriella tendría muy complicado abrir 7 u 8 frentes de guerra a la vez, sin colapsar sus propias estructuras de defensa, claro. No le quedará más remedio que priorizar territorios y enemigos objetivos, asumiendo los elevados costos económicos, los conflictos sociales y las graves afectaciones humanitarias que puede tener esa política tan militarista.
0: Y ya que dice esa priorización, esa mano dura selectiva, inevitablemente nos lleva a hablar de derechos humanos. Esa mayor actividad represiva terminará con más encarcelamientos y menos tolerancia a las actividades ilegales. Pero el riesgo mayor es tratar de recuperar a bala el control territorial, un proceso que en el pasado produjo graves violaciones de derechos humanos en el país.
2: Exactamente. Además, también puede haber tensiones con los países vecinos, porque lo previsible es que los grupos criminales se desplacen hacia las zonas fronterizas. Al final es como tener un globo que aprietas por un lado y se infla en el territorio vecino a través de esa violencia.
0: Pero De la Espriella ya dejó claro su rumbo desde antes de tomar posesión.
6: ¡A los narcotraficantes! ¡A los terroristas! ¡A los secuestradores! ¡A los extorsionistas! ¡A los corruptos! ¡Que se roban los recursos del pueblo! ¡Les notifico esta noche! ¡Que Colombia vuelva a tener gobierno y Estado! ¡Todos esos bandidos serán perseguidos sin tregua en el marco de la Constitución y las leyes de la República!
0: Ese mensaje de paz a través de la justicia y la persecución sin tregua, pues esconde, por supuesto, la suspensión de muchísimos derechos procesales y la apertura para situaciones humanitarias pues que no están en las cuentas de nadie. En todo caso, De la Espriella también necesita el apoyo legislativo y de los jueces, sobre todo de los jueces. Así que ese resultado mágico que prometió en campaña quizás no sea tan así.
2: Sin embargo, sí tendrá un golpe de impacto ante la opinión pública, aunque resulte efímero. Luis Fernando Trejos usó una metáfora interesante para explicar un poco el fenómeno.
7: Narcotraficantes también han tecnificado mucho los cultivos y hoy los hacen más productivos, así en una hectárea sacan lo que antes sacaban en dos. Pero como te decía, eso genera la percepción de que se está luchando, de que se hacen esfuerzo. Y yo creo que al final es como, yo uso la metáfora de la bicicleta estática, ¿no? En algunos gobiernos pedalean más que otros.
0: Pero la bicicleta estática pues seguirá siempre en el mismo lugar. Romper ese ciclo requerirá de una política milimétrica en un país dividido a la mitad. Es que no hay que olvidar que tuvo una diferencia mínima sobre su contendor Iván Cepeda. El éxito o el fracaso de La Espriella se medirá no por la espectacularidad de sus golpes de efecto iniciales, sino por su capacidad para vender su proyecto a la otra mitad de colombianos que votaron contra él.
2: Así es, Mauricio, y al laberinto interno se suma la dependencia geopolítica provocada por la sintonía ideológica con Trump. Esos factores podrían dejar al nuevo presidente subordinado a vaivenes externos, mientras en casa la bicicleta sigue implacablemente en el mismo lugar.
0: Además, no olvidemos que la izquierda, respaldada por 12 millones de votos y derrotada por menos del 1%, promete ejercer una fuerte resistencia al gobierno si, como parece inevitable, pretende afectar derechos sociales duramente conquistados. Gracias, Ugelis, por tratar de desentrañar este complejo escenario.
2: Gracias a ti, Mauricio.
0: Y a quienes nos escucharon, los esperamos en la próxima edición de este podcast semanal de Conectas, porque tenemos que hablar.
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0: Como cada 4 años, el Mundial de Fútbol atrae a miles de personas que llenan los estadios y celebran los goles rabiar. Pero esta vez en México, otras tantas han salido a las calles a protestar. Lo hacen no solo por la indiferencia estatal ante el fenómeno de las desapariciones, también por la violencia contra las mujeres y en especial por los feminicidios, una tragedia presente en muchos otros países de América Latina. Y lo peor, especialistas advierten que eventos deportivos como el Mundial suelen agravar formas de violencia intrafamiliar.
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0: Para muchos alrededor del planeta, entre los que me incluyo, no hay una época mejor que el Mundial de Fútbol. En estas semanas nos hacemos la ilusión de que puede haber un mundo mejor. Pero como nos recuerdan quienes protestan en México, hay realidades que no debemos olvidar. Me refiero a la violencia contra las mujeres y a los feminicidios en una región donde las cifras siguen siendo alarmantes. Hoy vamos a hablar sobre esto con Carlos Gutiérrez, editor de Conectas. Carlos, bienvenido.
12: Hola Mauricio, pues es un gusto estar acá contigo.
0: La inauguración en México mostró un contraste muy fuerte entre el interior del estadio y las calles. Cuéntanos qué pasó.
12: Pues mientras la atención mundial estaba puesta en el Estadio Azteca y bueno, vimos fiestas, cámaras, festejos, pues afuera había protestas de distintos colectivos. Entre ellos destacó la presencia de las madres buscadoras que reclaman respuestas de parte del Estado por los más de 130 mil personas desaparecidas en el país. Y al mismo tiempo en redes sociales apareció una campaña con un mensaje bien claro. La violencia contra las mujeres no es parte del juego. Y eso no es casual, Mauricio. En México, según los datos que recopilamos, el 43,9% de las mujeres han sufrido agresiones de sus parejas. Además, organizaciones como la Red Nacional de Refugios advierten que este tipo de violencia suele agravarse durante eventos deportivos como el Mundial.
0: Ese sería como el, digamos, el lado oscuro de la pasión deportiva.
12: Sí, así es. Y las expertas con las que hablé coinciden en que para muchas mujeres estos eventos generan preocupación porque suelen reforzar comportamientos asociados con formas tradicionales y tóxicas de masculinidad. El problema es que esto ocurre en una región que ya venía de un año especialmente grave en materia de feminicidios, porque algunas mediciones muestran que en 2025 hubo un incremento superior al 18% con respecto al año anterior.
0: Pero más allá de ese fenómeno relacionado con el deporte que tú mencionas, hace pocas semanas el caso de Agustina Vega, que fue asesinada en Argentina, pues conmocionó a Sudamérica.
12: Sí, así es. Es un caso que trascendió fronteras. Ella tenía 14 años y su cuerpo apareció en un descampado de Córdoba. Su muerte generó una enorme conmoción social, como te decía, no solo en Argentina, sino en otros países. Y en Argentina sí, miles de personas salieron a las calles para exigir justicia.
0: Pero curiosamente, el gobierno de Javier Milei reportó una disminución del 12,3% en los casos durante 2025 respecto del año anterior. Aunque organizaciones y especialistas cuestionan que esa medición refleje realmente lo que está ocurriendo y dicen que en realidad los casos siguen aumentando. Mejor dicho, un delito autónomo.
12: Y también ha causado rechazo a la postura del fiscal Raúl Garzón, quien inicialmente evitó calificar el crimen de Agustina como feminicidio. Y ahí tengo que puntualizar, Mauricio, que tanto las expertas, los grupos colectivos de mujeres han insistido que es importante que se llame feminicidio para distinguir este tipo de crímenes de otros, porque ocurren en un contexto donde a las mujeres las asesinan solo por el hecho de ser mujeres. Y para muchas organizaciones, la actitud del fiscal revela cómo ciertas instituciones abordan hoy la violencia de género en el país. Sobre este caso hablé con Aimé Zambrano, ella es coordinadora del monitor de feminicidios Utopix. Ella dice que este caso fue la gota que derramó el vaso de lo que está ocurriendo en Argentina en cuanto a violencia contra las mujeres.
13: Esa mega movilización que se hizo en Argentina por el caso de Agustina fue como la gota que rebasó. Y eso implicó, bueno, una movilización al estilo del Ni Una Menos, que también surge de allí, ¿no? Argentina es bien interesante, como toda esta movida feminista termina incluso, bueno, permeando nuestros países, que en el caso de Venezuela, bueno, sí hay como una fragmentación muy fuerte de movimientos feministas, y no hay esas mega movilizaciones que vemos con mucha envidia desde acá, frente, bueno, a todo este tema de la violencia de género.
0: Carlos, además de lo que señala Aimé Zambrano, todo esto tiene que ver con una especie de estado de negación del gobierno argentino, ¿no te parece?
12: Sí, el feminicidio de Agustina Vega ocurre en un momento en el que el gobierno de Javier Milei redujo drásticamente recursos destinados a prevenir la violencia de género, además de que eliminó programas importantes y disolvió el Ministerio de la Mujer.
0: Es como si haciendo lo del avestruz se acabara el problema. Sería gracioso si no fuera tan trágico.
12: Por lo pronto, un diputado opositor presentó un proyecto para declarar emergencia nacional por violencia de género durante 2 años. Y él mismo cita un dato que es muy, muy preocupante, que en Argentina se registra un intento de feminicidio cada 26 horas. Por eso hay muchas voces críticas al gobierno de Milei. María Elena Martín, investigadora de la Universidad Nacional de Misiones, me dijo al respecto lo siguiente.
11: A partir del gobierno de Javier Milei, prácticamente se han desmantelado todas las políticas públicas de igualdad de género y también los observatorios. Solamente ha quedado el de la Corte Suprema de Justicia, que registra femicidios. O sea, que es de otro poder del Estado. Dentro del Poder Ejecutivo no ha quedado nada, pero sí queda mucha vigilancia de la sociedad civil, de observatorios de la sociedad civil, que hay varios.
0: Pero más allá de México y Argentina, lo cierto es que 14 de los 25 países con mayores índices de feminicidios del mundo están en nuestra región. Esto lo dice el Fondo de Población de las Naciones Unidas.
12: Las naciones con las tasas más altas durante 2025 en la región fueron Puerto Rico, Honduras y Ecuador. Y hay otro informe muy relevante, que es el de la Organización Mundo Sur. En él se registran más de 3.700 muertes violentas de mujeres y niñas por razones de género en América Latina, eso durante 2025. Y eso significa además un aumento del 18% respecto al 2024.
0: ¿Y qué me dices de Honduras, que sigue registrando alguno de los índices más altos del mundo? Allá, en los primeros 5 meses de este año, asesinaron a 111 mujeres, lo que equivale a un feminicidio cada 32 horas.
12: Pues en ese país recientemente se aprobaron reformas que aumentan las penas hasta 60 años en los casos agravados. Pero las organizaciones de derechos de las mujeres insisten en que el problema principal no es la duración de las condenas.
0: Pues claro, porque de nada sirven ante la impunidad y ante la ineficiencia de la justicia.
12: Sí, lo que señalan es que muchas veces las investigaciones son deficientes, no se aplica perspectiva de género y las instituciones terminan por revictimizar a las mujeres. Entonces, aunque las penas sean más altas, la probabilidad de que los agresores sean efectivamente investigados y condenados sigue siendo baja.
0: Y hay otro aspecto complicado, Carlos, la dificultad o la falta de voluntad para medir el fenómeno.
12: Así es, Mauricio. Más de la mitad de los países no cuentan con información pública suficiente. Por eso, la Organización Mundo Sur construye sus mapas regionales utilizando información publicada en medios digitales.
0: Pues suena totalmente absurdo que esa sea la fuente más relevante para visibilizar los casos de feminicidios y habla de la indiferencia que yo llamaría criminal de algunos gobiernos.
12: Y es que la medición de casos es una de las grandes dificultades en la región. El informe Medir para Transformar, elaborado por la Secretaría General Iberoamericana y otras organizaciones, advierte sobre un enorme subregistro. Ponen ejemplos muy concretos. Acá en México, por ejemplo, apenas el 13,6% de los casos llega a una denuncia formal, mientras que en Ecuador la cifra es de apenas el 5%.
0: O sea que probablemente solo tenemos una idea muy, muy mínima de la violencia que sufren las mujeres en nuestro continente. Eso que dices es sumamente delicado.
12: Y lo es, Mauricio, y además el informe muestra algo que suele pasar desapercibido. La violencia contra las mujeres también tiene un enorme costo económico. En países como Paraguay y Ecuador puede representar hasta el 5% del Producto Interno Bruto, considerando gastos en salud, justicia, pérdida de productividad y afectaciones económicas para las víctimas. Azul Picón, especialista de la organización civil Grow, Género y Trabajo, explica por qué es insuficiente reducir esta discusión a números económicos.
14: Creo que tiene un costo muy importante, no solo económico, muchos costos, y que es uno de los aspectos menos visibilizados, ¿no? Tiene un impacto humano y social, tiene impacto sobre la salud, tiene impacto sobre, no sé, la autonomía de las mujeres. Bueno, distintos aspectos, desde que organismos tienen que atender más situaciones, que, digamos, hay que destinar recursos a abordar esas situaciones, no sé, gastos en la justicia, en los sistemas de protección, tiene mucho impacto en la participación laboral de las mujeres. Ese es un gasto que no está muy, muy visibilizado, pero muchas mujeres dejan de trabajar por esas situaciones o están impedidas por la violencia económica.
0: Y detrás de todo esto, Carlos, está algo que me parece mucho más grave y que ya percibimos cuando hablamos hace un momento de Argentina, y es el avance en varios países de unos discursos políticos contrarios a los derechos de las mujeres.
12: Sí, tanto Mundo Sur como varias de las especialistas advierten sobre recortes presupuestarios, debilitamiento institucional y una creciente reacción contra las agendas de igualdad de género. Te invito a que escuchemos a Eugenia D'Angelo, quien es directora precisamente de Mundo Sur.
15: Lo más preocupante de lo que sucede actualmente en América Latina, en donde vemos que hay un avance de las derechas, de las extremas derechas, claramente no únicamente en nuestra región, pero bueno, es lo que sucede también en América Latina, en donde hay un alineamiento con un gobierno de los Estados Unidos que tiene una clara agenda antifeminista y antiderechos humanos.
16: Ciertamente, esto que dice la experta, pues lo estamos viendo, que es un peligroso avance de las políticas antiderechos en la región, aunque algunos países, hay que decirlo, cuentan con marcos legales avanzados. Pero muchas veces esas leyes existen en el papel y no se traducen en políticas efectivas ni en mecanismos de control. Y al final, todo se queda en lo que algunos llaman populismo penal.
12: Así es. Las expertas coinciden en que la respuesta no puede limitarse al castigo. Lo central es prevenir. Y esto implica políticas públicas sostenidas, sistemas de protección, producción de datos confiables, acceso a la justicia y recursos suficientes. Porque al final no se trata solamente de reducir estadísticas o costos económicos, se trata de proteger y evitar que miles de mujeres sigan siendo víctimas de violencia en América Latina.
16: Y en eso que dices de la prevención, de prevenir el fenómeno, hay algo muy importante que es avanzar en la educación de nuestros niños y nuestros jóvenes para tratar de cortar de raíz el fenómeno, cambiar esos paradigmas de machismo tóxico que siguen haciendo tanto daño en nuestros países. Gracias, Carlos, por tu participación en este episodio.
12: Al contrario, Mauricio, gracias a ti y saludos a la audiencia.
16: Y a quienes nos siguieron, nos esperamos en la próxima edición de este podcast semanal de Conectas, porque tenemos que hablar.
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4: Hola, ¿qué tal América Latina y el Caribe? Sean todos y todas bienvenidos y bienvenidas a Caminante, Vidas que se Mueven. Les saluda Inmer Gerardo Chévez desde los estudios de Radio Progreso al norte de Honduras, en Centroamérica.
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4: Ampliaremos en breve la frontera que cruzó México, el pasado hispano olvidado en los 250 años de Estados Unidos. Niños y niñas de California dicen que la música rompe los estigmas sobre la migración. Analista migratorio de Guatemala advierte que los operativos de captura por el ICE continúan en aumento en los 50 estados de Estados Unidos. Un agente de la ICE mató a un migrante mexicano durante un operativo de detención en Texas. 2 semanas después de los terremotos en Venezuela, la OPS destaca que las necesidades de salud siguen siendo urgentes mientras la respuesta avanza hacia la recuperación. Esto y más a continuación en Caminantes, Vidas que se Mueven.
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4: Iniciamos las breves informativas desde Austin. Un agente del Servicio de Migración y Control de Aduanas, ICE, mató a un migrante mexicano durante un operativo de detención en Houston, Texas, según informó un portavoz del gobierno que asegura que el agente disparó en defensa propia. El fallecido fue identificado como Lorenzo Salgado Araujo, ciudadano mexicano que se encontraba en Estados Unidos de manera irregular, según indicó el Departamento de Seguridad Nacional. El incidente ocurrió el pasado 7 de julio, alrededor de las 6:50 de la mañana, hora local, cuando un agente de la ICE intentó detener un vehículo como parte de un operativo dirigido para arrestar al migrante. Así que las autoridades no ofrecieron por el momento más detalles sobre el número de disparos, la identidad del agente involucrado o si existen grabaciones del incidente. Al menos 6 personas han muerto en manos de agentes de inmigración de Estados Unidos, incluyendo a 2 ciudadanos estadounidenses, Alex Prieti y René Goldman, durante un mega operativo en Minnesota, en Estados Unidos, en el mes de enero. Desde Los Ángeles, California. El 250 aniversario de Estados Unidos llegó marcado por un choque de narrativas, mientras el presidente Donald Trump centró la celebración en el patriotismo y la identidad nacional blanca. Los historiadores recuerdan que amplias zonas del actual territorio estadounidense ya contaban con presencia hispana preexistente en las 13 colonias. Para Albert Camarillo, profesor de Historia de la Universidad de Stanford y especialista en Historia México-Estadounidense, la conmemoración de esta efeméride ha estado profundamente influida por cuestiones raciales, un enfoque que a su juicio también ha limitado la forma en que se narra la historia de ese país. Trump quiere mantener la celebración como una América blanca. Le gustaría llevarnos de vuelta a cuando Estados Unidos era abrumadamente blanco. No quiere hablar de los hispanos ni de la esclavitud. A esto nos referimos cuando hablamos de blanquear la historia, dice en una entrevista realizada por agentes internacionales. El historiador recuerda que decenas de miles de mexicanos pasaron a formar parte de Estados Unidos sin cruzar la frontera sur, tras los cambios de soberanía derivados de la expansión territorial del siglo XIX. En 1948, México cedió, entre comillas, más de la mitad de su territorio a Estados Unidos mediante el Tratado de Guadalupe Hidalgo, el cual puso fin a la guerra entre ambos países.

0: entre 1846 y 1848. Este acuerdo integró al territorio estadounidense los actuales estados de California, Nevada, Utah, Nuevo México, Arizona y Colorado, que habían sido parte del Imperio Español, además de proporciones de Kansas y Oklahoma, dejando un margen de 12 meses para que la población local decidiera si abandonaba el territorio o aceptara la ciudadanía bajo las nuevas leyes de este país. Sin embargo, y a pesar de las garantías del tratado, los mexicanos y las mexicanas que se quedaron vieron cómo sus tierras les eran arrebatadas por los anglosajones, resentidos por el conflicto, según documentos históricos recopilados por la Universidad Estatal de Carolina del Norte.
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0: Desde Guatemala, analista migratorio advierte que los operativos de capturas por el ICE continúan en aumento en los 50 estados de Estados Unidos y hace un llamado a los gobiernos de la región afectados por las políticas antimigratorias a realizar campañas de información efectivas para sus connacionales afectados y afectadas. La información la conocemos con el periodista Marco Hernández desde la Federación Guatemalteca de Escuela Radiofónica FEGER.
2: Desde Guatemala para Caminantes, vidas que se mueven. Los operativos antimigrantes en Estados Unidos continúan, operativos llevados a cabo por parte de los agentes de la Oficina del Servicio de Control de Inmigración y Aduanas, ICE, por sus siglas en inglés. El analista migratorio guatemalteco, licenciado Fernando Castro Molina, advierte de este incremento de operativos en los 50 estados de la Unión Americana.
3: A las comunidades inmigrantes residentes en los Estados Unidos, pues advierto que los agentes de la Agencia de Inmigración y Control de Aduanas ICE están realizando mayor número de operativos de detención para capturar a personas inmigrantes en situación ilegal en los 50 estados de la Unión Americana, tanto en centros de trabajo como de detenciones en carreteras y en hogares. ICE ha mencionado que ha realizado la deportación de más de 948 mil personas inmigrantes de diferentes nacionalidades, dentro de ellas guatemaltecas, hondureñas y salvadoreñas, y efectuando más de 981 mil detenciones de personas indocumentadas, agregando a ello que el número de deportaciones voluntarias, según ICE, asciende a más de 3 millones de personas efectuadas durante la administración Trump. Dato que en lo personal cuestiono el número proporcionado ante la falta de verificación de datos estadísticos que se carece por parte de ICE. Desconociendo en este caso a la fecha, en el caso de Guatemala, cuántos connacionales han sido retornados en forma voluntaria aplicando la CBP Home. En este caso, ante el incremento de operativos por parte de agentes de ICE y otras agencias que apoyan a las capturas, sugiero a los ministerios de Relaciones Exteriores, tanto de Guatemala, Honduras, El Salvador, México, Ecuador, entre otros, realizar campañas informativas promoviendo el conocimiento en la elaboración de cartas de custodia temporal para el cuidado de hijos menores en caso sean capturados los padres, dejando bajo custodia de residentes o ciudadanos americanos a sus hijos, suscribir formularios G28 para contar con la asistencia legal de abogado en caso de captura, elaboración de plan de emergencia, entre otros, como parte de una responsabilidad de orientar a quienes sostienen la economía de los países y a millones de familiares.
2: Uno de los más recientes casos, 30 inmigrantes en situación irregular fueron capturados por agentes de ICE en una fábrica de muebles en el estado de Alabama.
3: Agentes de ICE detuvieron a 30 trabajadores en Alabama, Estados Unidos, tras una inspección en una fábrica de muebles por presuntas irregularidades laborales, por lo que solicito a las autoridades del Ministerio de Relaciones Exteriores de Guatemala investigar si de entre los detenidos hubieran inmigrantes guatemaltecos para brindarles la asistencia y protección consular correspondiente.
2: Desde la Federación Guatemalteca de Escuelas Radiofónicas FEGER, reportó para Caminantes, vidas que se mueven, Marco Hernández.
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7: Nos encontramos con Douglas Villegas, él es migrante que vive en la ciudad de San Juan de Pasto en este momento y tiene una labor muy bonita, limpiar los vidrios de los vehículos que pasan sobre la avenida Boyacá. Pero lo hace de una manera muy respetuosa, muy cordial, y nos ha llamado la atención precisamente por eso. Don Douglas, bienvenido a Historias con Sabor a Vida.
8: Muchas gracias. Acá estamos, bueno, con toda la disposición de poder compartir un poco mi historia de vida.
7: Cuéntenos, ¿cómo salió usted de Venezuela y hace cuánto tiempo?
8: Tomé la decisión de emigrar de Venezuela un 9 de noviembre del año 2019. Ya van a ser 7 años que emigré de mi país acá en busca de una mejora, porque realmente en mi país yo estaba pasando una situación económica bastante, bastante difícil, hasta el punto que, bueno, estuve en grado de desnutrición porque la alimentación no se conseguía y no había los recursos económicos. Mi padre me ayudó a conseguir el transporte desde la ciudad de Valencia hasta la ciudad de San Cristóbal, en Táchira. Tenía conocidos en uno de los transportes y me hicieron esa labor sin tener que cancelar ningún tipo de pasaje. Una vez pasada la frontera, yo venía únicamente en mi bolsillo lo que traía eran $45. Un día 10 del mismo mes de noviembre, crucé la frontera en la mañana, porque el viaje se hizo todo el día y toda la noche. Llegué con mucha incertidumbre porque era para mí un país totalmente nuevo, desconocido. Tenía proyecciones, pero realmente no. O sea, el desconcierto de no saber dónde estaba, con quién contar, ni nada de ello. Yo soy muy católico desde muy pequeño, creo mucho en Jesús. Y me aferré a él cristianamente y me puse a su disposición, pues que fuese así, y yo creo que él obró muchos milagros. Porque llegué a una plaza, en la Plaza de las Palomas, creo que es que, si mal no recuerdo, en Cúcuta. Y me conseguí con un señor quien vivió en Venezuela, en la ciudad de Valencia también. Y fue el que me ayudó a hacer muchos trámites, ¿no? Hacer los cambios de la moneda. Total que lo que conseguí fueron 130 mil pesos, por lo que traía de dinero. Y con esos 130 mil pesos en aquel entonces pude yo lograr llegar aquí hasta Pasto.
7: Primero Cúcuta, luego, ¿por qué decide llegar hacia el sur, al otro lado del país, hacia Pasto?
8: Bueno, llego acá a Pasto, un bus que el señor que les mencioné, él fue el que me colaboró en todo y me pudo conseguir el pasaje en 100 mil pesos. Y digo que voy a Pasto porque acá ya estaba mi sobrino radicado, ya él tenía ya como 2 años acá en Pasto viviendo. Y era el único familiar que tenía yo acá en Colombia, pues. Entonces fue una odisea, pasé mucha hambre en el camino, no lo voy a negar, porque el dinero no me iba a alcanzar para nada. Llegué aquí a Pasto con 2,000 pesos, al terminal, y de verdad que fue un poco complicado, pero bueno, los designios de Dios son grandes y aquí estoy hoy día.
7: Después de 7 años de estar usted en la capital del departamento de Nariño, ¿cuál ha sido la mayor dificultad que ha afrontado aquí? Y también, ¿cuál ha sido la situación más bonita que ha podido vivir en medio de personas, de hermanos que lo han acogido?
8: Lo más difícil ha sido un trabajo estable, ¿no? Que nosotros no conocíamos ese concepto de xenofobia o de explotación laboral, ¿no? Yo soy analista industrial. Laboré en restaurante, pero me explotaron mucho a nivel de horarios. Entonces fue muy difícil, trabajé en varios restaurantes, otro restaurante, de la noche a la mañana se mudaron y no me pagaron nada, fue bastante difícil, me sentí muy decepcionado. Bueno, a la final yo me puso acá, pues, donde estoy ahorita, ya yo acá en este semáforo voy para 5, ya casi para 6 años trabajando acá, pero trabajo como usted lo ha dicho, pues, de una manera educada, respetuosa. Yo no soy una persona que le tira agua a la gente así, yo solicito el permiso, pues, de que si desea, se le limpie el vidrio de los vehículos. He conocido mucha gente. La peor experiencia que tuve yo acá fue con la autoridad, con unos policías, ahí mismo en el Parque Bolívar. Yo estaba sin hacer nada, yo estaba allí nada más que parado con 2 personas más venezolanas. Llegó la policía, me pidió los documentos, sin más ni más, llamaron una patrulla y me detuvieron por 8 horas. Hasta el día de hoy no sé por qué. Pero bueno, todo eso se lo entregué a Dios y eso no me desmotivó a mí para seguir adelante. Las cosas más hermosas que he conocido también acá en Pasto es el gentilicio. Conozco mucha gente, pero mucha gente muy buena, que me han brindado su mano, me han brindado su confianza, me han invitado a sus casas, incluso a la cena de Navidad, porque estar solo en una ciudad no es fácil. gracias a Dios que me ha puesto tanta gente muy, pero muy buena, de verdad que me faltarán días de vida para agradecerle a tantas personas lo que han hecho por mí.
7: Don Douglas, ¿cuál sería el mensaje para tantas personas a nivel del mundo, no solamente en Colombia, sino a nivel del mundo, que tienen que emigrar por diferentes circunstancias?
8: Nunca pierdan el norte, sigan luchando por lo que quieren, no se aparten de Dios, para los que creen en Dios, y para los que no creen, búsquenlo. Y sobre todo, déjense amar, porque desde el amor van a conseguir todo lo que necesiten. Luchen siempre, Dios es grande.
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0: Cualquier terremoto de gran magnitud puede ser peligroso, pero los habitantes de Caracas y de ciudades costeras venezolanas como La Guaira y Catia La Mar se vieron afectadas por varios factores desafortunados. Dos terremotos seguidos en poco tiempo, una falla que se rompió hacia zonas más pobladas, un terremoto blando y la poca profundidad de los temblores se combinaron para que la catástrofe del 24 de junio fuera especialmente grave, incluso en zonas que estaban a varios kilómetros del epicentro. Esto es lo que ocasionó que fueran tan mortíferos. Lo primero y lo más importante, según los especialistas, no hubo un solo terremoto, sino dos separados por solo 39 segundos cada uno. Los sismólogos llaman a esto un doblete. El primero menor tuvo una magnitud de 7,2 en escala de Richter. El segundo, mucho más potente, tuvo una magnitud de 7,5 en escala de Richter. El doblete hizo que los edificios tuvieran que soportar sacudidas caóticas durante mucho tiempo del que lo habría hecho un terremoto normal. Los terremotos dejaron más de 2.200 muertos según el gobierno venezolano. Se destruyeron más de 400 edificios y cientos más resultaron dañados. A continuación, la periodista Luz Colmenares, corresponsal de Radio Fe y Alegría, nos cuenta cómo vio el sismo y cómo está abordando la problemática desde la Radio Fe y Alegría.
9: Quienes trabajamos en el periodismo estamos acostumbrados a reportar los hechos desde afuera, buscando testimonios y procesando la información. Sin embargo, el 24 de junio la realidad cambió mi rol habitual. Días antes había llegado a Caracas, lo que me llevó a vivir la noticia desde el lugar de los hechos, lejos de mi natal San Cristóbal. Esto me sorprendió en el quinto piso de un edificio en Las Palos Grandes. Al lograr evacuar, la situación en las calles era de profunda confusión y de nerviosismo, y se evidenciaba la falta de una cultura sísmica ante este tipo de contingencias. A pesar de todo el impacto inicial, la solidaridad se hizo presente de inmediato. Observé a varios ciudadanos organizarse para ayudar a evacuar a una señora de la tercera edad que no podía salir por sus propios medios con sus mascotas. Además de mi labor en Fe y Alegría como parte del equipo de corresponsales, también formo parte como voluntaria de Rotary International. Y esa misma noche, compañeros de la organización me recibieron en su hogar, me acogieron y activamos un centro de acopio improvisado. La respuesta civil fue inmediata a pesar del miedo constante por las réplicas, y con las primeras donaciones recolectadas nos trasladamos hacia San Bernardino, que era una de las zonas afectadas. Y fue allí, a las 2:30 de la madrugada, donde pude realizar el primer reporte de la situación para Fe y Alegría. La experiencia fue compleja, se veía a pocos metros cómo los vecinos se concentraban para rezar por el rescate de todas las personas atrapadas. En ese momento, la fe y la acción comunitaria se unieron en un mismo espacio. Al día siguiente, viví el proceso del retorno hacia el occidente del país. En el terminal de La Bandera se veía la cantidad de ciudadanos que buscaban salir de la capital. Tras varios intentos durante la mañana y en parte de la tarde, logré abordar una unidad con destino a Mérida a las 5 de la tarde. Durante el trayecto de regreso conversé con otros pasajeros, muchos dejaban temporalmente sus trabajos en Caracas, buscaban un respiro para tener apoyo emocional de sus familias en el interior del país, ya que muchos sufrieron consecuencias psicológicas del evento. Vivir toda esta situación fuera de mi entorno habitual fue un reto complejo y bastante inesperado. Sin embargo, días después que pude retornar de Mérida a San Cristóbal, la evaluación de los hechos me deja una conclusión clara, y es que ante la adversidad y ante la emergencia, la capacidad de respuesta de los ciudadanos y la resiliencia del venezolano siguen siendo las herramientas más humanas para superar la crisis. Para Caminantes, reportó Luz Colmenares, Radio Fe y Alegría Noticias.
0: Muchas gracias. Y sobre este tema, a más de 15 días de los terremotos que azotaron Venezuela, la Organización Panamericana de la Salud ha señalado que, si bien el aumento inicial de casos de trauma ha comenzado a estabilizarse, la respuesta sanitaria está entrando en una nueva fase centrada en la estabilización, la continuidad de la atención y la recuperación temprana. Pero también hay otras organizaciones de otros países, como el caso de Argentina, donde se está brindando apoyo psicológico y contención emocional. Los detalles desde la radio comunitaria Aire Libre en Argentina.
10: Brindan apoyo psicológico a familiares de víctimas del terremoto de Venezuela en Buenos Aires. El equipo de la Asociación Civil de Emergencias Psicosociales, EPS, en cooperación con el Centro Venezolano Argentino, abrieron sus puertas para brindar auxilio psicológico y contención emocional a familiares y personas allegadas a las víctimas del trágico terremoto que sufriera Venezuela. El equipo de emergencias psicosociales brinda auxilio psicológico en emergencias hace más de 30 años, asistiendo en el lugar a víctimas de situaciones de angustia pública, esto es, atentados, accidentes aéreos, inundaciones y situaciones extremas. Escuchamos a su director, Carlos Sica.
11: Hola, soy Carlos Sica, coordinador general de EPS, Emergencias Psicosociales. Somos una ONG de Psicología Social Clínica a Cielo Abierto. Cooperando con el Centro Venezolano Argentino, estamos brindando solidariamente auxilio psicológico y contención emocional a familiares y allegados a las víctimas del fatal terremoto en Venezuela. Lo hacemos los 7 días de la semana, de 14 a 18 horas, en nuestra sede de Mario Bravo 542. Lo que pedimos, por favor, es combinar la visita al 11 4424 1157. Muchas gracias.
10: Personas migrantes en muchos casos atraviesan situaciones traumáticas por su propia experiencia migratoria. Si a esto le sumamos la situación de ser víctimas de una tragedia a la distancia, allí comprendemos la tarea necesaria que desarrollan en Argentina el equipo de emergencias psicosociales y el Centro Venezolano en Buenos Aires. Reportó para Caminantes, Vías que se Mueven, Aire Libre Radio Comunitaria de Argentina.
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0: La música no tiene fronteras, colores ni nacionalidades. Tras su visita a República Dominicana, niños y adolescentes de un colegio de California en Estados Unidos comparten cómo la música ayuda a derribar los estigmas sobre la migración y a unir a los pueblos. Desde Radio Ceibo en República Dominicana, escuchemos la entrevista conducida por Miguel Ángel Guiñón Pérez.
15: Chicos y chicas, estudiantes del último año del bachillerato del Colegio San Ignacio de San Francisco en California, en los Estados Unidos. Estos han venido a visitarnos junto a sus profesores y profesoras. Me gustaría saber qué es lo que más les gusta de República Dominicana.
16: Me gusta la comida y música.
17: Me encantan la naturaleza y el comida también.
18: Me gusta la naturaleza mucho y también la comida y los ciudadanos de República Dominicana.
19: Me encanta el clima.
18: Y sí, y también la cultura y la mentalidad de las personas, cómo hablan con la comida es diferente, y también en los Estados Unidos podemos poner los papeles en el toilet.
15: ¿Y tienen alguna canción preferida que quieran escuchar ahora que les guste mucho de la música latina?
19: Me gusta Bad Bunny porque él es muy divertido, sí, muy feliz.
18: Bad Bunny es muy guapo.
20: La música es muy energética.

0: ¿Ustedes creen que la música une personas, une países, une continentes, para unir a las personas, unir las culturas?
1: Sí, pienso que la música es importante a conectar comunidades entre países, especialmente ahora donde está mucha odio por los inmigrantes en muchos países y en Estados Unidos. Cuando las personas escuchan a personas como Bad Bunny o los otros artistas español o música latino, es mejorar la relación entre personas con diferencias y la apreciación de otras culturas.
0: Tenemos realidades tan difíciles tanto en Estados Unidos como República Dominicana como en Europa con la migración, ¿verdad? ¿Ustedes creen, como ha dicho su compañera, que la música puede hacer que se derriben esos muros, se derriben esas diferencias entre países y que acojamos más a los emigrantes?
2: Sí, sí, es verdad.
0: ¿Qué más es la música para ustedes?
2: Libertad.
3: Todos pueden bailando y pueden bailar y pueden cantar juntos sin preocupados. Sí.
0: Claro.
3: Sí, y pueden ser tranquilos.
0: Claro.
1: Sí, también hay música para todos los sentimientos, como calma, tranquilo, y también para bailar. Y sí, esto es la cosa más bella de la música, es para todos y en todas partes de vida.
0: Uh-huh. Es muy bonito, sí, para todas las personas. Y cuando se baila, no puede uno hablar en chino, el otro hablar en francés, el otro hablar en inglés, pero el baile une y el baile crea amistad, crea empatía, crea solidaridad.
2: Es un idioma universal.
0: Muy bonito.
2: Sí.
0: Es un idioma universal.
4: Sí, también es una manera para todas las personas que ser más cerca para el mundo, para todos.
0: Sí, así es.
5: El baile es una expresión humano también.
2: Porque las canciones y no isolación y how do you say hate odio en el mundo y los cross culturas diferentes.
0: Si quieres, tú quieres, puedes hablar en inglés y quieran nos traduce en español para que sea más fácil, porque hay muchas personas aquí en Sebo que saben inglés, yo soy el único que no sé inglés. Puedes decirlo en inglés y quieran nos va a ayudar a traducirlo.
6: Dice que ella atendió el Super Bowl, el Super Tazón, y estuvo allí y le gustó mucho ver en la presentación de Bad Bunny como hubo una representación de todas las banderas de América Latina y como todos los latinos forman gran parte también de la cultura americana y toman parte de eso y son una comunidad que mantiene también a Estados Unidos vibrante y fuerte. Entonces le encantó ver a todos unidos en ese momento.
7: Es un placer de nosotros de estar acá con ustedes y ver un poco de tu cultura, comer la rica comida que está, a ver toda la gente que son muy amable y muy abierto a nosotros, y gracias por ese tiempo. Ok, padre.
0: Habla español porque estuvo más de un año en Perú. Pues que Dios le siga guiando, bendiciendo. Gracias por su sonrisa, gracias por su alegría y que se lleven lo mejor de República Dominicana a su país, a Estados Unidos. Thank you very much.
8: Gracias.
9: Gracias.
10: Y de esta manera llegamos a la parte final de Caminante, Vidas que se Mueven. Les acompañó en los micrófonos Inmer Gerardo Chévez desde los estudios de Radio Progreso al norte de Honduras, Centroamérica. Hasta la próxima.
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3: Desde el Ministerio de Medio Ambiente le deseamos que tenga un feliz fin de semana. Hoy tenemos nuevamente la influencia de una onda tropical que estará provocando lluvias y tormentas ya a partir de primeras horas de la tarde. Sobre todo estarán comenzando en la zona norte y al nororiente y se estarán desplazando a medida que vaya avanzando el tiempo desde esos sectores hacia el resto del territorio nacional, llegando hacia la zona central y occidental de nuestro país, donde estamos esperando los acumulados máximos, es decir, en estos sectores estamos esperando mayor probabilidad de tener lluvias y tormentas fuertes con ráfagas de viento que podrían superar los 40 kilómetros por hora. Por lo tanto, manténgase informado de las actualizaciones periódicas que hacemos a través de nuestras redes sociales. Para domingo estamos esperando similar situación, solamente que estamos esperando que haya menos lluvia en el oriente del país y toda se concentre en el sector central y occidental de nuestro país. Las temperaturas sí estaremos esperando que se mantengan bastante cálidas, sobre todo en horas de mayor insolación, hasta 38 grados Celsius en el oriente del país, y el resto del territorio estará oscilando entre los 33 hasta los 37 grados Celsius, a excepción de las zonas altas y montañosas que estaremos observando entre 25 y 30 grados las máximas. Las mínimas estarán rondando a nivel nacional entre los 20 hasta los 26 grados Celsius, siempre más cálido en el sector oriental y en la franja costera. Las condiciones en el mar son apropiadas para el turismo y la pesca, pero por favor siempre tenga en cuenta las corrientes de retorno, un fenómeno permanente que puede arrastrarlo y por lo tanto provocarle ahogamiento. Esas serán las condiciones del tiempo para este fin de semana. Recuerde, hay probabilidad de lluvias y tormentas durante las tardes y las noches.

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0: Usted escuchó Peste Longuita con Bolivia Manta de Bolivia. Micholita con Edgar Curazma de Perú. La Amorosa Palomita con Sabia Andina de Bolivia. Buscando tu mirada con Iyapu de Chile. Ac Apana con Aguatiña de Bolivia.
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0: Usted escuchó Kishka Sonko con Ana Cristina Césped y Sacambaya de Bolivia. He venido con Calamarca de Bolivia. Mujer tejedora con Guamari de Chile. Guajira con Inti Illimani de Chile. Kaya Kayibilú con Víctor Jara de Chile.
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Para finalizar, usted escuchó Contra el Viento, con los Jarcas de Bolivia. Amores Hallarás, con los Calchaquis y los Guacharacos de Argentina. Raíces Incas, con Marcamaru de Chile. Te Marchaste, con Incahuasi de Chile.

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2: Deutsche Welle.
3: Bajo fuerte presión política, Alemania busca salir del prolongado estancamiento económico ante el impacto industrial chino, el proteccionismo estadounidense y una crisis estructural que pone a prueba su otrora exitoso modelo social de libre mercado. El gobierno de coalición alemán impulsa un ambicioso paquete de reformas que incluyen, entre otros, alivios fiscales, cambios en los sistemas de salud y pensiones, menos burocracia y una fuerte inversión en defensa y tecnología como motor industrial. Es una prueba de fuego para el canciller cristiano demócrata Friedrich Merz en medio de un repunte de la reprobación ciudadana y el avance sostenido del partido de ultraderecha AfD. Por eso en esta edición de fondo nos preguntamos, ¿modelo alemán, reflote o abismo?

0: Sean ustedes muy bienvenidos a una nueva edición de A Fondo. Soy Jenny Pérez, aquí en Berlín. Nos acompañan hoy Jennifer Wilton, periodista experta en política alemana, fue redactora jefe del diario alemán Die Welt. Gemma Casadevall, periodista y corresponsal de El Periódico de España aquí en Berlín, experta en política alemana y relaciones internacionales. Y Diana Luna, analista internacional y consultora para la Fundación Alemana Friedrich Naumann para la Libertad. Y como siempre, es un gran gusto tenerlos a ustedes y servirles de anfitrión en este debate sobre el futuro inmediato de Alemania y de su modelo. Opine con nosotros a través de nuestra publicación en YouTube. Y comienzo inmediato y quiero comenzar con Diana Luna. En primer lugar, Diana, ¿cómo valoras tú en general esta medida que tiene principalmente dos objetivos según el canciller alemán: reactivar la economía alemana y también preservar ese estado de bienestar?
1: Creo que le queda muy, muy grande la palabra reforma. Más que reformas, lo que estamos viendo es una cortina de humo. Y si bien es bueno, hay cosas que están bien, como es tratar de eliminar cierto tipo de burocracia. Realmente lo que estamos viendo es un gran endeudamiento, más de 204.000 millones. Y al final es solo reducir un cierto tipo de impuestos, pero aumentar todo lo que tiene que ver con las provisiones del seguro social. Entonces, al final, para una familia promedio, no vamos a ver que, o sea, va a haber un cierto, no vamos a ver que la gente se sienta más aliviada fiscalmente. Y el punto que dices, crecimiento económico, no creo que esto lo vaya a lograr.
0: Entonces es más bien una reorganización un poco, pero no una reforma profunda. Apunta Diana Luna. ¿Cuál es tu opinión, Jennifer Wilton?
2: Pues yo diría que las reformas no son ambiciosas, pero son reformas. Y es el tercer intento de llegar a algún acuerdo. Todos sabemos que la coalición que gobierna en Alemania no es una Buda de amor, sino es lo que hay. Y yo creo que es muy positivo que por fin han llegado, por lo menos, a algunos acuerdos. Y hay unos que son un poco prometedores, diría yo. Yo creo que también hay que ver el país en total. No es solo el gobierno el problema. Lo que paraliza a Alemania es más que el gobierno, son todos los actores que tienen su parte en esto.
0: Jennifer Wilton apoya que sí son unas reformas y también apunta a un trabajo mancomunado de grupos políticos que se han logrado después de todo poner de acuerdo. Gemma Casadevall, ¿cómo lo ves tú?
3: Bueno, está un poco a medio camino. O sea, tiene razón Diana cuando dice que no es una gran reforma, sino una reformita. Llevaba mucho tiempo buscando, y tiene razón también Jennifer cuando dice que estaban muy presionados, necesitaban presentar algo, porque llevaban ya muchos meses de capa caída en los sondeos, en buena parte porque dan la imagen de disenso constante. Estaban presionados, necesitaban presentar algo y presentaron esto. No es la revolución, no es la reforma que presentó pues en sus tiempos Gerhard Schröder, que efectivamente eso fue una reforma, pero es eso, no tienen tiempo, tienen que actuar, y además están muy presionados, no solo por esas presiones internas que tienen, sino también por la imagen que están dando. Estamos en unos momentos en que los gobiernos y los poderes políticos tienen encima la presión mediática inmediata. O sea, estamos cuando uno piensa en tiempos de Adenauer,

0: el primer canciller fundacional de este país, a lo mejor daba tres discursos al año, no lo sé, pero aquí estamos en que cada día están saliendo en los medios con distintas cosas, entonces todo se multiplica mucho y tenemos, como decías en tu presentación, a la ultraderecha acechando, entonces no hay tiempo.
1: Entonces, que me apunta, es la reforma, sí, pero no es la reforma que necesitaba Alemania, con esa inmediatez, incluso el propio canciller federal alemán, Friedrich Merz, establecía en el principio, decía, es el último tiempo que tenemos para preservar nuestra democracia ante el avance y la popularidad de AfD. ¿Logra o podría lograr esta reforma ese gran objetivo?
2: ¿Yanica? Yo creo que ni esta ni otras reformas, porque el problema es más profundo que esto. No vas a convencer a la gente que ahora vota AfD que con algunas reformas, aunque fuesen mucho más grandes que estas, el problema es el AfD es un síntoma de la crisis de Alemania. Y yo creo que lo que necesita Alemania es un cambio profundo, pero también un cambio de mentalidad, y eso no solo depende de un gobierno. Ahora bien, lo de AfD, para ser sincera, yo no creo que hay quien les pare. Yo creo que van a ganar las próximas elecciones, sean cuando sean. Eso no significa que van a gobernar, pero probablemente van a ganar. Y es muy difícil pararles con las medidas con las que ha intentado pararlas. Sí que es alemanes se sienten un poco ofendidos, por ejemplo, porque muchas cosas ya no funcionan como funcionaban antes. Entonces, reparar los problemas sí que ayuda, pero no es la única razón por qué votan a AfD.
1: Todas estas elecciones de septiembre, y solamente para el contexto de nuestra audiencia, hay que decir que hay unas elecciones regionales. Usted sabe que el Estado alemán es federado, hay 16 estados y, bueno, dos de ellos van a elecciones regionales, además de Berlín, y se espera un repunte, acaso no, un triunfo estrepitoso de parte del partido ultraderecha AfD. Diana Luna, ¿cuánta presión mete el factor AfD a este contexto de las reformas?
3: Lo mete mucho. Si no hubiera habido, tenemos las elecciones en septiembre, probablemente estas reformas, que por cierto hay que decirlo, se prometieron desde octubre, se dijeron las reformas de otoño, luego vino otoño, no pasó nada, luego las reformas de principio de año y ahora por fin llegan estas reformitas de verano. Entonces, yo creo que sí mete una presión, si no lo habíamos tenido hasta después de tal vez de octubre. Y aún así yo creo que la extrema derecha, la alternativa para Alemania, ha logrado capitalizar el descontento de la población, porque hasta ahorita, desgraciadamente, es un partido que me temo decirlo, que el que mejor descripción da de los problemas de Alemania. Entonces, ese es su negocio, decir todo el diagnóstico de Alemania, toda lo que no funciona, pero no da las soluciones. Entonces, yo creo que no estas reformas, pero sí en general los partidos dan unas soluciones creíbles, claro, que significan un costo político, porque toda la reforma es todo lo que tenemos que tener tal vez menos, tenemos que llegar a unos tiempos en los que hay que modificar cuestiones del sistema tributario, significa que el sistema del Estado benefactor grandioso que tiene Alemania ya no va a existir, y eso es duro. Pero esas son las soluciones que Alemania necesita, no las que la alternativa para Alemania está prometiendo, porque es muy fácil decir los problemas de una forma populista y presentar soluciones como que todas las familias con su primer bebé van a recibir 2,000 euros. Uh-huh. Me encantaría hacerlo, me hubiera encantado tener esos 2,000 euros, pero eso no es sustentablemente fiscal.
1: Claro, pero las elecciones también se ganan con comunicación política y hay un grave problema de comunicación a nivel político. Simplemente quiero dar la palabra a ti, Gemma, antes de pasar a nuestro informe. ¿Te parece a ti que AfD, con todo esto que está pasando, finalmente consiguió?
0: Los reyes de los medios, y no solo en Alemania, sino en toda Europa y seguramente en América Latina, siempre son los populismos de derecha, ¿no? Eso es lo que dice, o sea, su capacidad por captar el descontento es inmensa. O sea, ofrecer soluciones no las ofrecen. Es como ahora mismo en Francia tenemos a Le Pen diciendo ante la ola de calor que está sufriendo Europa que todo el mundo debería tener aire acondicionado en su casa. Si todo el mundo tiene aire acondicionado en su casa, entonces aumentamos el consumo y lo que hacemos es que estalle todo, ¿no? O sea, es eso, es su capacidad por captar el descontento, por incidir ahí donde duele, no ofrecer soluciones porque de todas maneras están apartados y al menos en Alemania aislados del poder y así van a seguir estando porque como decía Jennifer, una cosa es que cuando hablamos de ganar las elecciones decimos significa quedar primeros, pero no significa alcanzar el poder, que esa es la...
1: Pero hay muchos analistas que dicen que ese Brand Mawa, que esa convención, para ustedes que están viendo nuestro programa, esa convención que evita cualquier pacto político con AFD, ¿no se va a consumar, dices tú?
0: No lo sé si va a caer el cortafuegos. Uh-huh. Es difícil pensarlo ahora porque ya no se trata solo de negarse a cooperar con ellos, se trata de que si van a ser la primera fuerza, además tú vas a ser el socio menor. Y eso es veneno para el resto de los partidos.
1: Muy breve respuesta. Gemma, tú hablabas de que la capacidad de FD para interpretar, digamos, los problemas de la gente, igual lo decía Diana, pero ¿no es acaso también la incapacidad de los partidos políticos tradicionales de realmente hacer política con la gente?
0: Digamos, la diferencia es que los partidos establecidos, independientemente de cuál sea tu opinión sobre cada uno de ellos, no tratan de ofrecer soluciones insensatas. En cambio, las ultraderechas no tienen ningún miedo a proponer cosas que saben que no son factibles y que no se van a poder llevar.
3: Pero sí hay un problema de comunicación política. Los que más votaron a la extrema derecha fueron los jóvenes. Entonces, es a los que estamos perdiendo. Claro que son muy atractivos en las redes sociales, en TikTok, están presentes en cada feria del pueblo más remoto y están diciendo, nos importa tú. Y por otro lado, tenemos un canciller que habla con cierta arrogancia, que dice, los alemanes no trabajan porque se enferman siempre, porque son flojos. A ver, ¿a quién le está hablando a él? Y también tenemos un canciller, que ese es para mí el mayor problema, y no solo un canciller, sino un sistema de partidos políticos, que le vota, Jenny, a las personas de más de 60 años, porque uno de cada tres votantes en Alemania tiene más de 60 años. Sí. Entonces, ¿quién está hablando a los jóvenes?
1: Claro, pero también está bien, es correcto el apunte, pero también hay que señalar que hay una estadística de fraude social en Alemania. Alemania, de hecho, tiene el mayor ausentismo laboral y ese es el dato que cita el canciller para eso. Jennifer, muy breve, porque nos estamos yendo, pero ¿quieres decir algo?
2: No, pues yo creo que lo que pasa es que es un problema de comunicación, eso sí, pero política también es comunicación. O sea, siempre es un problema de comunicación. Entonces, yo creo que uno de los problemas más fundamentales de Alemania es que el país que mucha gente conoció como su país se les escapa y eso es lo que no quieren. Y el AfD les promete que van a conservar, que van a regresar a donde cuando fui una gran nación. No va a pasar.
0: Eso no va a pasar porque la sociedad ha cambiado. Alemania ya no es como era antes.
2: Yo creo que los jóvenes sí que lo... Vemos que los jóvenes están vacilando. En una elección votan a ellos, en otra a otros. Están vacilando mucho más que las generaciones anteriores, mucho más. Y por momento, eso está obvio, les ha ganado la AfD a muchos. ¿Sí?
1: Bueno, reconectar y generar la confianza son los conceptos que hay que volver para eso, para que los votos se ganen legítimamente en las urnas, y para eso hay que llegar a la gente. Un problema de comunicación política entre todo lo que estamos observando. Estamos hablando del futuro inmediato de Alemania, y ustedes saben que la selección alemana de fútbol fue eliminada de la Copa del Mundo por Paraguay. Bueno, fue una derrota realmente muy dolorosa que muchos analistas aquí en Berlín compararon con la crisis económica del país. Dijeron que Alemania no tiene un problema crítico, sino que uno estructural.
4: Friedrich Merz gobierna un país cuya economía lleva años estancada. La población está cada vez más descontenta con la situación económica, con el gobierno y con el canciller. Los cristianodemócratas caen en las encuestas. Hoy se sitúan en el 22%. En cabeza va Alternativa para Alemania con un 27%. El gobierno acelera el paso con un programa de reformas que busca sacar al país de la crisis. Estamos trabajando para aumentar la competitividad, mejorar la flexibilidad de nuestras empresas, reducir la burocracia, preservar nuestro estado de bienestar y aliviar tanto a trabajadores como a empresas reduciendo los impuestos. El canciller promete que el hogar promedio ahorrará alrededor de 600 euros al año. En cambio, se aumentarán los impuestos a los ciudadanos más adinerados. ¿Es este programa para el impulso y el empleo, como lo llama el gobierno, la gran apuesta que Alemania lleva tanto tiempo esperando?
1: Gran tema, y ustedes escucharon cuando estaba presentando su informe las risas de Gemma Casadevall, de Diana Luna y también Jennifer Wilton. Y bueno, Gemma, ¿te parece lugar la analogía o no?
0: A ver, yo de entrada no soy partidaria de las analogías futbolísticas aplicadas a política, pero al puesto que lo mencionamos, hay que decir que una de las razones de la eliminación de Alemania fue un gol anulado bastante injustamente en el partido contra Paraguay.
1: Yo también lo decía. De verdad que...
0: Y digo eso... Y ya cerramos capítulo fútbol. Son muchas las decisiones arbitrales polémicas en estos mundiales, por no hablar de la interferencia de Donald Trump en las decisiones.
1: Sí, pero bueno,
0: Infantino.
1: Nos gustó mucho celebrar y ver bien este triunfo de Paraguay, pero vamos a la analogía. Exacto. O sea, Alemania tiene un problema, no tiene un problema cíclico, sino que tiene un problema estructural. ¿Estamos de acuerdo en eso o no?
0: Sí, claro, y además no es un problema, o sea, las medidas esas que han dado, las reformitas, ha ido urgentemente porque tenían que presentar algo, pero los problemas que tiene Alemania vienen de muy lejos. O sea, es que, a ver, cuando hablamos de problema de burocratización de este país, de que hay demasiada burocracia, yo creo que esto, cuando yo llegué aquí hace 30 y pico de años, ya hablábamos de esto. Había tres problemas de esos que van sucediendo siempre, que son demasiada burocracia, el tiempo límite, la no existencia del límite de velocidad en las autopistas, y esas cosas que siempre van apareciendo y que no se resuelven, pues no sabemos si es porque los mecanismos de decisión son extremadamente lentos en este país porque pasan por muchos estamentos de control, o porque realmente Alemania no ha sabido adaptarse a los tiempos actuales.
1: Las reformas que está impulsando este gobierno de coalición, y digo impulsando porque estas reformas tienen que ser aprobadas todavía en el Parlamento, ¿se da por descontado la aprobación o cómo lo ven ustedes? Muy breve.
3: Algunas no. No creo que la incapacidad de la enfermedad no va a salir.
2: Era también una situación típica. Es que había muchas reformas que discutir y la gente solo hablaba de las reformas de la baja de enfermedad.
1: Para nuestro público se está discutiendo básicamente que se presente un certificado médico desde el primer día cuando está enfermo. Eso en realidad en América Latina es así. Eso es algo que nuestro público dice. Pero bueno, ¿cuál es el problema?
0: El sistema sanitario no lo hace imposible, porque aquí no hay una consulta donde tú vayas que sea centralizado como
1: pero era así antes de la pandemia. Eso cambió nomás con el tema de llamar a tu médico a través de teléfono.
3: Este ejemplo tan burdo te muestra que solo se está maquillando, porque cuando hablamos del modelo alemán de que si Alemania necesita un cambio estructural, sí lo necesita, porque el modelo alemán se construyó basándose en que Alemania exporta muchísimo, sobre todo en este caso la industria automovilística es muy fuerte, se exportaban muchísimos carros sobrevalorados a China, se vendían muy bien, este gran ejemplo, se compraba un gas muy barato de Rusia y la seguridad la pagaba Estados Unidos. Todo esto más un estado de benefactor increíble, de verdad que vivir acá es una calidad de vida impresionante, y también con una demografía que en su tiempo era pujante, ya no lo es. Entonces, todo esto, lo que es el modelo alemán, más unas tecnologías sobre todo basadas en una industria que no son la inteligencia artificial, no es la digitalización, todo esto ya no existe. O sea, muchos de los factores no existen porque la competencia con China es más ruda, y entonces ahora hay que hacer esas reformas estructurales. Demográficamente, el sistema de pensiones se tiene que cambiar, y entonces es la cuestión es qué gobierno, el gobierno anterior falló al tratar de hacer reformas.
1: Y este tema del sistema de pensiones es un debate bastante interesante para países también como Chile, que precisamente establecieron una reforma basada en el modelo alemán. Bueno, piénsaselo bien, porque tiene realmente el mismo problema. Muchas personas mayores que van abandonan el sistema de pensiones y muy poquitos recién nacidos. Es una situación que está pasando en esta parte del este del mundo y hay que replantearse muchas cosas, eso ahí de acuerdo. Cuando hablamos de estas reformas estamos hablando de mucho dinero. Y el gobierno alemán ha tenido que reendeudarse con hasta 200.000 millones de euros. Y esta es la pregunta, ¿está Alemania con esto viviendo sobre sus posibilidades, Jennifer Wilton?
2: Yo creo que la deuda por sí no es el problema, pero también no cambia nada. Sí que se vive de mucho si se invirtiera en cosas que tienen sentido. Pero lo que pasa es que otra vez la deuda la usan para mantener el modelo que tenemos ahora, o sea, para mantener un país que se basa en industria del pasado, para mantener lo que hay. Y eso es el problema. Si se usaría este dinero para invertirlo en nuevas compañías, en nuevas técnicas, en una, digamos, una revolución del sistema, bien.
1: O sea, se está parchando el mismo sistema y no se está apuntando...
2: Alemania sí que puede con esta deuda, aunque parezca
0: claro, el
2: muy
0: problema
2: grande.
0: El problema de esta deuda y lo que demuestra que tiene la razón de lo que estás diciendo es que no solo estamos hablando de este año, es que al presentar estos presupuestos estábamos hablando de un periodo de 4 años, y se calcula ya ahora que esta deuda va a crecer a los 800.000 millones en 4 años, con lo cual significa que efectivamente no se está resolviendo nada, sino que se está acumulando un problema.
2: Se está subvencionando el pasado en vez de financiar el futuro.
1: Pregunta, con este nivel de endeudamiento que tiene Alemania, ¿tiene capacidad para endeudarse? Lo hacen todos los países, hay que decir también. Pero realmente, con este dilema que tiene Alemania de un alto gasto público, de un Estado todavía, un Estado que tiene una parte importante de burocracia, pese a la reforma que se va a implementar, si se implementa, porque todavía está, hay que verlo, ¿Alemania va a poder seguir manteniendo su Estado de bienestar social? ¿Aquí no está en juego eso?
3: No, así a ver, no. Yo creo que es alguna de las realidades duras que nadie la ha querido tocar. Angela Merkel no la tocó, que no estaríamos en el problema que estamos si ella lo hubiera tocado. Es una que para mí es algo que me preocupa, porque yo ya soy alemana, la estaré pagando, mis hijos la estarán pagando. Y la realidad es que este sistema de benefactor ya muy pocos países ya lo tienen y se va a tener que cambiar, se va a tener que modificar esta economía social de mercado. Para que sea social, tiene que tener más de mercado.
1: Tú apuntaste a Merkel. ¿Cuánto estrés, cuánta presión también mete a este modelo realmente a prueba? Lo voy a poner de una manera constructiva. Es un modelo a prueba. La migración, que comenzó sobre todo en 2015, es un tema complicado, pero es un tema también que...
0: La migración pues, se puede ver como un problema o como una solución, porque si estamos hablando de que hay problemas de natalidad en este país con unos bajos índices, pues ¿por qué no integramos a la gente que está aquí?
1: Pero la migración también tiene que trabajar, porque aquí hay un tema...
0: La migración trabaja, si puede trabaja.
1: ¿Qué dicen las cifras?
0: Si puede, trabaja. Si se le brinda acceso al mercado laboral... No, o sea, hay una parte que efectivamente hay una parte de abuso que nadie va a negar, pero es una parte mínima.
3: Creo que las cifras no son tan alentadoras como se creían. O sea, en el 2019 llegaron más de 1 millón de sirios, han ido aumentando, no solo de Siria, de diferentes partes. Creo que se pensó que se iban a integrar más rápido. Parte de que no se integraron tan rápido fue también problemas de burocracia, pero sí hay una carga fiscal fuerte, sobre todo lo que tiene que ver el seguro social. Sí. O sea, nosotros, cada alemán, una parte que paga para que un refugiado, un migrante, pueda tener acceso a la salud, viene de nosotros, de lo que yo pago directamente en el seguro social. Eso significa que Alemania está cambiando su política migratoria. Sí se necesita gente calificada, pero esa gente que se necesita va a ser muy seleccionada. Ya no va a ser esta política de ventanas abiertas. Y ese es el gran programa y el gran punto de la extrema derecha. Es decir, todos los migrantes son malos, los migrantes no aportan nada. Y para mucha gente eso es lo que quieren escuchar.
0: Cuando hablamos de migrantes no nos damos cuenta de que eso ya no forma parte de nuestra sociedad. Uno de cada 4 alemanes es de raíces extranjeras. O sea, ¿de qué estamos hablando cuando hablamos de migrantes?
1: Pero estamos hablando a la hora de simplemente aportar al Estado social.
0: Es que ahí hay una gran confusión. O sea, mezclamos cosas que no son así. O sea, nuestra sociedad, las sociedades actuales de países europeos están mezcladas y ya está. Y eso ya no lo vas a diferenciar. Sí, entonces, se trata de dar... Si hay necesidades de demanda de empleo, ¿por qué no pueden estar trabajando en lugar de complicarles tanto?
2: Bueno, ahorita la gran discusión en el debate
1: escuchemos a Jennifer.
2: Creo que en el debate alemán se confunde todas esas diferentes partes. Esa es una constante. Y yo creo que el problema de la inmigración es más también... un problema de comunicación, un problema como hablamos de eso, un problema para la mentalidad, o sea, lo de que es para el sistema social un problema grande, no. O sea, hay otros problemas que son mucho más grandes que esto. Y al mismo tiempo hay que pensar de verdad en el futuro, porque sin inmigración el sistema social tiene un problema aún más mayor, peor. Porque no hay exactamente,
0: se funden
2: jóvenes que trabajan. Así que, pero para el discurso público, para el debate político, la inmigración es un tema muy, muy grande y es uno del que aprovecha siempre el AfD.
1: Hay un consenso en que la inmigración y también la integración, y bueno, excepto tú, todas somos migrantes, y es una cosa que nos... ¿Tú también?
2: Nosotros también, o sea, que ya.
1: Entonces, podemos hablar con un poquito de autoridad sobre este tema.
0: A ver, preséntame una familia alemana que no tenga raíces extranjeras en su En su círculo incluso más directo.
1: Pero en el tema que nos convoca hoy día es para ver nomás cuáles son realmente las opciones de un Estado endeudado. O sea, la ventana y la brecha de integración, ¿cuál larga debería ser? Eso también está en el debate político. Pero, que un migrante, sí, antes de entrar a trabajar, por las razones que sean, debería entrar a aportar al Estado alemán, en este caso, las cuentas fiscales, dentro de una ventana más que no sea rígida, una ventana que sea flexible. Entonces,
2: pero es uno de los problemas que han pasado, por ejemplo, en los años 90. No se ha empezado con programas de integración masiva como debería haber hecho. Uh-huh. Y eso es uno de los problemas. En Alemania siempre se ponía como si los tiempos no cambian. Uh-huh. O sea, estamos bien, estuvimos bien en los años 90, aunque con la caída del muro también había bastantes problemas de manejar. Vale, pues Alemania era un país muy rico, podía con esto. Uh-huh. Empiezan los años, el nuevo siglo. Se sigue haciendo sin nada, sin reparar, sin reformar, siempre así viviendo como si los tiempos estamos todavía en los años 90 o 80, y eso es un problema que tiene Alemania ahora, uh-huh, que hay demasiadas cosas para reparar.
1: En el plano político, este es un acuerdo que va a lograr un poco más de atomización política, y lo pregunto no solamente a nivel del social de los partidos socialdemócratas de CDU, sino también del FDP, también de Die Linke. ¿Cómo, uh-huh, lo ven ustedes? O sea, ¿está entendiendo la comunidad política en este caso que tienen que de alguna manera remar para el mismo lado por esa ventana de tiempo para proteger a la democracia alemana, como lo ha presentado el canciller Merz?
0: Bueno, yo creo que lo que deberían empezar a hacer los partidos es cada uno ser efectivamente lo que teóricamente es. Es decir, los conservadores ser conservadores, los socialdemócratas ser socialdemócratas, la izquierda ser izquierda y la ultraderecha no disfrazarse. O sea, estás escuchando ahora consignas en la socialdemocracia que parece que estás escuchando a la ultraderecha, ¿no? O sea, se acercan demasiado, entonces no son suficientemente sinceros con su propio electorado, pues porque están en situación de campaña electoral constante. Se acaban unas elecciones y ya están pensando en las siguientes, sean en el este, sean las generales, sean las europeas.
1: ¿Eso explica quizás la migración de votantes, por ejemplo, partido como SPD o de Verde, inclusive AFD?
0: Sí, claro, la AFD, por ejemplo, se ha alimentado de votantes decepcionados de prácticamente todo el espectro, incluso de sus enemigos que deberían ser la izquierda, ¿no? Uh-huh. Pero por eso, porque hay un confusionismo, o sea, los partidos, como están en esa situación constante de campaña electoral, voy a perder, voy a subir, voy a bajar, no sé qué, a ver si consigo que no caer tanto como dicen los sondeos que voy a caer, tienden a tratar de engañar a sus votantes. No, los socialdemócratas tienen que tener políticas socialdemócratas y los conservadores.
2: Yo creo que con eso no basta, con eso no basta. Ese es el problema de los partidos, que ya no hay un conservatismo como lo había antes.
0: No, por eso.
2: No, el partido socialdemócrata, pero eso no es un problema exclusivo de Alemania, es un problema en toda Europa.
1: ¿Escuchamos, Diana?
3: Pero yo creo que el gran problema, también hay que decirlo, de los partidos políticos es que están haciendo campaña diciendo no nos voten a nosotros porque nosotros no somos la extrema derecha, y eso no basta. Con eso se está creciendo la extrema derecha, también los medios lo hacen, este cerco sanitario de que no vamos a tener ninguna coalición con la extrema derecha. Hay que ser realistas, a nivel local esto ya sucede, a nivel estatal yo creo que ya va a suceder con estas elecciones de septiembre. No estoy a favor para nada con la programática,
1: pero
3: ellos parte de este sistema, y si por algún motivo de democracia llegan a estar ahí, tal vez sería un momento en el que vamos a ver de que lo que están promoviendo, lo que están proponiendo no es realizable. Entonces yo creo que hay que tener mucho cuidado en estampar a los votantes de la extrema derecha como que todos ellos son unos nazis. A ver, sí hay sectores de ellos que están siendo vigilados por la policía y demás, por la forma en la que están tratando, sobre todo sus juventudes, es muy peligroso. Pero hay un sector que solo lo vota por ese estado, esa visión paternalista, sobre todo mucho del este, de que queremos que alguien venga y nos solucione todo. Lamento decirlo, pero en general los hombres son los que más votan a la extrema derecha. Entonces hay este sentido de perdimos lo que era y alguien nos los va a recuperar.
1: Y sigue siendo una expresión democrática en un país donde sí tienen que haber todos los partidos políticos que tienen que hacer consensos para poder gobernar. Es naturalmente un dilema hoy en Alemania, un dilema interesante desde el punto de vista del análisis político, desde luego. ¿Se producirá la recuperación económica? Bueno, tenemos años de estancamiento de la industria alemana, han agotado a muchos y también los ha dejado con una sensación de desesperanza, de tristeza. Pero a pesar de todas las crisis también hay señales esperanzadoras.
4: La industria automotriz, que fue el gran motor de la industria alemana, atraviesa una profunda crisis. El consorcio Volkswagen ha caído al segundo lugar a nivel global. Para 2030 podrían desaparecer decenas de miles de empleos. El gobierno busca impulsar la economía con enormes inversiones y beneficios fiscales para empresas como el fabricante de chips Infineon. Con ello prevé contraer, solo el próximo año, 200.000 millones de euros en nueva deuda, con un nuevo enfoque, el armamento. Quiero decirlo muy claramente, sin endeudarnos no podemos defendernos de Putin. En vez de equilibrar el presupuesto, apuestan por destinar más dinero a defensa, pasando de 110.000 millones de euros a más de 184.000 millones en 2030, en gran parte financiado con deuda. El gobierno espera generar así un impulso económico, como con la venta de submarinos de la empresa TKMS a Canadá, socio de la OTAN, un negocio milmillonario. La pregunta es, ¿se puede impulsar el crecimiento con alta tecnología y más armamento?
1: Se nos va el tiempo y tenemos mucho que hablar, por eso inmediatamente a Jennifer Wilton. Lo dicho, Jennifer, ¿puede la defensa y la falta, perdón, no la falta, sino la alta tecnología que se propone llenar ese vacío dejado, por ejemplo, por la crisis de la industria automovilística alemana? Pensemos realmente ahora en el caso de Volkswagen, por ejemplo.
2: Bueno, sí, pues como todos sabemos, el automóvil era el corazón industrial de Alemania y yo creo que ojalá no esté terminado por siempre. Pero sí están bastante atrasados y hay que decir que es un buen ejemplo. También la industria automóvil en Alemania estaba durmiendo durante algún tiempo mientras otros se renovaron y inventaron cosas. Pero yo creo que la defensa sí que hay compañías que prometen algo y también, aunque no se lo vea por el momento tanto o no se hable tanto, hay también compañías de tecnología nueva, hay startups, incluso justo hoy nos ha llegado la noticia que hay más startups se han fundado en este año más que nunca en Alemania, que es para Alemania una revolución, porque eso es lo que falta aquí.
1: Ejemplos, la compra de submarinos con Canadá y también la inauguración de la nueva fábrica de chips de Infineon en Dresde. ¿Inyecta esperanza eso entonces, tu opinión?
2: Sí, no era casualidad que el propio Merz, el canciller, antes de salir hacia Ankara, lo hizo primera noticia. Así que sí, es una de las mejores noticias que tenemos.
1: ¿Cómo lo ve Diana Luna?
3: Y aunque yo soy crítica del gobierno, creo que también esto fue un gran acierto. Y esto es parte, yo creo que, de la nueva política que vamos a ver en Alemania. Combinar la política exterior con la política industrial. O sea, esto es claramente, no es de que los canadienses y los noruegos son gran amigos de Alemania, pero no es por una cuestión de amistad. Son 12 submarinos y que es realmente un empuje a la industria alemana. Y yo creo que esto es algo que se ha estado pidiendo mucho, porque Alemania exporta tanto que necesita de estas alianzas. Y creo que estas noticias son alentadoras, pero sí hay un problema de psicología, porque cada día nos llegan noticias de que las farmacéuticas están perdiendo puestos de trabajo. Hoy una decisión de Volkswagen de si van a abrir o cerrar algunas de las de las fábricas, que además tienen una gran repercusión en América Latina.
1: 100.000 puestos de trabajo están en juego. Es una decisión que no la conocemos aún hasta el cierre de este programa, porque lo estamos grabando a las 3 de la tarde, hora de Berlín.
3: Pero por eso creo que es muy importante apostarle a la innovación, a los negocios del futuro. Una parte de ellos es la inteligencia artificial, y ahí creo que hay que pensar no solo en el sistema europeo, sino para eso se necesita un negocio transatlántico. O sea, no solo necesita trabajar más con Estados Unidos, porque todo lo que es inteligencia artificial se está manejando, o las aplicaciones en Estados Unidos o los bots en China. Entonces, creo que ahí es dejar un poco esta caja de que entre solo nosotros como Unión Europea vamos a lograr todo. No vamos a necesitar, esté quien esté en el gobierno, a un aliado como Estados Unidos.
1: Bueno, de cualquier manera, Europa necesita a Alemania fuerte, Alemania apuesta por un cambio de modelo industrial muy centrado en la parte tecnológica y de defensa, lo que representa naturalmente también un dilema para los sectores principalmente de izquierda. Gemma Casadevall, ¿cómo ves tú?
0: Porque soy del sector de izquierda.
1: No, porque eres nuestra analista política y porque queremos escuchar también las críticas.
0: No, está bien.
5: No, me refiero respecto a lo que decíamos de los submarinos antes de entrar en otras cosas. El El acuerdo este entre Alemania, Canadá y Noruega tiene también en parte una componente de respuesta a Estados Unidos. Es decir, estos tres países, estos que en realidad van a ser 24 submarinos, porque son 12 que ya existen y los 12 que van a adquirir Canadá, esos submarinos van a estar en el Ártico, básicamente, que es la zona donde tenemos esa especie de pugna con Estados Unidos, Groenlandia y todo eso. Y también es una manera de responder a Estados Unidos, que evidentemente lo necesitamos, y sobre todo en materia de defensa, porque Estados Unidos, de alguna manera, cuando impone a sus socios, a sus aliados de la OTAN lo del 5% del aumento de gasto militar, está diciendo también, aumentad vuestro gasto militar a base de comprarme a mí las armas. En el momento en que Europa sea capaz de producir un determinado número de componentes de defensa y todo esto, la cuestión va a cambiar, la proporción va a cambiar.
1: Y quiero hacer un acento allí porque efectivamente lo dijo Donald Trump en la cumbre de la OTAN, donde instó a los europeos, Gemma, a comprar armas estadounidenses, lo dijo claramente el presidente.
5: Eso está acordado y pactado, o sea, cuando aceptamos lo del 5%, aceptamos también que parte de ese armamento se va a comprar a Estados Unidos, pues entre otras cosas, primero porque Estados Unidos es el socio dominante en la OTAN, porque eso es así.
3: Y porque el que pagó la seguridad de Europa en los últimos 30 años.
5: Es que no hay, o sea, aunque quisieras no comprar esas armas de Estados Unidos, no podrías comprarlas en otro lado.
3: Exacto.
5: Porque no existe.
1: Pero es la seguridad europea y Europa, hay un consenso político también, si lo tratamos de dejar un poco, de no ver del lado paternalista, sino también de que Europa quiere tomar sus propias decisiones en el futuro.
5: Lleva diciendo eso de que quiere tomar sus propias riendas también creo que hace 35 años o más. O sea,
1: pero lo está haciendo ahora.
3: Ahora
5: se lo está tomando en serio, pues porque
2: la guerra en la Ucrania sí que están tomándolo bastante en serio.
5: Porque tienen la guerra.
2: Y yo veo sí que vemos cambios.
5: Sí, antes, y tenemos...
1: ¿Qué cambios estamos viendo, por ejemplo?
2: Pues, por ejemplo, en Alemania es un cambio total. No es el cambio que ya ha anunciado el canciller de antes, anunció que va a haber un cambio grande y no pasó nada por 2 años, pero ahora sí que se ve que la gente en realidad está intentando reformar el sistema militar, que están negociando Merz con Francia y con otros países europeos. Yo que sí que veo que por lo menos ha llegado a su conciencia, ha llegado a su mente que hay que cambiar cosas.
1: En el término, digamos, de análisis económico, dicen lo ven como positivo, hay algo que hacer y ahí hay un nicho, digamos, la industrialización, y lo dije igual mal, industrialización. Este es un momento especial en la televisión. De Alemania encontró su nicho, pero sin embargo esa situación representa un dilema también para cuando se habla de que el Estado social está realmente en problemas. Debe irse tanto dinero de la deuda de la que hablábamos más temprano al sector de defensa cuando el sector social todavía no está asegurado.
3: Creo que la respuesta a esa pregunta se responde en, primero pensando cuánto Alemania puede endeudarse. Y al mismo tiempo, parte del problema que estamos viendo con el gobierno es que ellos pusieron un límite y en lugar de empezar a decir, pues empecemos a tal vez a reducir al Estado, como lo está haciendo Argentina bajo Milei, que ahorita tiene solo un gasto público del 32%, cuando Alemania lo tiene del 50%, del 2019 era de 45%. Eso es lo primero que debió de haber hecho Alemania. Quitemos todo el gasto público, todos los puestos de trabajo a los trabajadores públicos que también tienen que pagar impuestos, también tienen que pagar en un seguro social que es para todos. Y entonces empecemos a ver, ¿cuál es el siguiente paso? Subir el sistema de pensiones, la edad, lo siento. Probablemente 67 años a mí me tocará trabajar, o 70. La edad de 63 no existe, 65 tampoco. Demográficamente ya estamos hablando más de 67. Y luego decimos, sí necesitamos protegernos. Y obviamente yo estoy a favor de impulsar el sistema, la defensa de Europa, pero si se hubieran hecho estos pasos así, y no solo endeudémonos y veremos cómo gastaremos este dinero, ese es el problema.
1: Nos quedan 4 minutos y medio al final del programa y tengo que preguntarles esto entonces, con todo esto que conocemos de la reforma y lo que nos conocemos también, ¿podrá este paquete frenar la progresiva, atención, desindustrialización de Alemania, Gemma?
5: De momento no, porque son muchos los lastres que arrastra Alemania. En lo que es la industria automovilística, que era el motor tradicional, no avanza, no consigue, o sea, ahora mismo nos ha superado a Alemania claramente China y otros actores, y y está lejos, y sobre todo porque tampoco no invierte suficientemente en lo que son las tecnologías o las industrias punteras actualmente, como decía ella, inteligencia artificial y todo eso, que también está rezagada. Pero cuidado, cuando hablamos del rezagamiento alemán y todo eso, no seamos tampoco catastrofistas. O sea, seguimos viviendo en un país rico. Lo que pasa es que es un país rico con unas bolsas de pobreza inmensas. O sea, hay un 20% de la población alemana que vive al límite de la pobreza. Cuando hablamos de pobreza a estándares europeos. No estamos hablando de pobrezas de otras regiones. Muy pero eso hay que tenerlo en cuenta, y eso implica también descontento, y eso implica voto a la AfD.
1: ¿Significa estar más cerca también de ese objetivo de dejar de depender tanto del comercio de China y naturalmente de la energía, que aparentemente no va a volver, la energía que se compraba desde Rusia?
3: No, estas reformas no lo están haciendo. No. Yo creo que sí son un buen intento, pero al final es un cambio de mentalidad y no se está tocando nada lo de los precios de la energía, que es uno de los problemas porque no se está tratando de hacer más negocios en Alemania.
1: Jennifer.
2: Yo diría, al fin, ese puede ser el primer paso. Uh-huh. Y yo creo que voy a decir algo que quizás el país no quiere oír. Todo eso no es solo un problema del gobierno, es un problema de toda una sociedad. Y por eso doy la razón a Merz por una vez, que ha pedido, después de presentar las reformas, ha dicho, ayúdenos. O sea,
5: contribuyan.
2: Yo creo que tiene mucha razón con esto.
1: La democracia hay que cuidarla ante todos, y también la política requiere de compromisos.
3: No podés tener a todos. O sea, es la única forma de cambiar.
2: Pero si todos algo habrán hecho bien, si todos están quejándose.
1: Yo lo veo como un cable bastante constructivo, porque la política alemana se basa en acuerdos políticos de distintos países, distintos partidos que han estado coalicionando durante la recuperación de la democracia, post la caída del muro. Tengo que preguntar en la pregunta del programa, pero antes, muy brevemente, ¿qué respondió nuestra comunidad de YouTube? Modelo alemán, reflote o abismo. Mire, atención, porque un 26% opina que las reformas harán recuperar al modelo alemán, otro 24% asegura que las reformas no son suficientes para salvarlo, y un 50% considera que el modelo alemán ya no funciona en estos tiempos. Dicho esto, entonces, ¿qué opinan ustedes de la pregunta de nuestro programa? La vuelvo a citar, modelo alemán, reflote o abismo. Gemma.
5: No seamos tampoco tan pesimistas. Yo creo que no estamos ante ese abismo tan dramático que se quiere pintar. Yo creo que Alemania sigue siendo un país fuerte y que estamos aún muy lejos de caer en ese abismo que teóricamente tenemos los deditos así, pero yo creo que tampoco es tanto.
3: Uh-huh. A mí me trae mucha esperanza cuando conozco el trabajo de las pymes en Alemania, que son las mayores, que son las que más dan trabajo en Alemania. Yo creo que la empresa privada sabe que necesita más digitalización, y yo creo que independientemente de lo que haga el gobierno, no, ellos ven su responsabilidad que asumen por los trabajadores. Así que creo que tengo un poco de esperanza de que salga a flote.
1: Muy bien, esperanza por Alemania. Jennifer Wilson.
2: Yo creo que si Alemania da el giro de despedirse del antiguo modelo Alemania y todos nos ponemos de acuerdo de crear un nuevo modelo, eso sí, y puede ser el primer paso.
1: Y yo al final destaco la enorme resiliencia del pueblo alemán después de la caída del muro y todas las guerras. Sí, este pueblo puede. Bueno, soy Jenny Pérez, ha sido un gusto acompañarlos, y también con Gemma Casadevall, Diana Luna y Jennifer Wilson en esta mesa a fondo. Un abrazo para ustedes desde Berlín, y bueno, ojalá les guste el programa. Hasta pronto.

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